de temas como siempre, y este amigo y servidor de ustedes, Willy Andrés Ríos Reyes, preparado culturalmente para poder conversar sobre esto tan hermoso que es el tango. Solo queremos que ustedes estén mejor. Hasta pronto.

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1: ...20:04.
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Saludos, amigas y amigos del programa Latinoamérica. Ya estamos junto a ustedes, Jesús Quispe, Marcos Sarmiento y quien les habla, Carlos Ricardo Cisterna. Atención del audio, Elías Venegas. Y como todo este mes de agosto, lo destinamos para celebrar los 57 años de este su programa Latinoamérica, que lo iniciamos el 1 de agosto de 1969 en la radio de Tomé, provincia de Concepción, en la región del Biobío, centro-sur de Chile. En ese tiempo, el director de la emisora tomecina era el locutor y periodista Héctor Alarcón Manzano, Premio Nacional de Periodismo, que impulsó este espacio, quien tuvo una visión amplia de lo que es un programa radial de proyección. Y no se equivocó, pues esta tribuna, con espíritu de hermandad entre todos los países de la patria grande, ha recorrido sin descanso parte de la geografía latinoamericana. Comenzamos en Chile, seguimos por Argentina y las Antillas Británicas y todo el Caribe. Y desde 1979 irrumpimos en territorio venezolano. Y en estos tiempos, cada semana, aparecemos en nuestro canal de YouTube, Latinoamérica Radio. Y se transmite por una cadena voluntaria de radios de nuestro continente. Esperamos que esta nueva edición aniversaria se sientan agradados con lo que hemos preparado para todos ustedes. Y qué mejor el comienzo escuchando una obra musical con sentimiento bolivariano. Era el grupo Inti Illimani que en 1969 grabaron el tema A Simón Bolívar, del poeta uruguayo Rubén Lena y la música del venezolano Isidro Contreras. Y para seguir, aquí tenemos otra canción grabada en 1969. Pertenece a Chico Buarque y Gilberto Gil. Era otra de las canciones prohibidas por la dictadura militar en la República Federativa del Brasil en esos años 60. Años en que sufrieron persecución, cárcel y exilio cantores del MPB, música popular brasileña, como Caetano Veloso, María Bethânia, Chico Buarque, Gilberto Gil, entre otros muchos. Bueno, aquí tenemos la versión que lograron grabar Chico Buarque y Milton Nascimento de Cálice. Y después otro tema grabado en 1969, Canción del Elegido, con Silvio Rodríguez.

0: Ahí teníamos la canción del elegido con Silvio Rodríguez, que fue grabada por primera vez en 1969 para el disco colectivo 26 de Julio, Los Nuevos Héroes, y posteriormente se regrabó para el famoso álbum Al Final de Este Viaje, lanzado en 1978, el cual consolidó la obra poética y musical de Silvio Rodríguez, uno de los fundadores de la nueva trova cubana. La canción del elegido, Silvio Rodríguez la compuso para honrar la vida y la obra de Abel Santa María, uno de los héroes cubanos que dio su vida por la patria. Bueno, y antes escuchábamos Cálice con Chico Buarque y Milton Nascimento, como les dije, uno de los temas prohibidos por la dictadura militar de la República Federativa del Brasil desde los años 60.
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0: Y en este recuento de lo que ha sido el cancionero latinoamericano, sobre todo desde los años 65 hasta 1969, cuando arrancamos con este programa Latinoamérica, no puede faltar la cantata Santa María de Iquique, que relata hechos sangrientos ocurridos en el norte chileno, en la Escuela Santa María de Iquique, en 1907, con el asesinato de más de 3.600 personas. La versión original de la cantata Santa María de Iquique, compuesta por Luis Advis e interpretada por el conjunto Quilapayún, fue grabada a finales de 1969 para el sello DICAP, Discoteca del Cantar Popular, incluyendo la voz y los relatos del actor Héctor de Buchel. El estreno oficial fue el 15 de agosto de 1970 en el Estadio Chile, durante el segundo festival de la Nueva Canción Chilena. La nueva grabación fue realizada en 1978, en el exilio, debido a la destrucción de las cintas máster originales durante la dictadura militar en Chile. La obra musical está compuesta por 18 partes, incluyendo 5 relatos interpretados por Héctor de Buchel, en que se narran los sucesos de la matanza de la Escuela Santa María ocurrida el 21 de diciembre de 1907 en la ciudad de Iquique, en el norte chileno, y perpetrada por el general Roberto Silva Renard en el gobierno del presidente Pedro Montt. Escuchemos un pequeño fragmento de esta cantata con el relato de Héctor de Buchel y el conjunto Quilapayún.
2: 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El suelo sin milagro y oficinas vacías, como el último desierto. Y si observan la pampa y la imaginan en tiempos de la industria del salitre, verán a la mujer y al fogón mustio, al obrero sin cara, al niño triste. También verán la choza mortecina, la vela que alumbraba su carencia, algunas calaminas por paredes y por lecho los sacos y la tierra. También verán castigos humillantes, un cepo en que fijaban al obrero por días y por días contra el sol, no importa si al final se iba muriendo. La culpa del obrero muchas veces era el dolor altivo que mostraba, rebelión impotente, una insolencia. La ley del patrón rico es ley sagrada. También verán el pago que les daban. Dinero no veían, solo fichas. Una por cada día trabajado y aquella era cambiada por comida. Cuidado con comprar en otras partes. De ninguna manera se podía, aunque las cosas fuesen más baratas. Lo había prohibido la oficina. El poder comprador de aquella ficha había ido bajando con el tiempo, pero el mismo jornal seguían pagando. ni por nada del mundo un aumento. Si contemplan la pampa y sus rincones, verán las sequedades del silencio. Y si observan la pampa como fuera, sentirán destrozados los lamentos.

0: Hoy vamos, vamos mujer, con el conjunto Quilapayún y los relatos de Héctor de Buchel. Un pequeño fragmento de la cantata Santa María de Iquique de Luis Advis, grabada en el año 1969.
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0: Estamos presentándoles el programa Latinoamérica, celebrando los 57 años en el aire. Es por eso que en los primeros minutos escuchábamos grabaciones de 1969. El cantor, poeta y escritor Patricio Mans, entre los años 1965 y 1969, logró crear obras musicales muy importantes para el movimiento de la nueva canción chilena o latinoamericana. Y así compuso Arriba en la Cordillera. Seguidamente oiremos una versión que hace Patricio Mans junto al grupo Inti Illimani de Arriba en la Cordillera, con ritmo de huapango. El huapango es un género de música y danza tradicional de México. Bueno, y después escucharemos al prestigioso grupo mexicano Los Folcloristas, con un son de la tierra caliente, el relámpago.

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0: 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Buena muestra de lo que es el hermoso son de la tierra caliente con el conjunto Los Folcloristas. El grupo Los Folcloristas de México desde 1966 está dedicado a la investigación, rescate, ejecución y difusión de la música tradicional y folclórica de México y de otros países latinoamericanos. Con Los Folcloristas oíamos El Relámpago y antes Patricio Mans y el grupo Inti Illimani, Arriba en la Cordillera.
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2: La música del Caribe cada día se universaliza mucho más. Entre otros que llevó la música cubana por todo el mundo fue Compay Segundo. Fue un innovador. Aportó al patrimonio cultural cubana un instrumento musical de cuerdas punteada, como el armónico, que hace las funciones de guitarra y de tres. Además fue quien introdujo un conjunto de clarinete como acompañante esencial en las agrupaciones sonoras. Compay Segundo es la leyenda del Chan Chan. Fue uno de los famosos de Buena Vista Social Club. Hasta ganó un Grammy. Seguidores de esta herencia musical son muchos. En Santiago de Chile, en diferentes sitios, está actuando un grupo de músicos que vienen del Caribe y hacen disfrutar con esa música caribeña a todos los que aplauden sus actuaciones. Me refiero a la agrupación Agüita de Coco. Y a esta celebración de los 57 años del programa Latinoamérica, le agregamos la música caribeña con Agüita de Coco. Pero antes, escucharemos al músico, cantor y director de corales, Orlando Padilla, que en nombre de Agüita de Coco nos saluda para esta celebración. Y después tenemos a la juventud argentina que cantan su tradicional música folclórica y popular. Del norte argentino, el changuito yuteño, Carlos Cisnero, junto a los mellizos Díaz y el tema Por un tiempo. Bueno, antes tenemos a Orlando Padilla con este mensaje en nombre de Agüita de Coco para nuestro programa Latinoamérica.
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aire del programa Latinoamérica, uniendo los pueblos de este nuestro continente, de esta América morena, como tú siempre lo has señalado. Carlos Ricardo, nos sentimos muy contentos por celebrar esta trayectoria, todos estos años de esfuerzo en diferentes lugares donde Latinoamérica se escucha, a donde llega tu voz y la música de nuestros cantores y cantoras, de nuestras agrupaciones, que le dan sentido a la música, como tú lo dices, a la música con sentido y razón. Nosotros queremos saludarte y queremos invitar a través de tu programa a que escuchen este tema que hemos grabado recientemente con la agrupación Agüita de Coco, una agrupación que le hace un tributo a la música cubana acá en Santiago de Chile, donde recordamos pues temas interpretados y compuestos por el Compay Segundo y otros, y Elías Ochoa, por ejemplo, entre otros. Este tema llamado Agüita de Coco, que es una composición, música y letra de René Alejandro Torres, la acabamos de grabar y está pues en todas las plataformas que se puedan escuchar en este momento. Usted lo va a buscar allí y ahí lo puede sintonizar, lo puede escuchar. Agüita de Coco estará este 2 de septiembre en una sala importante de acá de la ciudad de Santiago llamada Maestra Vida. Están todos cordialmente invitados a los que están en Santiago de Chile a acompañarnos esa noche que tocaremos con la banda Agüita de Coco para que podamos hacer ese tributo a la música cubana. Carlos Ricardo, un abrazo. No me queda más que desearte una vez más esa felicitación por este 57 aniversario del programa Latinoamérica, donde hemos estado en vivo cantando y haciendo música para nuestro continente. Muchas gracias, Carlos.

0: Escuchábamos al changuito de Chuteño, Carlos Cisneros, y los mellizos Díaz, y la chacarera Por un Tiempo. Y antes oíamos el saludo del músico Orlando Padilla de la agrupación Agüita de Coco.
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0: Y continuamos con algo más de aquellas canciones que salieron a la luz pública en el año 1969, cuando comenzó este programa Latinoamérica hace 57 años. Ese año, 1969, el cantor del pueblo argentino, Horacio Guaraní, lanzó su disco El Gaucho, en el cual incluyó el tema Pescador y Guitarrero. Escuchemos la canción Pescador y Guitarrero con Horacio Guaraní y después un tema de estos tiempos del cantautor mexicano Alejandro Filio en una versión de Carlos Rivera, Brazos de Sol.

Y la voz del mexicano Carlos Rivera, de su compatriota Alejandro Filio, oíamos Brazos de Sol, y antes Horacio Guaraní, pescador y guitarrero. Y así estamos finalizando una nueva edición del programa Latinoamérica que preparamos cada semana Jesús Quispe, Marco Sarmiento y que les habla Carlos Ricardo Cisterna. En la parte técnica, atención del audio, Elías Venegas. Y para el final tenemos una canción muy apropiada para seguir celebrando los 57 años del programa Latinoamérica. Se trata del famoso Cumpleaños Feliz o ¡Ay, qué noche tan preciosa!, que el compositor venezolano Luis Cruz escribió en 1952. Canción que se hizo muy popular en Venezuela y que se canta en las celebraciones de los cumpleaños en cada familia. La versión que oiremos es la que hace la famosa agrupación venezolana Serenata Guayanesa.

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1: El primer número de revista Ritmo salió a la luz el 9 de septiembre de 1965. Pero no solo cantantes chilenos se encontraban en las páginas de revista Ritmo. También era común leer reportajes de artistas internacionales. Elvis Presley, Frank Sinatra, Polanka, Neil Sedaka y Tom Jones hacían delirar a las fieles lectoras adolescentes.

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1: Un saludo cordial a cada uno de ustedes, hermanos y hermanas. Estamos finalizando este domingo 16 de agosto. Les invito a colocarnos en la presencia de Dios y juntos reflexionar en el texto del libro del profeta Isaías, capítulo 56, versículos 1 y versículos 6 al 7.

0: Así habla el Señor. Observen el derecho y practiquen la justicia, porque muy pronto llegará mi salvación, y ya está por revelarse mi justicia. Y a los hijos de una tierra extranjera que se han unido al Señor para servirlo, para amar el nombre del Señor y para ser sus servidores, a todos los que observen el sábado sin profanarlo y se mantengan firmes en mi alianza, yo los conduciré hasta mi santa montaña y los colmaré de alegría en mi casa de oración. Sus holocaustos y sus sacrificios serán aceptados sobre mi altar, porque mi casa será llamada casa de oración para todos los pueblos. Palabra de Dios. Este texto tiene como tema central la acogida, por eso también nos hablará de la exigencia del derecho y la justicia. El profeta confía en la palabra de Dios que siente en su corazón. Es un reto, un desafío y toda una provocación, porque lo que propone no es normal ni para Israel ni para los otros pueblos. Ya nos va invitando de todas maneras a hacer también una aclaración sobre la casa de Dios, la que ya no será un monumento, un templo hecho por manos humanas, sino el mundo y la historia de todos aquellos que se dedican al Señor y que recibirán un nombre nuevo, más expresivo y radical que el de hijos e hijas. Todos los hombres que practican el derecho y la justicia están construyendo el mundo nuevo, la casa de la salvación, porque no hay cosa que más anhele Dios que todos vivamos en la justicia y en la paz. Ese es el principio fundamental de la salvación y del universalismo. Tengan todos ustedes muy buenas noches, que Dios les bendiga.
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Hasta mañana, amigos, a toda la gente de las grandes tierras del sur. Muchas gracias.

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Tengan todos un feliz descanso. Muy buenas noches.

0: 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Amigas y amigos, bienvenidos a nuestra sintonía. Tengan todos ustedes muy buenos días.
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2: Ya supe de matrimonio donde había mesas que los novios no sabían ni quiénes eran los que estaban ahí, y que invitaban los papás, no, porque la amistad es de los papás de la familia. Pero ¿cómo?, preguntaba yo. Qué extraño. Bueno, así sucede todavía.
3: Yo creo que eso vale solo en la medida que la novia o el novio conoce a esos adultos que van a ir al matrimonio. Yo estoy invitada a un matrimonio feliz, feliz, de una cuasi sobrina, ahora a principios de octubre, y voy, pero encantada. Pero si la conozco de guaguita, y no sé ni de guaguita.
2: Con un compromiso del papá o de la mamá.
3: Bueno, también, tan fritos, medio compromiso, pero igual. Ya. Bueno, la pregunta es, ¿se casan a lo Cristiano Ronaldo y Georgina, o creen que hay que hacerlo con todo nomás, con la fiesta toda la noche? Además, ni siquiera hubo luna de miel, porque Cristiano Ronaldo se fue al día siguiente a Arabia. Tenía que ponerse a entrenar.
2: Pero es que ellos viven igual un poquito una luna de miel permanente.
3: Puede ser, digo yo. Opinen, WhatsApp Cooperativa, más 569-78-880770.
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5: Cooperativa. 6:23 minutos. 6:23 minutos.
2: El Conce le ganó a Cobresal. Está complicado Cobresal. Y colocó lo que resigna puntos de cara al superclásico, ¿ah? ¿Eh? O'Higgins, buen partido O'Higgins. Buen partido O'Higgins. Sebastián Aguilar.
6: Colo Colo cedió puntos de local tras empatar 2-2 ante O'Higgins de Rancagua en el Estadio Monumental. El marcador lo abrió para los rancagüinos Bastián Yáñez al inicio del segundo tiempo. Luego Leandro Hernández y Javier Correa dieron vuelta al marcador a favor de los albos, pero en los minutos finales Arnaldo Castillo empató mediante golpe de cabeza. El entrenador de Colo, este lunes, se cierra la jornada 19 del torneo con el duelo entre Palestino y Huachipato, que se jugará en el Estadio Municipal de La Cisterna a las 20:30 horas. En el tenis, este lunes, Alejandro Tavilo enfrenta la segunda ronda del Master 1000 de Cincinnati. El chileno enfrentará al español Rafael Jodar no antes de las 13:40 horas. Con información del deporte, en el Diario de Cooperativa.
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5: Cooperativa, 6:28 minutos. 6:28 minutos.
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3: Revisamos las portadas de algunos periódicos en su versión digital y partimos con cooperativa.cl, que es nuestro diario electrónico. Trae el resumen deportivo del fin de semana, del domingo en particular. Dice: la U acortó distancia con Colo-Colo antes del superclásico. Claro que se acortó distancia, quedaron a 10 puntos de diferencia de todas maneras. El cuadro albo igualó con O'Higgins, los azules recortaron la diferencia a 10 puntos tras batir a Deportes Lima. Se viene la tabla de posiciones de la Liga de Primera en la fecha 19. Dice también que Colo-Colo sufrió tardío empate de O'Higgins y enredó puntos antes del superclásico. Fernando Ortiz, antes del duelo con la U, sin importar la diferencia de puntos, es un clásico. Y la U realizará un banderazo en el Estadio Nacional antes de esa fecha. ¿Juegan sábado o domingo, Rodrigo? ¿Tienes claro?
2: Domingo 23 a las 15 horas.
3: A las 3 de la tarde. Ya, es titular en cooperativa.cl. ¿Qué más? Puerto Montt realizará simulacro de erupción del volcán Calbuco. Discusión por arriendo terminó con 2 apuñalados y 2 detenidos en Santiago Centro. Lautaro Carmona, el presidente del Partido Comunista: uno vuelve de Cuba con la convicción de que las justas bien lo valen. CADEM, un 90% se manifestó de acuerdo con la salida de Natalia Duco del Ministerio del Deporte. Y alerta amarilla en Antofagasta, suspenden clases y advierten riesgo de activación de quebradas. Son titulares todos en cooperativa.cl.
2: La tercera, proyecto de seguridad. Gobierno insiste en sus 11 modificaciones a la Constitución. El desmarque del presidente de la UDI de esa reforma en seguridad profundiza las diferencias del oficialismo en la materia. De acuerdo al último borrador actualizado, la iniciativa del Ejecutivo amplía facultades para un nuevo estado de excepción. Eso es lo único con lo que está de acuerdo en modificar la Constitución Guillermo Ravir. El resto dijo que no. Que la debilitaba, que se abría una puerta que podría ser peligrosa, más o menos, esas son sus palabras exactas. Así que arde Troya ahí en el oficialismo. Gael Yomans se impone en la elección del Frente Amplio. El proceso estuvo marcado por baja participación. Sí, pues decía la Paula Lillo que menos de un quinto del padrón electoral participó en los comicios, o sea, si eran 60.000 los habilitados para votar, deben haber votado 10.000 o por ahí, no mucho más. Colo-Colo deja puntos ante O'Higgins de cara al superclásico. En un partido parejo, dice aquí, los salvos recibieron un gol en los descuentos, igualaron 2-2. Buen gol de Correa, Buen gol de Correa para el 2-1. Seremi de Salud de la Región Metropolitana detecta 25.000 viviendas sin red pública de agua en zonas rurales. Mala cosa. Lula y Flavio Bolsonaro inician campaña en Brasil igualados en las encuestas, dice allí. Hay elecciones en Brasil a fin de año. Reforma electoral, Libertad y Desarrollo propone disminuir el número de diputados. Ya, parte parte de lo que trae La Tercera.
3: Tengo por aquí el Mercurio, reforma constitucional del gobierno sobre seguridad requiere de otros 6 ajustes legales para su implementación. Se proponen 9 modificaciones a la Carta Fundamental. Rechazo opositor y división en el oficialismo obligan a La Moneda a redoblar esfuerzos para conseguir al menos 29 votos en el Senado y 89 en la Cámara de Diputados. Pero porque se requieren... Porque se requieren 4/7 para las reformas constitucionales, no basta con la mayoría simple.
2: Claro, pero después de lo que dijo Guillermo Ramírez, ¿qué partido, o sea, qué votos del otro lado va a tener que digan cómo vamos a estar nosotros más a la derecha que la UDI?
12: Ninguno.
3: Está difícil. Presidente del Partido Republicano, estoy seguro de que cuando se tenga a la vista el texto real de las reformas, el presidente de la UDI será un entusiasta promotor, es lo que dice el senador...
2: ¿Esquella?
3: Esquella.
2: Ay, y no le dan el crédito a La Tercera por la entrevista de Ramírez, ¿eh?
3: No, en la portada al menos, en el titular y en la bajada, o sea, no.
2: Viene solo Esquella respondiéndole.
3: Así es. París anuncia que diputado Arroyo vuelve a la bancada del PDG y suman 14 parlamentarios, los 8 bordes de la propuesta que el Ejecutivo presentaría mañana en el Congreso. Nueva presidenta del Frente Amplio, Gael Geomans, sorprende y se impone al actual timonel del partido. Votaron 10.358 militantes, con una convocatoria inferior a la de 2024. La diputada por el Distrito 13 obtuvo 5.667 votos. Comerciantes chilenos de Meix reclaman presión de locatarios chinos para evitar fiscalizaciones, esto en Santiago Centro. No hay mayor participación de integrantes de la colonia china en ilícitos, señala el alcalde Desbordes. Comunidades y ONG se enfrentan a pesqueros en medio de trámites para ampliar parques marinos. Lanzan memorias de Ricardo French Davis, el otro economista de Chicago. El otro economista de Chicago, porque no estaba en la misma línea que los economistas de derecha, los que formaron parte del cambio estructural en la economía que se dio durante la dictadura de Augusto Pinochet.
2: No sabía que se había formado en Chicago, French Davis.
3: Megatoma de San Antonio.
2: Histórico de la S.
3: Poduje da un mes para iniciar desalojo de sector expropiado. Proyecta construir 4.620 viviendas sociales. El ministro de Vivienda, que ayer hacía noticia porque salió a pedir más de un 23% de aumento en el presupuesto del próximo año, pensando ya en la ley de presupuesto en la que está trabajando el ministro Quirós. Se lo pide por la prensa, además, en una entrevista aquí en el mismo Mercurio.
2: Pero más de 20%, ¿no?
3: No más sé, de 23%.
2: No sé qué le irán a decir, era así.
3: 23 punto algo. Bueno, capaz. Ya, son algunos titulares esta mañana en el Mercurio.
2: El diario financiero, las razones tras el freno de la contratación, gremios apuntan a mayores costos, bajas ventas y débil inversión. Bueno, los costos laborales, lo dijo el otro día Andrés Velasco frente a Gabriel Boric en una actividad en la FEN de la Universidad de Chile. Eso es innegable, tanto para contratar, perdón, como para despedir. Entonces, bueno, la apuesta de Quirós ya la conocemos, lo que tenga que ver con la mega reforma, pero eso va a ser de largo plazo. El comercio, la industria y las pequeñas empresas prevén una recuperación gradual, mientras el agro enfrenta dificultades para cubrir vacantes. Sí, pues ahí falta mano de obra. Viene hablando Osvaldo Rosales, economista de la Concertación, participó de la campaña de Janet Jara. Es bastante risible que algunos pretendan que Estados Unidos es nuestro principal socio estratégico. Miren cómo nos maltrata, dice Rosales.
3: Lo de socio estratégico son palabras del canciller Pérez Maquiel.
2: Sí, y del presidente Kast, sí, que hoy día tiene, da otra entrevista a una radio. Duna. Sí, a la radio Duna. Más ratito. Fontaine, es Bernardo, presidente Codelco, apuesta por alianzas con privados y adelanta acuerdo de Codelco con Pucobre para un proyecto de 870 millones de dólares. Ya, parte de lo que trae el diario financiero en la portada hoy día, 17 de agosto.
3: A toda portada en Loon viene Ivette Vergara. Hablando su marido, ex marido, Fernando Solabarrieta, que que visitó en la 37ª Comisaría de Carabineros y en Vitacura a su expareja Ivette Vergara, que quedó detenida por manejar a 160 kilómetros por hora en la autopista Costanera Norte. Iba a relatar la final del Mundial de Voleibol Sub-17.
2: Ah, sí, pues estaba haciendo el Bacen en Chile.
3: Estuve con ella, quedó detenida, eso determinó el fiscal y solo se debe acatar, es lo que dice Fernando Solabarrieta. Otros titulares: frustran robo en metro de Valparaíso, ladrón huyó rompiendo una ventana. O'Higgins hizo tropezar al cacique, empataron 2-2 en el Monumental. Y tía Maquita, la mamá de Kid Voodoo, arrasa en las redes sociales hablando de maternidad. Son titulares esta
2: tía
3: mañana.
2: Maquita.
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2: 7 grados. 7 grados en Santiago.
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2: Cooperativa, 6:40 minutos. 6:40 minutos.
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7: Buenos días, señora Verónica. Hola. Don Rodrigo, Moisés por acá.
8: Sí,
7: qué lamentable el comentario o la orden de este señor israelí, matar a 40 personas diarias en Gaza. Ese pensamiento solamente es de un asesino.
9: Aberración de este calibre, qué lástima. Que tengan un buen día y con mucha fuerza.
10: Sí, pues el ministro de Seguridad Nacional de Israel, Itamar Ben-Gvir, volvió a llevar al límite el discurso de la ultraderecha israelí, ¿no? Durante una conversación criticó la reducción de los ataques en Gaza y planteó que Israel debería realizar asesinatos selectivos todas las noches, eliminando a 30 o 40 personas. Fue aún más lejos. Dijo que no se refería únicamente a quienes representaran una amenaza inmediata, porque, según dijo, hay personas en Gaza que no merecen vivir. Ben-Gvir, afortunadamente hay que decir, no tiene mando sobre las Fuerzas Armadas y por tanto no puede ordenar esos ataques, pero integra el gabinete de Benjamin Netanyahu, controla la policía y el sistema penitenciario israelí, y por lo tanto también hay preocupación respecto de la condición en que permanecen los presos palestinos que están bajo su jurisdicción. Hace 5 o 10 años que un ministro de un gobierno democrático dijera públicamente que hay personas que no merecen gratis. La propia Associated Press advierte que declaraciones similares antes eran ampliamente condenadas y que esta vez los medios israelíes le han prestado escasa atención. ¿Hasta dónde se corren los límites?

0: respuesta de la comunidad y de los equipos de emergencia, el municipio y Senapred coordinan un simulacro ante una eventual activación del volcán Calbuco. Esto en la zona de Puerto Montt. Soledad Lorca con la nota.
1: La Municipalidad de Puerto Montt y el Servicio Nacional de Prevención y Respuesta ante Desastres, Senapred, programaron un plan de emergencia comunal para el 27 de octubre próximo como simulacro y medida preventiva ante una nueva eventual erupción del volcán Calbuco. Esta medida tiene como objetivo evaluar la respuesta de la ciudadanía y la implementación de los protocolos de respuesta institucional ante escenarios críticos como emergencias volcánicas. El alcalde de Puerto Montt, Rodrigo Wainwright, destacó el trabajo preventivo y de preparación por si volviera a ocurrir la erupción que se registró en abril del año 2015.
2: Recordamos el año 2015 cuando explotó el volcán Calbuco con todo lo que significó, y hoy en día lo que estamos haciendo desde la Municipalidad de Puerto Montt con Senapred es trabajar desde la prevención, que creo que es lo más importante, prepararnos para que un caso como este, si vuelva a suceder, podamos funcionar de manera coordinada, rápida, seria y profesional. Y es por eso que hemos tomado la decisión que íbamos a hacer unos planes ahí de trabajo con el objeto de poder estar en el lugar, de preparar justamente estos simulacros de emergencia.
1: Según el Servicio Nacional de Geología y Minería, el volcán Calbuco se ubica en el segundo lugar del listado de los volcanes con muy alto nivel de riesgo en el país. Le antecede en el primer lugar el volcán Villarrica en las regiones de la Araucanía y Los Ríos. Ante este escenario, el plan de emergencia comunal por simulacro de activación del volcán Calbuco busca reforzar la preparación, la coordinación y la capacidad de respuesta de los equipos locales. Micho Riquelme, director regional de Senapred Los Lagos, resaltó la importancia que reviste el próximo simulacro de emergencia.
3: Oportunidad que tenemos el día 27 de octubre a las 11 de la mañana es para poder entrenar estas capacidades, tanto desde lo organizativo por el municipio, poniendo a prueba su plan de emergencia comunal respecto a esta amenaza, como también desde las actividades que deben desarrollar las personas al momento de generar una evacuación hacia un punto de encuentro transitorio y posteriormente hacia albergues u otra instalación que permita brindarles algún grado de asistencia.
1: Este simulacro de emergencia coordinado por el municipio de Puerto Montt y Senapred responde a las lecciones aprendidas tras la erupción del 22 de abril de 2015, episodio que evidenció diversas falencias como la falta de información oportuna para la comunidad, dificultad en la evacuación, insuficiencia de rutas habilitadas y limitaciones en la articulación entre organismos de respuesta.
4: Otro tema, paso a los Libertadores. Autoridades de Mendoza proponen una licitación conjunta para la limpieza de la ruta tras el muy extenso cierre del paso fronterizo por la nieve. Belén Velázquez.
5: Un mes cumple cerrado el paso fronterizo Los Libertadores en la región de Valparaíso, producto de las intensas nevazones derivadas de los sistemas frontales que han afectado a la cordillera. Ante ello, el gobernador de la provincia de Mendoza, Alfredo Cornejo, cuestionó en medios argentinos la coordinación entre Chile y Argentina, indicando que como provincia elevará una propuesta al próximo Comité de Fronteras para acelerar los despejes de la ruta en casos futuros. En ese sentido, el gobernador mendocino aseguró que mantiene desde hace varias administraciones opiniones negativas en las coordinaciones de ambas administraciones, destacando que lo ocurrido no se trata de una falta de maquinarias.
6: Lamentamos no tener ni la más mínima responsabilidad ni competencia como provincia, porque estoy seguro que lo podríamos hacer mejor de lo que se ha venido haciendo en el último tiempo. Estas cosas tienen solución. Y nosotros en el próximo Comité de Frontera queremos proponerle a ambos gobiernos nacionales una licitación conjunta de la limpieza de la ruta tercerizada. No que participen 10.000 vialidad provincia, vialidad nacional de Argentina, vialidad nacional de migraciones, distintas agencias, tantas agencias que participan de ambos lados, que sea una licitación internacional y varios ejemplos de empresas que prestan este servicio y limpian rápidamente en 48 horas, en 72 horas, en una semana.
5: En Chile, el delegado presidencial de la región de Valparaíso, Manuel Millones, sostuvo que las competencias que puede pretender la gobernación provincial de Mendoza en cuanto a la administración del corredor Cristo Redentor es un tema de política interna por el que no debe pronunciarse. Sin embargo, el delegado Millones aseguró que un nuevo modelo de concesión binacional es un tema que debe discutirse a nivel de gobiernos nacionales.
7: Sobre el tener un modelo de concesión binacional de la ruta internacional entre ambos países, pasos, es un tema que debe ser discutido en esferas nacionales, entre nuestros gobiernos, y ver su posible implementación y eficacia de una medida como la planteada por el señor gobernador de Mendoza. Y por cierto, que este puede ser uno de los

0: temas a conversar y discutir en Buenos Aires en septiembre próximo. Materia que abordamos ayer con nuestro embajador, entre otras cuestiones que son importantes analizar en estas jornadas bilaterales. Lo que hemos visto en nuestra ruta y tiempo de despeje, puedo decir que nuestro gobierno valora el trabajo de nuestros funcionarios de vialidad, unidad altamente competente y especializada en el mantenimiento del camino.
1: Desde la Cámara Regional de Comercio de la Región de Valparaíso aseguraron que el actual cierre del paso fronterizo de los Libertadores se ha convertido en el más extenso desde su inauguración en 1980, ante lo cual su gerenta general, Marcela Pastenes, apuntó a que Chile debe tomar urgente una solución de conectividad en el principal paso fronterizo que conecta Chile con Argentina, criticando las consecuencias históricas que reviste lo ocurrido, como cientos de camiones detenidos, impacto en el comercio exterior y la preocupación por posibles alzas en productos importantes como la carne de cara a fiestas patrias.
2: Vamos a Antofagasta, preocupación por lo de las lluvias, Dayan Márquez.
3: Tras el último Comité de Gestión de Riesgos y Desastres COGRID de carácter regional realizado este domingo, Senapred informó que fue declarada la alerta amarilla para las comunas de Antofagasta, Taltal, Mejillones y Tocopilla, la región de Antofagasta, a raíz de un núcleo frío en altura o baja segregada que ya comienza a percibirse en distintos puntos de la región. Tras esta nueva reunión, se tomaron decisiones claves, como por ejemplo la suspensión de clases en las 4 comunas del borde costero y en Sierra Gorda. El director regional de Senapred, Ricardo Monizaga, se refirió al último reporte de la Dirección Meteorológica de Chile para la zona.
4: Hemos declarado alerta amarilla para las comunas costeras de la región de Antofagasta, en donde tendremos precipitaciones, algunas tormentas eléctricas, vientos y nevazones principalmente en lo que es la cordillera de la costa y litoral de nuestra región. Y también se va a mantener la alerta temprana preventiva para lo que es el resto de la región, producto de estas condiciones hidrometeorológicas que vamos a tener en estas jornadas.
3: Cabe destacar que esta alerta amarilla por la baja segregada contempla estimaciones precisas de agua caída. Se espera que en Antofagasta y Taltal las precipitaciones alcancen con mayor intensidad entre 5 y 15 milímetros, mientras que en Mejillones y Tocopilla los montos rondarían entre los 3 y 8 milímetros. El gobernador regional Ricardo Díaz se refirió a los riesgos asociados de este núcleo frío en la cordillera de la costa.
5: El mayor volumen de precipitaciones va a ser mañana en la tarde, en la madrugada y también el día martes. Y lo que se nos ha informado es que gran parte de estas precipitaciones sí o sí van a caer sobre lo que es nuestra cordillera de la costa, lo cual aumenta los riesgos de posibles activaciones de quebrada. Por tanto, insistimos en que todos revisen los mapas de aluviones de remoción de escombros.
3: Por su parte, el alcalde de Antofagasta, Sacha Rasmilich, justificó la suspensión de atención de público en el municipio y alertó sobre el impacto que tendrán estos milímetros de agua en las calles ante la falta de colectores de aguas lluvia. Por su parte, la Seremi de Educación, Carolina Moscoso, se refirió a la suspensión de las clases.
6: Decidimos tomar la decisión de suspender las clases, además de suspender la atención de público de la municipalidad en ambos días. Esto con el objetivo de generar menos desplazamiento, porque una cosa puede ser las remociones en masa que tengamos en las quebradas, pero la ciudad, aunque si eso no se da en la ciudad, vamos a tener sí o sí mucha afectación por el tema del movimiento de agua. Hoy nuestras calles no tienen sumideros de agua lluvia.
7: El llamado la suspensión para todos los establecimientos educacionales, ya sean de administración municipal, particulares subvencionados como particulares pagados. Es decir, todos los establecimientos deben ser llamados a la suspensión. Y Sierra Gorda, si bien es cierto, no está en alerta amarilla, también se suma toda vez que los docentes se trasladan desde Antofagasta.
3: Ya se encuentran oficialmente habilitados como albergues los liceos A22 La Portada y A26 Oscar Bonilla, las escuelas D75 Darío Salas y F78 General Baquedano y el Estadio Regional Calvo y Bascuñán. Hasta ahora las precipitaciones han dejado calles anegadas y diversas interrupciones de electricidad, desplegando CGEAS brigadas en los distintos sectores afectados. Referente al transporte, el Seremi Pablo Benandí indicó que para este lunes se espera una baja de entre 30 al 40% de la flota del transporte público mayor. Este lunes a primera hora sesionará una nueva mesa técnica para evaluar la continuidad de las medidas.
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9: Buenos días, cooperativa. Buen día. Antonia de Santiago Centro.
10: Hola.
9: Respecto al tema del matrimonio de Cristiano Ronaldo y Georgina, los felicito. Cada uno toma así su decisión. En mi caso, estudié Derecho y la institución del matrimonio en este país es tan machista que tomé la decisión cuando estaba estudiando de que nunca me iba a casar. Nací soltera, moriré soltera. ¡Viva la soltería!
11: Muy bien.
12: Buenos días, amigos de cooperativa. En esta mañana lluviosa, por ahí por la ruta 78, Tito Méndez, Nica, me caso de nuevo. Después de dos divorcios, ni lo uno ni lo otro. Ninguna de las anteriores.
11: De ninguna manera.
10: Nica. Nica.
11: No, ni, de ninguna manera. Después de dos divorcios debe ser difícil tomar la decisión hasta que se enamore de nuevo, Tito.
10: No, es que además debe ser muy caro divorciarse.
11: Divorciarse.
10: Tiene que haber una razón muy... No, pero todo lo que viene después, no sé las
11: cosas. Ah, bueno. Bueno, sí, pues, de hecho, estar en pareja resulta más rentable.
10: Obvio.
11: Que separarse.
10: Hay que dividir los gastos.
11: Se empobrece uno cuando se separa o cuando se divorcia. Eso es cierto. Pero no sé si a esta altura esa es la razón por la que uno tiene que permanecer toda la vida en la otra persona.
10: No, el amor es lo más importante.
11: El amor es lo más importante. Ya.
10: Como te he dicho siempre.
11: Estamos hablando de matrimonio a raíz de este de esta ceremonia que realizaron Georgina y Cristiano Ronaldo solo con sus hijos en su casa. Y de hecho él al otro día partió a Arabia porque tenía que empezar a entrenar, a ponerse al día con sus compañeros.
10: Está bien, porque hay que asegurar también los muebles y todas las cosas.
11: ¿Matrimonio chiquitito o matrimonio gigantesco? Puede ser AUC, lo que ustedes quieran. Matrimonio religioso, civil. O, como nos decía Antonia recién, con su decisión de no casarse y ser soltera toda la vida. WhatsApp cooperativa más 569-788-8807.
10: Estuvo Siña en el estadio, ¿verdad? Ayer.
11: Pero todavía no juega, ¿no?
10: Ya vamos a hablar
11: todavía no juega.
10: Deporte. No, no.
11: Todavía no juega. El Partido de la Gente busca aumentar su peso en el Congreso, posicionarse como una fuerza de equilibrio entre la derecha y la izquierda, dice, todo al confirmar el regreso del diputado Roberto Arroyo a sus filas y abrir conversaciones con otras figuras políticas. Brian Gálvez con el informe.
13: El Partido de la Gente vuelve a tomar protagonismo en el Congreso y busca posicionarse como una fuerza capaz de inclinar la balanza en las votaciones de la Cámara de Diputados y Diputadas. Este lunes, el diputado Roberto Arroyo retomará su militancia en el PDG y se integrará a su bancada, que alcanzará así los 14 integrantes. El anuncio fue realizado por el secretario general de la colectividad, Franco Parisi, quien además reveló conversaciones con otros parlamentarios y figuras políticas. Arroyo explicó que su regreso responde a una convicción política y a la necesidad de que exista una fuerza de equilibrio en el Congreso, asegurando que su incorporación no significa que el gobierno haya perdido su voto.
14: Mi regreso al Partido de la Gente responde a una convicción política. Chile necesita una fuerza de equilibrio, una perfecta balanza que sea capaz de rescatar las buenas ideas, vengan de donde vengan. Mi incorporación al PDG no significa que el gobierno pierda mi voto en todos los proyectos. Como diputado, voy a seguir votando en conciencia y proyecto a proyecto.
13: Tras esta confirmación, Franco Parisi reveló que ha mantenido conversaciones con el diputado Jaime Araya y que también ve con cercanía a la alcaldesa de Quilicura, Paulina Bobadilla. Sin embargo, Araya descartó cambiarse de bancada y marcó distancia con el PDG, asegurando que se considera una persona de centro izquierda y que mantendrá esa línea. Por su parte, Bobadilla, consultada por los dichos de Parisi, señaló que, como alcaldía ciudadana, reciben a todos los partidos y valoran toda colaboración que vaya en directo beneficio de los vecinos.
15: Una cosa es el diálogo y la amistad cívica y otras son las convicciones políticas. Yo soy una persona de centro izquierda, lo he sido y lo seguiré siendo. Por lo tanto, no tengo ningún interés en irme a otra bancada. No tengo en mi mente irme al PDG porque fue la bancada que le permitió a Kast aprobar la reforma a los superricos.
16: Como alcaldía ciudadana recibimos a todos los partidos políticos. Toda colaboración que vaya en directo beneficio de nuestras vecinas y vecinos, por supuesto, que es bien recibida.
13: En este escenario, el PDG buscará aumentar su peso parlamentario y ocupar un espacio de equilibrio entre los distintos sectores, aunque los primeros movimientos también dejan en evidencia que no todos los parlamentarios mencionados por la colectividad están dispuestos a sumarse a sus filas.
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4: Lluvias en el norte, las clases están suspendidas en Arica, Parinacota, Tarapacá y 5 comunas de Antofagasta. Inquietud por nuevas precipitaciones en Atacama y Coquimbo.
5: Timonelú y agita aguas en el oficialismo. Dice que las reformas en seguridad pueden debilitar la constitución, que sus votos no están disponibles salvo para un nuevo estado de excepción constitucional.
4: La diputada Gael Geomans es la nueva presidenta del Frente Amplio. Menos de un quinto del padrón participó en los comicios.
5: Homicidio en Paine, un ciudadano extranjero fue baleado. En Quinta Normal, Carabineros repelió un intento de atropello y una persona herida.
4: Detenida permanece la periodista y conductora de televisión Ivette Vergara, conducida a 160 kilómetros por hora en la costanera norte.
5: En el exterior, masivo ataque de Ucrania sobre Rusia. El ministro de Seguridad israelí genera polémica, propone asesinatos selectivos en Gaza.
4: Y en el fútbol, Colo Colo empató con O'Higgins y quedó a 10 puntos de la U de cara al superclásico. La Calera y Cobresal se hunden en el fondo de la tabla.
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4: Cielos cubiertos y chubascos a esta hora en la capital. ¿Nos pueden contar ustedes en la zona donde viven sigue cayendo agüita o no? Se supone que durante la tarde ya vamos a quedar con cielos solo parciales y que así vamos a permanecer al menos durante todo el día de hoy. Mañana solcito, también solcito el miércoles. La temperatura hoy, la máxima prevista no va a superar los 15 grados. Hay advertencia de lluvia desde Santiago al norte. Mira lo extraño, que antes decíamos de Santiago al sur siempre el agua. No, va a seguir cayendo agüita entre Arica, Parinacota y la región de Valparaíso y la región metropolitana.
5: Vamos a estar en el norte del país en cualquier momento, contacto con la zona de Arica, de Tarapacá, de Antofagasta. No hay clases, suspensión de clases hoy. En el país en cualquier momento, contacto con la zona de Arica, de Tarapacá, de Antofagasta. No hay clases, suspensión de clases hoy. En toda la región de Arica, Parinacota, en toda la región de Tarapacá y en 5 comunas de Antofagasta, incluida Antofagasta, Mejillones, Sierra Gorda, también Taltal y también Tocopilla. Ahí no hay actividades hoy día en los establecimientos educacionales a propósito de este sistema frontal, parte de la cobertura de esta mañana, por supuesto.
4: Vamos a saber de política de la diputada Gael Geomans, que se impone en las elecciones internas del Frente Amplio. Participó menos de un quinto del padrón electoral y social, así como 10.300 personas.
5: Y del ruido, la división, lo que generan las palabras de Guillermo Ramírez, el presidente de la UDI, que dijo que los votos de su partido, y eso que es el partido más fiel, más leal al gobierno, no están para la reforma constitucional que pretende la agenda de seguridad del presidente Kast y el ministro Arrau. El ministro Arrau tiene una actividad ahora 7:45, por ahí, 8 de la mañana, con los medios de comunicación, así que adivinen de qué le vamos a ir a preguntar al ministro Arrau para que le responda a Guillermo Ramírez.
4: Vamos a estar también con Emilia Aguilar, la editora de Cooperativa Ciencia. Como cada lunes, se cumplen 120 años del terremoto de Valparaíso y expertos analizan cómo este hito transformó la gestión de riesgos en nuestro país.
5: También el deporte con Colo Colo, que resignó puntos ahí en semana de Superclásico. Y con ustedes en el WhatsApp, así.
14: Muy buenos días.
4: Hola.
14: De lo personal, cuando me casé hace un par de años, una fiesta que duró 3 días. Cayó en el calendario, me acuerdo, el 28 de abril, día viernes, sábado 29, domingo 30 y primero de mayo, día feriado. Así fue una gran fiesta. Terminamos bailando a pata pelada casi. Pero si se puede, ¿por qué no?
5: ¿Por qué?
14: Que tengan buen día. Radio Cooperativa.
5: Me agarré, ¿eh?
4: Tremendo. A lo Taylor Swift más que a lo Cristiano Ronaldo, claro. El auditor.
5: Que fue más íntimo lo de Ronaldo y que hace tanto noticia.
4: Uno precisamente
5: hubiera,
4: por eso.
5: Uno hubiera esperado una tremenda fiesta, no sé, hasta con Messi invitado. Bueno, no sé si tanto, pero no fue.
4: Otros que se casaron así muy piola hace ya varios meses, Tom Holland y Zendaya. Tom Holland, Spider-Man.
5: Spider-Man.
4: Y Zendaya.
5: Tom Holland.
15: Zendaya necesita apellidos.
5: El otro día me di cuenta que Tom Holland era el niñito de Lo Imposible. Uno de ellos, claro, el más grande, el que andaba con la mamá.
15: El que, me golpeaste, sí. Rodrigo.
5: El mismo.
15: No había reparado
5: ahí
15: en eso.
5: Ahí era chico.
15: Oye, película que cada vez que uno ve, llora, porque si alguien no la ha visto, tiene que ver con una familia en medio del terremoto y tsunami en el sudeste asiático.
5: No, terrible.
15: Ya. Nos pueden contar, WhatsApp Cooperativa más 569-788-8807-70. Matrimonio a lo Cristiano Ronaldo, ellos y su hijo y nadie más, o matrimonio más bien a lo Taylor Swift. 3 días de fiesta.
5: Ahora, nada te asegura la
15: Jeff
5: felicidad.
15: Bezos, también, 3 días de fiesta.
5: Yo he conocido gente que se hace las mega fiestas y al otro día se separó.
15: Bueno, sí.
5: Y no es chiste. Felipe Cofré, calle de Santiago, ¿qué tal?
16: Hola, ¿qué tal? Muy buen día. Claro, sigue lloviendo acá en la capital. A ratos baja la intensidad y ya se comienza a ver más flujo en las calles que están acumulando agua, así que precaución también a los conductores para no mojar a nadie y también para evitar accidentes. Ya hay acumulación de agua producto de estas precipitaciones que se han mantenido durante toda la madrugada. Hay información policial en la comuna de Paine, donde se registra un homicidio que afecta a un hombre que todavía no ha podido ser identificado, se presume es extranjero y se encontraba, según los antecedentes preliminares, en las cercanías de una plaza ubicada entre las calles Ignacio Carrera Pinto y Fresia, con otro grupo de personas. Se habría ahí generado una discusión en donde uno de ellos habría sacado un arma y disparado en al menos 5 oportunidades, hiriendo en la cabeza a esta víctima que termina perdiendo la vida. De hecho, está siendo investigado por el equipo contra el crimen organizado y homicidio del Ministerio Público, y fue la fiscal Paola Apablaza quien entregó los primeros antecedentes recabados en las primeras horas de diligencias.
17: Hay evidencia balística, al menos 5 impactos balísticos o vainillas es lo que hay en el sitio del suceso. Se trata de un fallecido, de un hombre cuya identidad aún no podemos indicarla. Está como NN, al parecer sería nacionalidad extranjera, o sea, sería extranjero, la nacionalidad también la desconocemos por el momento, y está la policía trabajando, la investigación está a cargo de OS9, son antecedentes generales que darían cuenta de que habría recibido un impacto balístico en la cabeza.
16: Y todavía no hay personas detenidas respecto a este hecho, hay diligencias que están a cargo de la Policía Civil. Nos vamos ahora a la comuna de Quinta Normal, a la intersección de Avenida Padre Hurtado con 9 Imperial. Ahí, en una fiscalización durante esta madrugada, Carabineros hirió a uno de los 3 ocupantes de un vehículo que se negó a una fiscalización en vehicular, todo a raíz de actitudes sospechosas de los ocupantes de este vehículo. Al momento de ser detenidos por el personal policial, intentan huir, incluso poniendo en riesgo la vida e integridad física de los funcionarios que participaban de este control vehicular. Uno de los carabineros efectuó disparos en contra de este vehículo, logrando herir al conductor de este auto, que recibió un impacto de bala en la cabeza. Fue trasladado a un centro asistencial y se mantiene hasta ahora en riesgo vital por esa lesión. Se logró además la detención de uno de los ocupantes y un tercero logró huir. Escuchamos la voz del teniente Carlos Huincatripay, oficial de ronda de la prefectura Santiago Rinconada.
18: Procede a la fiscalización de un vehículo particular que se encontraba en la cercanía. Producto de esto, este vehículo, al percatarse de la presencia policial, intenta atropellar a los carabineros de servicio, quienes se ven en la obligación, en defensa propia, de hacer uso de su armamento fiscal, logrando la detención de un individuo, el cual descendió del vehículo a pie intentando darse la fuga, y se percatan de la presencia del conductor del vehículo particular, el cual se encontraba lesionado producto de un impacto balístico en su cabeza.
16: Y lo otro que va a generar también noticia durante la mañana es el control de detención y posterior formalización de la conductora de televisión Ivette Vergara, que ayer en el sector oriente de la capital fue detenida por conducción temeraria. Fue sorprendida en la Costanera Norte, circulando a cerca de 160 kilómetros por hora en una zona en donde el máximo permitido es 100 kilómetros por hora. Será controlada entonces en el Centro de Justicia de Santiago cerca de las 11 de la mañana, confirmado el Ministerio Público, en este caso la Fiscalía Oriente.
4: Felipe Cofré con la información policial de las últimas horas. Felipe, seguimos atentos a todo contigo. Gracias.
16: Buenos días.
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4: Sigue lloviendo en la capital, está previsto que durante la mañana siga cayendo agüita, pero se supone que después del mediodía vamos a quedar con cielos parciales. Se esperan también algunas gotas en la región de O'Higgins, un poquito más en la de Valparaíso, al menos durante la mañana. Desde la región de Coquimbo hacia el norte se esperan chubascos durante todo el día, incluso tormenta eléctrica. En Antofagasta ya está cayendo agua a esta hora de la mañana. Y aquí en Santiago, el metro de Santiago dice que se inicia la hora punta con toda la red disponible y recuerdan que por precaución en días de lluvia operan con una velocidad reducida, lo que podría causar mayor tiempo de espera al habitual. Hay que tener en cuenta esa información para planificar los viajes. Algo más, hay problemas a esta hora en la avenida Padre Alberto Hurtado, la vía local de la variante General Velázquez en dirección al norte. Hay un procedimiento policial en desarrollo, tránsito suspendido además en la avenida Portales al oriente y al poniente. Esto es comuna de Estación Central.
5: Recuerden además que no hay clases en el extremo norte a propósito de las lluvias. Llueve intensamente en Antofagasta. No hay clases ahí, tampoco en Mejillones, en Sierra Gorda, en Taltal y en Tocopilla. Además de toda la región de Tarapacá y toda la región de Arica, Parinacota, con esas actividades suspendidas.
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5: Vamos con los dichos del presidente de la UDI, Guillermo Ramírez, y Arde Troya en el oficialismo, decíamos temprano, porque se desmarcó olímpicamente de la reforma que propone su propio gobierno en materia de constitución. Para la agenda de seguridad, dice que se debilita la institucionalidad, que abrir esa puerta es peligroso a su juicio, que no por ello o no por el temor de que el TC declare algo inconstitucional a futuro, no se van a dar esas batallas legales o se va a conculcar a través de excepciones normas generales de la Carta Magna. La constitución que la UDI no ha querido tocar, y en esa postura fue exitosa en la convención constitucional número uno, digamos, ¿sí? Impulsada más bien desde la izquierda. ¿Qué dijo Ramírez? ¿Qué consecuencias trajo el informe de Cristian Aburto?
2: Polémica ha causado en el mundo político la filtración de un borrador para lo que será la reforma de seguridad que presentará el gobierno. Se propone que se establezcan diferencias con respecto a las personas condenadas por delitos vinculados al crimen organizado, terrorismo y narcotráfico, para que durante el cumplimiento de la pena y por los 15 años posteriores queden inhabilitados para acceder a cualquier prestación financiada con recursos estatales, lo que incluiría incluso al ámbito de la salud. Además, para ello se propone que tengan restricciones de comunicación, visitas y beneficios, siempre y cuando estas medidas sean necesarias para impedir que continúen realizando actividades ilícitas desde las cárceles. Esta y otras propuestas del borrador han causado críticas incluso desde el oficialismo. El diputado Guillermo Ramírez, presidente de la UDI, se desmarcó del gobierno en su agenda de seguridad y advirtió que no respaldará la reforma impulsada por el Ejecutivo en su estado actual, más que por el contenido, por la vía en la que se pretende realizar. Sin embargo, desde el mismo partido, el senador Iván Moreira instó al oficialismo a no generar polémicas cuando la propuesta de seguridad se puede mejorar. Escucharemos a este último y también a su par socialista Juan Luis Castro y al ex candidato presidencial del Partido de la Gente, Franco Parisi.
6: Las cosas se pueden revisar, mejorar, implementar. Entonces, no generemos, sobre todo en el oficialismo, una situación de esta naturaleza, porque nos hacen ver muy mal ante la comunidad.
7: El borrador de la reforma de seguridad establece retrocesos en derechos fundamentales que, la verdad, no son aceptables. Claramente, el propósito lo compartimos, combate a la delincuencia y al crimen organizado, pero el instrumento que se está usando parece no ser el adecuado.
8: Nosotros creemos que primero hay que cuidar a la gente buena, después a la gente mala. Estamos dispuestos a conversar. La gente buena es la que se está muriendo esperando por ser atendida y nosotros queremos concurrir a ellos primero. Los malos, que se atiendan solitos.
2: En Renovación Nacional se llamó al gobierno a tener realismo político con la propuesta y desde Libertarios prefieren esperar el texto oficial que se presente por el Ejecutivo. Esta situación generó disputas incluso desde el mismo gobierno. La ministra de Salud, May Chomalí, dijo que esto podría afectar derechos consagrados en la Constitución, a lo que respondió el ministro de Seguridad Pública, Martín Arrau, y aseguró que la titular de Salud desconoce el proyecto constitucional. Con respecto a esto, el abogado constitucionalista Tomás Jordán habló sobre la privación de derechos que tendrían esos condenados y dijo que si esto se aprobara, quiere decir que a ellos no se les estaría reconociendo como persona.
9: Lo más grave tiene que ver con la prorrogación o eliminación de derechos de las personas privadas de libertad pertenecientes al crimen organizado. El punto está en que esas personas no se les puede privar de aquellos derechos que se les son consustanciales. En particular, la salud, que da a entender que una persona que se enferme no va a ser atendida en el sistema público. Si tú no tienes dinero, se cataloga como indigente. Esto sería un paso anterior, ni siquiera reconociendo que esas personas son indigentes, no son. Básicamente no se reconoce el atributo de persona.
2: La reforma que se pretende impulsar estaría motivada por fallos recientes del Tribunal Constitucional, específicamente a lo que fue la sentencia del proyecto Escuelas Protegidas. Debido a esto, el texto dice que se pretende dotar al Parlamento del espacio constitucional necesario para adoptar medidas que la ciudadanía demanda. Todo esto mientras que se espera que durante esta semana se presente la reforma de seguridad en el Senado por parte del gobierno, y así conocer el detalle oficial de lo que el Ejecutivo pretende impulsar.
4: Ya, mirábamos lo que ocurre con la reforma de seguridad. Vamos a estar hablando de ese tema más adelante con la senadora y jefa del Comité de Renovación Nacional, María José Gatica. Miramos al frente lo que está ocurriendo en el Frente Amplio, donde la diputada Gael Yeomans se impuso en las elecciones internas. Paula Lillo.
10: La diputada Gael Yeomans se impuso en las elecciones internas del Frente Amplio con un 54,71% de los votos emitidos, superando al actual timonel Constanza Martínez, quien obtuvo un respaldo del 42,03%. En total participaron 10.358 personas, una cifra que equivale al 18,45% del padrón habilitado. Así, Yeomans asumirá la presidencia de la colectividad durante los próximos 2 años. La diputada emitió un comunicado en el que se refirió a los resultados. A partir de hoy vamos a trabajar para articular a toda la oposición porque los retrocesos de este gobierno los vamos a frenar si estamos juntos y construimos una propuesta clara y de esperanza para las familias de Chile, señaló Yeomans luego de agradecer la participación de los militantes. A través de sus redes sociales, Martínez reconoció el triunfo de la diputada enviando un fraterno saludo. Seguiremos trabajando y construyendo Frente Amplio junto a todas y todos quienes integran la nueva dirección nacional. Sobre este resultado habla la diputada del partido, Carolina Tello.
11: Hoy ha ganado el Frente Amplio, luego semanas de discusión, debate, propuestas, tenemos un partido mucho más fortalecido. Quiero felicitar a nuestra nueva presidenta, Gael Yeomans, decirle que tiene todo mi apoyo, toda mi colaboración para conducir este hermoso partido, el más grande de Chile, desde la militancia, desde las propuestas, desde las bases, con las dirigencias sociales, con los vecinos y vecinas y, por cierto, con todo el cariño que siempre hemos trabajado.
10: También se refirió al respecto el expresidente Gabriel Boric, quien felicitó a la diputada afirmando que habló con ella. Sabe que contará conmigo durante estos tiempos intensos en esta tremenda responsabilidad. Fue parte de las palabras que compartió el exmandatario en su cuenta de ex. Boric además le dedicó un mensaje al actual timonel de la colectividad. Felicito y agradezco a Constanza Martínez, quien ha liderado el partido durante hitos clave de su historia. Una compañera gigante de las imprescindibles, afirmó. Ante estos resultados, el analista político de la Universidad de Valparaíso, Guillermo Holzman, entregó su proyección para el futuro del Frente Amplio.
12: Diputada Gael Yeomans lo ve como una instancia para poder fortalecer la oposición al gobierno de Kast. En esa perspectiva, entonces, tenemos que el resultado de esta elección va a estar muy concentrada en los liderazgos futuros, probablemente pensando en las próximas elecciones municipales, que va a ser la prueba de fuego para el Frente Amplio, pero donde los liderazgos son personalistas, sin una propuesta concreta de ideas, salvo la recuperación de la representación de las minorías, que están bastante fragmentadas. Entonces tenemos en la práctica una elección que probablemente va a dejar una plataforma de división al interior del propio Frente Amplio, que le va a costar recuperarla y que va a estar marcada por su posición en el Congreso y, por otro lado, por la necesidad de fortalecer el partido a nivel nacional.
10: En la lista Unidad para Avanzar acompañan a Yeomans Magda Cotet en la Secretaría General y Leonardo Joffre en la Secretaría Ejecutiva. La asunción de cargos será este martes y el cambio de mando oficial está agendado para el próximo 22 de agosto.
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22: 7 grados. 7 grados en Santiago. 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
5: Se cumplen 120 años del terremoto de Valparaíso. Que se está analizando este hito y cómo transformó la gestión de riesgos en Chile con el nacimiento de sismología como institución, el desarrollo de nuevas normas de construcción en el país que han sido claves. Mire lo que ha pasado en Venezuela, lo que acaba de pasar en Colombia la semana pasada. Estamos con el equipo de Cooperativa Ciencia que comanda ahí Emilia Aguilar. ¿Cómo está, Emilia? Buen día.
1: Hola, Emilia. Buenos días.
3: Buenos días, Rodrigo, Verónica. Sí, justamente en el contexto que se han vivido las últimas semanas en países cercanos, ¿no? Como Colombia y Venezuela, es bueno también recordar que somos un país sísmico y esa historia también nos ha permitido estar cada vez mejor preparados frente a estos eventos. Pero si hay que destacar uno que cambió muchas cosas, tenemos que ir a ese 16 de agosto de 1906, a las 19:55 horas, la mayoría de la familia cenaba y vino ese movimiento, un violento terremoto con epicentro frente a las costas de Valparaíso, con una magnitud estimada hoy entre 8.2 y 8.6 grados de magnitud, que sacudió el territorio durante 4 minutos. Algo parecido a lo que sintieron quienes estuvieron cerca del epicentro del terremoto del 27F de 2010 en cuanto a duración al menos. Pero las condiciones eran muy distintas a las que tenemos hoy día, evidentemente, ¿no? Por lo que fue un desastre total. Entre el 60 y el 80% de las construcciones colapsaron. Luego vino un tsunami y a eso se le sumaron varios incendios que consumieron manzanas completas. Bueno, han pasado ya 120 años de este suceso, que por supuesto dejó miles de víctimas y un gran desafío de reconstrucción de la ciudad. Pero también la comunidad científica destaca que este evento impulsó buena parte de la institucionalidad sísmica que hoy conocemos. La magnitud de esta tragedia obligó al Estado a crear políticas públicas, sentando las bases de lo que hoy nos hace un país evidentemente más resiliente que hace 120 años atrás. Y desde la ciencia, uno de los legados más tangibles de 1906 fue precisamente la creación del Servicio Sismológico de Chile, en ese entonces, que es actualmente el Centro Sismológico Nacional, que es el que nos da las magnitudes, ¿no?, de los movimientos telúricos cada vez que tiembla en nuestro país. Los expertos explican que si bien el de 1906 no fue uno de los terremotos más grandes de los que se tiene registro, hizo sí que las autoridades de la época entendieran lo importante que era estudiar los sismos que ocurrían en Chile, así como sus efectos. Y en paralelo, la ingeniería chilena vivió toda una revolución porque luego de ese desastre se identificó, por ejemplo, que el sistema de muros de hormigón armado resistía mucho mejor que el adobe, un aprendizaje que dio origen a las primeras regulaciones de diseño sísmico por allá por la década de 1930.
23: El adobe que se usó incluso mucho más allá de esos años, en el campo particularmente, en las ciudades más pequeñas, en los pueblos.
5: ¿De qué años, perdón?
23: Más allá de 1920 o de 1930, sí, claro. Cuando se empezó a trabajar en esto, se siguió usando adobe durante mucho tiempo.
5: Aquí mismo en Santiago hay barrios enteros con casas de fachada continua, por ejemplo, gran parte de esas paredes son de adobe, reforzado, más grueso, como quieran, pero de adobe al fin.
3: Pero dado efectivamente, claro, acá comenzó, ¿no? Comenzó un cambio en la ingeniería chilena que luego, durante décadas, se fue reforzando y construyendo finalmente lo que tenemos hoy en términos de construcción. Y por otro lado, la destrucción de infraestructura básica en ese entonces, en 1906, desató una crisis sanitaria, evidentemente, que no tenía precedentes hasta entonces. Sí. Todo el hacinamiento y la falta de agua potable provocaron brotes letales de viruela y de tifus. Y como respuesta a eso, la Universidad de Chile creó la Escuela de Enfermería, orientada justamente a enfrentar esta urgencia, y este hito aceleró la elaboración del Código Sanitario de 1918 y entregó además las bases de la enfermería comunitaria en Chile. Así que fueron hartos aprendizajes mensajes. De hecho, hay uno que es muy puntual, pero interesante también, porque la organización de brigadas estudiantiles se creó para ayudar a los damnificados, dando origen a los trabajos voluntarios, por ejemplo, de, en ese entonces, la Federación de Estudiantes de la Universidad de Chile, una tradición que continúa hasta hoy en muchas universidades también. Y pese a todos esos avances y a los que se fueron incorporando con el aprendizaje de otros sismos, todavía, evidentemente, tenemos desafíos, entendiendo que somos un país sísmico y que estamos expuestos también a varios riesgos. Si bien Chile hoy cuenta con un sistema nacional de prevención y respuesta ante desastres, y tenemos estándares científicos que son de vanguardia y que son reconocidos en otras partes del mundo, los expertos sí advierten que la multiamenaza que tenemos en cuanto a incendios, aluviones y cambio climático exige todavía una mirada más sistémica y, por cierto, investigación y acción.
23: Una situación que nos quedó clarita en el año 2010, cuando la UNEMI no pudo responder adecuadamente, no en todos los aspectos al menos, al terremoto y al tsunami que se venía muy poco después del terremoto, ¿no?, en las costas chilenas. A partir de aquello hubo modificaciones, y es que hoy contamos con este Sistema Nacional de Prevención y Respuesta ante Desastres, la SENAPRED. Emilia, seguimos en contacto como siempre contigo ahí en cooperativaciencia.cl. Que tengas un buen día.
3: Igual a ustedes. Chao, chao.
5: Chao, gracias.
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5: Vamos al norte del país, la lluvia que hace noticia, hay suspensión de clases, hay que ver qué afectación a esta hora. Estamos con el alcalde de Arica, Orlando Vargas, en este contacto. ¿Cómo está, alcalde? Buen día.
23: Muy buenos días, alcalde.
34: Buenos días, Gloria, muy buenos días, ¿cómo están ustedes? Bueno,
2: un cielo cerrado, ¿no? Nubosidad al máximo y la ciudad mojada. No es una lluvia intensa, pero es una garuga intensa. La garuga es la que nos tiene complicado ya muchas horas.
23: Ya.
2: Y bueno, suspensión de clases, sí. Este municipio está muy preparado. Hemos estado entregando materiales para que la gente pueda tener cómo tapar sus goteras. Estamos en tres puntos de la ciudad destacados para poder ayudar en esto.
23: Ya. ¿Cuáles son los principales problemas que enfrenta hoy Arica debido a esta garúa persistente que han tenido durante el fin de semana y que va a permanecer, entiendo, al menos por todo el día de hoy, alcalde? Bueno, en las viviendas afectadas, por ejemplo, usted decía, hemos repartido nylon para tapar las goteras. ¿Cuántas viviendas tiene afectadas? ¿Ha habido anegamiento?
2: Claro, sí, de todas maneras. Usted sabe que Arica es una ciudad costera que no está preparada para este tipo de lluvia, ¿no? Arica, según es la estadística, es una de las ciudades más secas del mundo porque llueve solamente en el mes de febrero, en las lluvias estivales del invierno altiplánico, pero después nunca ha llovido, entonces esto es nuevo para nosotros. Por lo tanto, la conducta de la población va a tener que cambiar en el tiempo. Sabemos que el cambio climático se viene más fuerte, así es que estamos preparados. Sí, tenemos un albergue municipal para 100 personas, para gente que esté con muchos problemas, y además también hemos desatado a lo largo de la ciudad con funcionarios municipales, vehículos, estamos con todos nuestros asistentes sociales fuera del municipio trabajando para que la gente que tenga problemas pueda tener ayuda al instante.
5: Oiga, alcalde, esto, según usted sabe, que le han dicho los expertos, va a permanecer así. Por tanto, ¿las clases podrían suspenderse mañana también?
2: Bueno, mire, hoy día estamos con una garúa leve. Yo espero que esto, bueno, uno nunca sabe cómo el clima nos va a tratar, ¿no? Pero hoy día está la clase suspendida. Espero que a la tarde vamos a tener un cogri las autoridades y tomaremos la decisión si mañana siguen suspendidas las clases. Por lo tanto, el Morro de Arica ha tenido...

0: cliente sin electricidad durante varias horas.
1: Yo creo que aquí hay la responsabilidad de la CGE, porque como claro, como nunca llueve, creo que el no estar todo el tiempo reparando o limpiando los contactores, los cables, los transformadores, se produce esto de los cortes. Ayer también hubieron cortes. Sí, yo creo que vamos a seguir con cortes, porque también la CGE, que es la que nos provee de esta electricidad, debe tomar medidas para ir cambiando los conductores y no tener estos cortes masivos que tuvimos. Se corta el borro y se cortan todas las comunicaciones, todos los canales de televisión, todas las radios, se corta todo el centro productivo de la ciudad. Así que también hay responsabilidades que hay que tomarlas en cuenta.
0: Es el alcalde de Arica, Orlando Vargas, en contacto con el diario de Cooperativa a esta hora. Alcalde, ha sido muy amable, que tenga un buen día.
1: A ustedes también, gracias por el llamado.
2: Gracias a usted. Ya, garúa persistente en algunos sectores más que en otros. En Arica, Parinacota, algunos desprendimientos de sedimento ahí en el morro de Arica, y la suspensión de clases, eso está a firme para hoy día, y en la tarde se va a evaluar qué pasa con las clases en Arica, Parinacota, para lo que viene durante la semana.
0: Seguimos en el norte, pero nos vamos a Antofagasta, que vuelve a enfrentar lluvias absolutamente inusuales para una ciudad que, entiendo, no cuenta con un sistema de evacuación de aguas lluvia. Estamos en contacto a esta hora con el alcalde de Antofagasta, Sacha Razmilic. ¿Cómo está, alcalde? Buenos días.
3: Hola, buenos días, ¿cómo están ustedes?
2: ¿Qué tal, alcalde?
3: Gracias por el contacto.
2: Buen día. Veo que tiene más o menos 5.000 clientes sin luz y llueve, ¿no? ¿Qué nos puede contar del sistema frontal a esta hora?
3: Bueno, a partir del día de ayer en la tarde, en algunos puntos de la ciudad ya partimos con una llovizna más bien fuerte. Ya tuvimos una precuela, por decirlo así, el día jueves y viernes, donde también, pero más como llovizna o chubascos débiles, y así todo, tuvimos varias complicaciones durante en el tránsito. Para entender, no solamente Antofagasta no tiene un sistema de evacuación de aguas lluvias, o sea, no hay sumideros que vayan conectados a ningún tipo de red, por ende el agua cae sobre los pavimentos, fluyen y se estancan en las partes más bajas de la ciudad, corren a través de, cuando superan las soleras, digamos, pasan adentro de las casas y genera mucha afectación, pero tampoco la red eléctrica está preparada para recibir lluvias. Por ende, muchas veces pasa que empieza a llover y empiezan los cortes de luz, y cuando hay cortes de luz se paran los ascensores, se paran las bombas impulsoras de agua en edificios, los que no tengan grupos de electrógeno, se corta el internet en las diferentes redes de trabajo. Por ende, lo que ocurre es una afectación bien generalizada, pero hasta el momento no tenemos información de riesgo aún en tema de activación de quebradas, que es lo que más asusta a la población por los hechos históricos. Solo recordar que este año cumplimos 35 años desde el aluvión del 91, donde 110 personas antofagastinos fallecieron o permanecen desaparecidos a raíz de activaciones de las quebradas con lluvias fuertes en periodos cortos de tiempo.
0: Oye, alcalde, y si ustedes no tienen colectores ni sumideros, ¿cuántos milímetros puede soportar la ciudad antes de que empiecen los problemas serios?
3: Por darte un ejemplo, el jueves pasado cayeron 1,4 milímetros y teníamos calles anegadas y con el tránsito muy lento en algunos puntos de la ciudad. Es con lo mínimo. Imagínate, en una superficie amplia, el agua corre y lo que puede ser 1,4 milímetros en un pedazo chico de terreno, si lo multiplicas por toda la ciudad, eso finalmente se puede transformar en varios centímetros de agua en los puntos donde se acumula.
2: Ahora, en este episodio se espera bastante más que eso.
3: O sea, de hecho, como municipalidad suspendimos las clases, como nosotros somos sostenedores a través de la Corporación de Desarrollo Social, suspendimos las clases lunes y martes, porque el pronóstico que tenemos es entre 5 y 15 milímetros por día, lunes y martes. Para dar un ejemplo, en el año 2015... tuvimos cerca de 30 milímetros en el año, también en un episodio fuerte y con hartas anegaciones y se activaron quebradas.

0: no, gracias a Dios, no en el la misma ciudad. Y el 2017 también tuvimos lluvias de ese tipo. Nuestra preocupación es doble. Por un lado, efectivamente, las quebradas, donde por lo menos las obras aluvionales que se han hecho a lo largo de las décadas han funcionado, están muy avanzadas, están prácticamente terminadas, y van a cumplir un rol para que no tengamos el mismo episodio del 91. Pero el tema de que llueva, los techos no están preparados, las casas se llueven, y como somos los antofagastinos, cuando llueve nos preocupamos del techo, pero el día siguiente cuando sale el sol se nos olvida. Entonces, las casas todas se afectan, muchas casas se anegan, pues, como te decía, por el paso del agua en la pendiente.
1: Alcalde,
0: teníamos habilitados 5 albergues actualmente.
1: Le iba a preguntar por eso, 2 liceos, 2 escuelas, que como no hay clases no hay problemas hoy. ¿Hay personas ya utilizando esos albergues o no? ¿O es solo una medida preventiva, por si acaso, para hoy?
0: Anoche ya llegaron 30 personas a dormir a diferentes albergues, familias con adultos mayores, niños, en algunos casos también con sus mascotas. Y le estamos dando alimentación y todos los servicios. Yo creo que eso va a ir rápidamente creciendo con el paso de las horas, porque lo que se espera más fuerte en términos de lluvias en la madrugada del martes y martes en la mañana. Estamos preparándonos.
2: Ya, usted dice que ya tiene 30 personas en el albergue, de algunos puntos especiales donde puede ser más difícil la situación hoy día o en lo que viene. ¿Han identificado esos puntos críticos?
0: A ver, Antofagasta es flaca y larga como Chile, y estamos encaramados sobre los cerros. Por ende, a lo largo de toda la ciudad hay quebradas. De hecho, hay mapas de riesgo donde uno ve, en caso de activación o de mayor flujo, por dónde bajaría el agua. Y esos puntos, de hecho, los albergues no están dentro de esas franjas. Hay algunos sectores donde hay quebradas que no tienen aún obras aluvionales. Y ahí en esos puntos, en zonas altas, hay asentamientos irregulares, campamentos, y eso hoy día es la preocupación mayor tanto del municipio como de la delegación presidencial, SENAPRED y todo el sistema, porque efectivamente ahí podríamos tener algún problema mayor. Pero están los planes de evacuación listos y se va a tomar una decisión en conjunto durante el transcurso de la jornada.
1: Es el alcalde de Antofagasta, Sacha Razmilich, en contacto con el diario de Cooperativa. Vamos a seguir atentos a lo que ocurre en su ciudad y en la región también. Alcalde, ha sido muy amable por conversar con nosotros. Que tenga un buen día.
0: Muchas gracias. Hasta luego.
2: Hasta luego.
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2: Se enredó Colo Colo anoche un poquito, pero sigue con una ventaja considerable. Ernesto Contreras, en semana de Superclásico. ¿Qué tal? Buen día.
10: Hola, Ernesto, buen
11: Hola,
10: día.
11: Hola, Rodrigo. Verónica, el domingo Colo-Colo con la U. Vuelve el público visitante. 800 hinchas de Colo-Colo van a estar en las tribunas del Estadio Nacional el domingo a las 15:30, algo que no ocurre hace harto año y que será tema durante esta semana, donde Colo-Colo se enredó, como dice Rodrigo, lo empató Higgins de Rancagua ayer sobre el final, 2-2 el partido en el Estadio Monumental, con goles en el cacique de Leandro Hernández y de Javier Correa, que reapareció luego de la suspensión en lo suyo, marcando un gol importante y luego declarando de forma algo polémica, lo escuchamos en un rato a Correa, mientras que Higgins lo empató sobre el final con un gol de Arnaldo Castillo. Antes había marcado Bastián Yáñez con Bucinha en las tribunas y con una actuación bastante discreta del joven Gabriel Maureira, que tiene responsabilidad directa en los dos goles de O'Higgins.
2: Ah, en los dos, dice usted.
11: En el primero y en el segundo.
2: Sí.
11: Para mí, sí. Bueno, para ti, no.
2: En el primero, sí. En el otro, poquito.
11: Le pasa por arriba de la cabeza en el segundo.
2: Sí,
11: está, es que está mal parado en el cabezazo Arnaldo Castillo. Y ahí, obviamente, queda desacomodado, pero le pasa a medio metro de la cabeza, arriba. Entonces, toda de Maureira, pero vamos a ver si Bocinha el domingo va a ser titular o no. O sea, Ortiz ha sido bien lejano con el arquero Cabo Verdiano, ¿no? En cuanto a sus conceptos en la prensa, siempre poniéndole paño frío. Ayer estuve en la tribuna, ni siquiera en la banca. Así que no sé si el domingo es una buena decisión. Lo pone en un mal pie a Ortiz, porque justo Maureira juega un muy mal partido previo a un encuentro que es clave, porque Colo Colo queda a 10 puntos de la U. La U le descuenta 2, le ganó 3-1 a Limache el fin de semana, el día sábado, remontando. Pero si la U llegara a derrotarlo en el Nacional, ya son 7. Con 8 partidos por jugar, 9 partidos por jugar, entonces es una buena decisión la que tiene que tomar Ortiz. Lo pone ahí forzado el rendimiento de Maureira. Lo decía lo de Correa, ingresó, marcó el gol que uno creía que era el triunfo, porque quedaba poquito, y post partido habló de su suspensión, de su retorno y de su mirada de cómo ve el tribunal de disciplina el medio a Colo Colo.
12: Quisieron tomar precedente de una persona, está bien. Espero que sea así. Vi que otro jugador le aplaudió, lo empujó al árbitro, le dieron una sola. Entonces la vara está distinta, sabemos, somos Colo-Colo. Les duele vernos acá, les duele vernos bien. Entonces no tratan de desestabilizar de alguna forma. Y yo no tengo que ser tan sincero, me parece.
2: Ah, todos los fantasmas.
1: No tengo que ser tan sincero, mira.
11: Hay gente que no aprende y Correa es uno de ellos. Pues. No aprende, no hay caso. Estuvo 3 fechas fuera y vuelve con esta declaración que los quieren bajar, están 10 puntos arriba. Y no creo que, de verdad, no creo que nadie acá en el medio quiera bajar a Colo Colo ni en la NFP. Bueno, pero es Correa, en su estado puro, hace un gol clave y probablemente pueda ser titular contra la U la próxima semana, este domingo en el Estadio Nacional. La U, recordemos, le ganó 3-1 a Limache en un partido donde los azules consiguieron su quinto triunfo consecutivo. Partió perdiendo con un error grandote de Castellón a los 2 minutos, pero después Ormazábal, Arce y Reina, que se estrenó con un gol con la camiseta de la U, pusieron el triunfo y la pequeña ilusión. 10 puntos los separan y la U tiene en sus pies este domingo poder acortar a 7 y ponerle ahora sí algo de presión a Colo Colo. Una noticia que ocurrió durante la madrugada, están jugando las Diablas el Mundial de Hockey Césped. Sí. el partido de hoy era el clave, el que tenían que ganar, porque enfrentaban a Japón. Japón es 18 del mundo, Chile es 13. Perdió Chile, lamentablemente, 3-0 ante las asiáticas y está virtualmente ya eliminada de esta Copa del Mundo. ¿Qué tiene que pasar para clasificar a la siguiente ronda? Pensando que ya perdieron con Países Bajos, hoy día debe ganar el local, Países Bajos, a Australia. Eso tiene que pasar sí o sí. Si las australianas sacan algo hoy día, Chile queda eliminado. Si Países Bajos le gana a Australia, Chile le debe ganar en la madrugada del miércoles precisamente a las oceánicas para meterse en la siguiente ronda. Algo que parece medio ya un poco una quimera, porque si no le ganaron a Japón, que era el rival más débil del grupo, en teoría, ¿por qué le tendrían que ganar a Australia? Bueno, es deporte, pero Chile llega en un pie no ideal y hoy día podría quedar eliminada, si sea la lógica, allá en Países Bajos.
1: Ya pues, Ernesto Contreras, con toda la información del deporte siempre. Nos encontramos en un ratito. Un abrazo.
11: Que estén bien. Hoy juega Tabilo con Jodar, 14 horas en Cincinnati. Tercer partido entre ambos en el año, 1-1. Jodar, el tenista del momento en el circuito.
1: Chau. Vamos que se puede. Chau.
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2: En Radio La Voz de la Costa, informamos acerca del estado del tiempo en nuestro litoral costero.
3: Servicio Meteorológico Armada de Chile, Quinta Zona, Isla Mocha, Puerto Montt. Parcial a nublado, visibilidad buena 10 kilómetros. El viento es del sureste sur 25 a 15 nudos, rolando al suroeste sur 15 a 7 nudos. La mar está con marejada 1.5 a 2.5 metros, como mar de fondo del oeste suroeste en el área oceánica. Marejadilla en bahías.
2: Fue el informe del tiempo en nuestro litoral costero.

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2: ¿Cómo están? Un agrado de saludarles. Es día lunes 17 de agosto del 2026, semana 34 del año, día 228, lo que tiene relación a condiciones climáticas. Temprano se inició la jornada con una mínima de 1 grado centígrado, la máxima será de 13, va a haber un día con nubosidad y sol. 17 y 34 kilómetros por hora la velocidad del viento respectivamente. El calendario católico invita a que saludemos en el día de su onomástico a quienes llevan por nombre Jacinto. Felicitaciones.
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2: En la compañía de Alfredo Delgado Meneses en la sala de sonidos, doy lectura al informativo matinal. Diversas emergencias atendió ayer domingo el Cuerpo de Bomberos de Osorno. A las 22:15 horas, unidades de la cuarta, sexta y octava compañías concurrieron hasta calle Aleucapi 2155, donde se reportó fuego al interior de una casa habitación de un piso. Los voluntarios controlaron la situación provocada por fuego en una pared con compromiso del entretecho de la vivienda. Antes, a las 20 horas con 12 minutos, bomberos de la cuarta y sexta compañías fueron despachados hasta el pasaje Punta Pan de Azúcar y Caleta Milagro, Portal Osorno, donde se atendió una emergencia de inflamación del ducto evacuador de gases. Cerca de las 16 horas con 50 minutos, voluntarios de la quinta compañía de rescate fueron requeridos desde el domicilio de calle Bombero José María Gómez con Héroes de la Concepción en Franque, en ayuda de la caída de un adulto mayor de movilidad reducida. Alrededor de las 16:35 horas, bomberos de la tercera y quinta compañías concurrieron en auxilio de una colisión entre dos vehículos menores en la ruta U-496 Camino Las Quemas, Loteo La Junta, cerca del Colegio Francés. No se registraron personas lesionadas. Cerca de las 15 horas con 40 minutos, bomberos de la cuarta y sexta compañías concurrieron hasta calle Los Tiuques y Las Tórtolas en Rahue Alto, lugar donde se reportó la inflamación del ducto evacuador de gases en una casa habitación de dos pisos. Detectives de la Policía de Investigaciones de Chile concurrieron durante la mañana de ayer hasta el hospital base de la ciudad de Osorno por el homicidio frustrado en contra de un hombre de 19 años, quien ingresó con una lesión con arma cortopunzante de carácter grave. Tras las diferentes técnicas investigativas por los detectives, se logró la identificación del imputado, quien se trata de un hombre de 29 años, el cual fue detenido durante la madrugada de ayer domingo. Además, durante su detención se le incautó en su domicilio 38 gramos de cannabis sativa dosificada para la comercialización, avaluada en 190.000 pesos. Así lo manifestó el subprefecto señor Javier Justi, jefe de la Brigada de Homicidios de Osorno de la Policía de Investigaciones de Chile.
3: En horas de la madrugada, personal de nuestra brigada comenzó a realizar las diligencias por el homicidio frustrado de un ciudadano chileno de 19 años de edad, quien ingresó al hospital base de Osorno con una lesión grave en una de sus piernas, la cual lo mantiene hospitalizado en señalado centro en riesgo vital. Es por lo anterior y conforme a las primeras diligencias realizadas, el trabajo científico técnico, los empadronamientos, el análisis de cámaras, se logró determinar la responsabilidad de un sujeto de 29 años de edad, quien fue detenido y será puesto a disposición del juzgado de garantía por su responsabilidad en los hechos.
2: Durante el trabajo científico técnico realizado por los detectives de la Brigada de Homicidios, se logró establecer que la víctima se encontraba compartiendo en un parque de Rahue Bajo, en donde se produjo un altercado con otro hombre adulto, quien habría agredido a la víctima.
3: Respecto a la dinámica de los hechos, podemos señalar que esto habría ocurrido en el parque Bellavista, en el sector Rahue Bajo de la comuna de Osorno, donde la víctima junto a unos amigos estaban compartiendo cuando se inicia una discusión con otro grupo que también se encontraba en el mismo parque, resultando la víctima con las lesiones ya descritas y que, como se señaló anteriormente, lo mantienen en estado grave en el hospital base de Osorno. Finalmente, señalar que se continuarán con las diligencias a fin de establecer si existe responsabilidad de algún tercero en los hechos ya señalados.
2: El detenido quedó a disposición del juzgado de garantía de Osorno para su control de detención durante el día de ayer. Detectives de la Policía de Investigaciones de Chile, mientras realizaban diligencias investigativas el viernes durante la noche, realizaron un control de identidad a una mujer quien conducía un vehículo, al cual, tras verificar el número del chasis, se pudo verificar que el vehículo mantenía encargo vigente por robo desde julio del año 2025, desde la región metropolitana, en donde también se confirmó que sus placas patentes no correspondían a las originales. La mujer de 30 años de edad fue detenida por el delito de receptación flagrante y falsificación de instrumento público, detalló el subprefecto señor Felipe Herrera Jiménez, jefe de la Brigada Investigadora de Robos de la Policía de Investigaciones de Chile en Osorno.
4: Detectives de la Brigada Investigadora de Robos Osorno detuvieron a una mujer chilena de 30 años y sin antecedentes policiales por los delitos de receptación flagrante y falsificación de instrumento público, además de algunas infracciones a la ley de tránsito. El procedimiento se originó mientras los detectives realizaban diligencias investigativas en el centro de la ciudad, efectuaron un control de identidad a la conductora del vehículo y al verificar su antecedente y consultar el automóvil en el sistema unificado de encargo de vehículo, mediante el número de chasis se estableció que mantenía encargo vigente por el delito de robo. Las diligencias permitieron determinar que el automóvil había sido sustraído el 21 de julio del 2025 en la comuna de Pedro Aguirre Cerda de la región metropolitana, al igual que su verdadera placa patente, la cual también mantenía en cargo por el delito de robo. El vehículo recuperado fue evaluado en 15 millones de pesos aproximadamente.
2: La persona quedó apercibida según el artículo 26 del Código Procesal Penal.
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2: 8 de la mañana con 11 minutos. La Seremía de Salud mantiene un monitoreo en terreno tras el volcamiento de un camión que transportaba aproximadamente 800 litros de hidrocarburo ocurrido en el sector La Mocha, comuna de Purranque. De acuerdo con los antecedentes recabados en terreno, no se había constatado la filtración de hidrocarburos desde el camión hacia el río Huellusca, que se encuentra cercano al lugar del incidente. Debido a la cercanía del cauce, que corresponde a una fuente destinada a consumo humano, equipo de las unidades de aguas y emergencias de la Oficina Provincial Osorno de la Seremía de Salud se han encontrado desplegados en el lugar realizando un monitoreo permanente y coordinando las acciones necesarias para prevenir cualquier eventual escurrimiento o vertimiento que pudiera afectar la calidad del agua. Actualmente el camión se encontraba en proceso de estabilización, labores que se desarrollaron durante la jornada del sábado. De manera preliminar, se estimaba que ayer domingo podía efectuarse el retiro del vehículo, por lo que la autoridad sanitaria mantuvo presencia en terreno y realizó el seguimiento correspondiente. Así fue manifestado por el señor Miguel Bravo, jefe de la Oficina Provincial de Osorno de la Seremía de Salud.
5: Como autoridad sanitaria estamos monitoreando en terreno el volcamiento de un camión que transportaba combustible en el sector de La Mocha en la comuna de Purranque. A la fecha no hemos constatado filtraciones de hidrocarburos hacia el río Huellusca. Además, tomamos muestras de agua directamente del cauce, las que serán analizadas en nuestros laboratorios para confirmar que no exista presencia de hidrocarburos y así resguardar la calidad de esta fuente destinada al consumo humano. Como Seremi de Salud, mantenemos nuestro compromiso permanente con la protección de salud de las personas y continuaremos monitoreando la situación hasta que el vehículo sea retirado y no exista algún riesgo.
2: Para hoy lunes 17 de agosto del 2026, las autoridades sanitarias y del medio ambiente han pronosticado una calidad de aire a nivel alerta en la ciudad de Osorno. Eso quiere decir que se prohíbe la emisión de humos visibles provenientes de artefactos residenciales a leña dentro del radio urbano durante todo el día.
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2: 8 de la mañana, 14 minutos. El concejal de Osorno, señor Juan Carlos Velázquez, valoró positivamente el anuncio realizado por el subsecretario de Transportes, señor Martín Mackenna, respecto de la continuidad del proceso de electromovilidad para la comuna, destacando que se despejaron dudas sobre el estado de la iniciativa y se entregaron mayores certezas sobre su avance. El señor Juan Carlos Velázquez recordó que desde el Consejo Municipal se había solicitado conocer en detalle la situación del proyecto debido a las dudas existentes sobre su tramitación y eventuales observaciones técnicas. En ese sentido, resaltó que la reunión permitió aclarar estos aspectos y avanzar hacia la implementación de un nuevo sistema de transporte público para Osorno.
13: Bueno, que se haya escuchado, digamos, la parte de los planteamientos que hizo el Consejo. Solicité un acuerdo Consejo para que viniera el Seremi a explicarnos en qué condiciones estamos con esta etapa del tema de la electromovilidad. Que se hablaba, que no se hablaba, que venía, que no venía, que la Contraloría tenía detenido el proceso por algunas indicaciones técnicas. Bueno, se aclaró, se dijeron varias cosas y hoy día encontramos acá con el subsecretario, el señor Mackenna, que viene a plantear ya en definitiva el proyecto que nosotros estábamos esperando como Osorno.
2: El concejal de la ilustre municipalidad de Osorno, señor Juan Carlos Velázquez, destacó la magnitud de la inversión asociada a la iniciativa, que superaría los 9.000 millones de pesos anuales, además de los beneficios que contempla para los usuarios, entre ellos un sistema de transporte de mayor calidad y tarifas reducidas para adultos mayores. Asimismo, planteó la importancia de acompañar a los actuales transportistas de la comuna durante este proceso, considerando las nuevas condiciones de participación y exigencias que deberán enfrentar.
13: Bueno, que se haya escuchado, digamos, la parte de los planteamientos que hizo el Consejo. Solicité un acuerdo Consejo para que viniera el Seremi a explicarnos en qué condiciones estamos con esta etapa del tema de la electromovilidad. Que se hablaba, que no se hablaba, que venía, que no venía, que la Contraloría tenía detenido el proceso por algunas indicaciones técnicas. Bueno, se aclaró, se dijeron varias cosas y hoy es una tremenda inversión también para la ciudad de Osorno, más de 9.000 millones anuales que van a inyectarse a la ciudad de Osorno con una calidad de transporte público que espera la gente. Posterior vendrá el enrolamiento, ¿no es cierto?, de los adultos mayores con la finalidad de que ellos también tengan la ventaja de poder acceder a estos servicios con un costo menor. Por lo tanto, también nos preocupa mucho lo que son las personas que trabajan hoy día con la movilización adulto, de la movilización mayor aquí en Osorno, que los empresarios, para ver, y no los queremos dejar solos para apoyarlos, en qué podemos apoyarlos.
2: Desde la ilustre municipalidad se espera abordar estas materias junto al alcalde y representantes del transporte local, con el objetivo de analizar mecanismos de apoyo y facilitar la incorporación de los actuales operadores al nuevo sistema de electromovilidad. Y otra nota dice que el alcalde de Osorno, señor Jaime Bertín Valenzuela, realizó la entrega de terreno a la empresa Habita Clima Spa, encargada de la construcción de obras civiles e infraestructura asociadas al control de pesaje en el vertedero Curaco Osorno, iniciativa municipal que considera una inversión de más de 82 millones de pesos con un plazo de ejecución de 60 días. Las obras incluyen la construcción de un radier en donde se instalará en una segunda etapa una báscula de pesaje, la proyección de un camino de ripio y la adquisición e instalación de un contenedor que funcionarán como oficinas. Y esta nota dice que el Consejo Municipal de Osorno aprobó por unanimidad un aporte de 18 millones de pesos destinados a la rama de básquetbol del Club Deportivo Español de Osorno, recursos que permitirán al elenco hispano continuar con su participación en la máxima categoría de la Liga Nacional del Básquetbol y representar a la comuna en la competencia nacional. El alcalde de Osorno, señor Jaime Bertín Valenzuela, destacó que este respaldo forma parte del compromiso municipal con el deporte de alto rendimiento, dando a conocer que el apoyo no solo se refleja en la construcción y mejoramiento de infraestructura, sino también en la entrega de recursos que permitan a las instituciones deportivas desarrollar sus actividades y mantenerse competitivas. El presidente del Club Deportivo Español es el señor Carlos Sáenz. Él agradecía el respaldo de la municipalidad, del alcalde, de los concejales, de los funcionarios. Resaltaba que este aporte resulta fundamental para enfrentar una extensa temporada. Y asimismo, valoró el apoyo permanente en materia de infraestructura, considerando que el equipo desarrolla sus entrenamientos y partidos en el gimnasio monumental. Con este financiamiento, la ilustre Municipalidad de Osorno busca contribuir a la continuidad del proyecto deportivo de Español Osorno y fortalecer la presencia del básquetbol local en las principales competencias del país, además de respaldar a la numerosa hinchada que acompaña al conjunto hispano durante la temporada. Y entre todas las informaciones, esta dice que el Club de Montaña Austral Andino de Osorno realizará el 18 y 19 de agosto la quinta versión de su seminario de montaña, que busca acercar la actividad outdoor a la comunidad y poner en valor las oportunidades que ofrece el entorno natural de la provincia. El encuentro se desarrollará desde las 18:30 hasta las 22 horas en el Teatro Municipal de Osorno y contará con la participación de destacados exponentes nacionales vinculados al montañismo y las actividades al aire libre. La iniciativa es gratuita y las inscripciones se realizan de manera virtual a través del Instagram del club, @clubaustralandino, específicamente mediante la página creada por el evento. La primera jornada tendrá como invitado al fotógrafo de naturaleza, señor Cristian Aguirre, y al reconocido montañista, académico y empresario, señor Rodrigo Jordán, quien lideró la expedición chilena que alcanzó la cumbre del Everest en 1992, considerada la primera ascensión latinoamericana a esta montaña. Su exposición abordará la exploración en el Himalaya y las lecciones de liderazgo que surgen de estas experiencias. El segundo día estará marcado por distintas aproximaciones a la actividad de montaña. El escalador y montañista sureño señor Michael Sánchez expondrá su escalada y las experiencias que implica desarrollar esta disciplina en distintos lugares del mundo, con especial énfasis en Chile. A ello se sumará el médico deportólogo señor Javier Carvajal, especialista en actividad de montaña, quien abordará los beneficios y riesgos asociados a los deportes al aire libre. El cierre estará a cargo de Sofía Cofré, a cargo de expediciones en el Himalaya, que combina el montañismo de alta dificultad con el trail running. Su presentación permitirá conocer una modalidad de ascenso que incorpora velocidad y resistencia a desafíos propios de la alta montaña. Este año se destaca por la calidad de los expositores que se tiene y también por las temáticas que se van a presentar, decía el señor Rodrigo Vargas, que es integrante del comité organizador. Más allá de las exposiciones, el seminario busca generar una relación más cercana entre la comunidad osornina y la montaña, con el fin de que aprovechen la proximidad en espacios como el volcán Osorno y otros escenarios naturales de la zona. La organización apunta a que la actividad deje de ser percibida por una práctica exclusiva para especialistas y pueda ser incorporada progresivamente por personas interesadas en el senderismo, el deporte, la fotografía o simplemente en conocer y disfrutar el entorno. La idea es promocionar la educación e inspiración y construcción de la comunidad en torno a la montaña, se dijo.
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2: 8 de la mañana, 25 minutos. La Corporación Cultural de Osorno amplió hasta el miércoles 19 de agosto a las 17:30 horas el plazo para la recepción de obras del primer Salón Abierto de Artes de la Visualidad 2026, iniciativa que busca reunir a artistas de la provincia en una exposición colectiva y gratuita. La convocatoria está dirigida a artistas mayores de 18 años con trayectoria emergente, mediana o consolidada, quienes podrán presentar una obra en disciplina como pintura, fotografía, dibujo, grabado, escultura, ilustración y artes gráficas. La recepción se realiza en la sala Osvaldo Tiers del Centro Cultural de Osorno de 10 a 13 horas y de 15 a 17:30 horas. Catherine Núñez es la coordinadora cultural de la Corporación Cultural de Osorno y ha explicado que esta es la primera versión del Salón Abierto de las Artes de la Visualidad, cuyo objetivo es poner en valor el trabajo de los artistas visuales de la provincia y generar un espacio de encuentro entre distintas expresiones y trayectorias artísticas.
8: Sí, este es el primer Salón Abierto de las Artes de la Visualidad que estamos organizando en la Corporación Cultural de Osorno, en una exposición colectiva y gratuita que busca poner en valor el trabajo de los artistas visuales de la región de Los Lagos. Es una convocatoria abierta para mayores de 18 años, chilenos o extranjeros con residencia, con una convocatoria súper amplia para artistas consolidados, de mediana trayectoria o emergentes.
2: La representante destacó que la convocatoria busca ser amplia e inclusiva, permitiendo la participación de artistas emergentes, de mediana trayectoria y consolidados. Además, informó que el plazo de recepción de obra fue ampliado hasta el miércoles 19 de agosto a las 17:30 horas, con el propósito de facilitar una mayor participación.
8: La idea es poder traer una obra de las medidas y las disciplinas están todas en las bases de la Corporación Cultural de Osorno. Y estamos recepcionando las obras desde el 10 de agosto hasta el 19 de agosto. Es presencial, acá hay un formulario también que tienen que rellenar los artistas, así que pueden venir desde las 10 a las 13 horas y desde las 15 a las 17:30.
2: La convocatoria es gratuita y no contempla proceso de selección y jurado entonces, por lo que la exposición busca reunir diversas miradas, lenguajes, formas de representar el territorio desde las artes visuales. Y esta nota dice que Fundación Creciente obtuvo el financiamiento parcial para la realización del 22º Seminario Internacional de Música de las Américas, a efectuarse tradicionalmente en el mes de octubre. Desde el año 2004, la Fundación Creciente de Osorno organiza de forma anual sus tradicionales encuentros de formación, extensión y musicología enfocados en el patrimonio del continente, conocidos habitualmente como el Seminario Internacional de Música, Jornadas de Musicología de las Américas. Siendo uno de los grandes eventos musicales de la música latinoamericana, el año pasado no fue financiado por el Fondo Comunidad del 6% del FNDR porque no se le dio importancia a la cultura. En la postulación 2026, luego de algunas observaciones, el proyecto fue aprobado por el gobierno regional, como lo explica el profesor señor Aliro Núñez, presidente de la Fundación Creciente.
9: Bueno, es la realización del Seminario Internacional de Música Latinoamericana, que por fin podemos retomarlo. El año pasado no nos adjudicamos el proyecto, así que estamos muy felices de poder adjudicarlo este año. Vienen artistas de Colombia, Perú, Argentina y Chile, así que estamos súper contentos porque vamos a poder realizar una versión más del Seminario Internacional de Música Latinoamericana.
2: Y esta otra nota dice que con el propósito de entregar herramientas que favorezcan una administración responsable de los recursos económicos del hogar, el programa Familias de la Ilustre Municipalidad de Osorno, perteneciente al Subsistema de Seguridades y Oportunidades, realizó un taller de educación financiera en el que participaron más de 60 personas usuarias del programa. La capacitación fue impartida por el profesional de CERNAC, señor Gonzalo Blanco Tejos, quien abordó materias relacionadas con la planificación del presupuesto familiar, el consumo responsable, el uso adecuado del crédito, la prevención del sobreendeudamiento y los derechos de las personas consumidoras. La iniciativa permitió fortalecer conocimientos y entregar herramientas prácticas que contribuyen a una mejor toma de decisiones financieras, favoreciendo la estabilidad económica y el bienestar de las familias participantes. La estudiante Emilia Ojeda, de sexto B de la Escuela Efraín Campana Silva de Osorno, participó entre el 14 y 16 de agosto en el Campeonato Nacional de Desarrollo de Invierno 2026, organizado por la Federación Chilena de Deportes Acuáticos, FECHIDA, que se desarrolla en el Centro Acuático Cristel Cobrich del Estadio Nacional. Con 12 años y perteneciente a la categoría infantil B, Emilia compite representando al Club Nadadores del Sur y al taller de natación de su escuela, participando en las pruebas de espalda, crawl y posta 4x50 damas. Pero los desafíos no terminan aquí. Emilia también clasificó al Regional Sub-14 de los Juegos Deportivos Escolares, que se realizará el próximo 30 de agosto en la piscina de Laulagos. Y así termina el noticiero de la mañana. Muchas gracias. Hasta pronto.
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6: Mucha atención. Agradecemos profundamente a familiares, vecinos, amigos y a todas las personas que de una u otra forma nos ayudaron en el velatorio funeral de nuestra querida madre, suegra, abuelita y bisabuelita, Regina Águila Cárdenas, que en paz descanse. En forma especial, se agradece al Club de Rayuela Pedro Aguirre Cerda por facilitar la sede para su velatorio. A las personas que faenaron el animal, quienes ayudaron en la cocina, los que cooperaron con aportes en víveres, leña, carbón, dinero, papas, la máquina para cortar la carne, por sus arreglos florales, los que facilitaron movilización, al padre Felipe por realizar el responso, a la querida prima Anita por realizar sus oraciones por el eterno descanso de nuestra querida madre. De igual manera, agradecemos a todos por sus llamados telefónicos, sus abrazos sinceros y muestras de cariño. Vaya para todos y cada uno de ustedes nuestro eterno agradecimiento de parte de nuestra familia Carrillo Águila, Huilitrano Vargas y Cumicheo Carrillo. Hasta aquí esta edición de Mensajes.
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6: Atención, que se encontró en la vía pública tarjeta cuenta RUT Banco Estado a nombre de Fernanda Paz Baeza Silva. Debe retirar en radio La Voz de la Costa en horario de oficina. Se necesita arrendar casa con subsidio del Estado. Debe cumplir con los siguientes requisitos: muy buen estado, cocina, baño, mínimo 2 dormitorios. Interesado, comunicarse al teléfono WhatsApp más 56 9 65 34 41 91. Hablar con don Orlando Huaitro. Se venden fardos de pasto. 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
6: Solicitud de derecho de aprovechamiento de aguas. María Julieta Prieto Sea, RUT 7.285.645-7. Solicita una concesión de derecho de aprovechamiento de aguas subterráneas para consumo humano, saneamiento y uso doméstico para subsistencia de 40 personas por un caudal máximo de 2 litros por segundo y por un volumen total anual de 63.072 metros cúbicos de carácter consuntivo, de ejercicio permanente y continuo, extracción mecánica desde un pozo profundo ubicado en el acuífero Río Bueno, SAC Rahue, en la comuna de Osorno, provincia de Osorno, región de Los Lagos, localizado en un punto definido por la coordenada UTM Metros Norte 5.508.914 y Este 652.522, radio de protección de 200 metros con centro en el pozo. Coordenadas UTM referidas a la foto satelital Google Earth Datum Universal WGS 1984, uso 18. 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
9: La encíclica Magnifica Humanitas del Papa León XIV nos invita a mirar con esperanza, discernimiento y fe el tiempo que vivimos, marcado por el rápido avance de la inteligencia artificial. En medio de tantos cambios tecnológicos, el Santo Padre recuerda que nada puede reemplazar la dignidad de la persona humana, la fuerza del amor, la fraternidad y el encuentro con Dios. A continuación, compartimos una frase especialmente significativa de este documento que puede ayudarnos a reflexionar, orar y renovar nuestra mirada cristiana. Son palabras para meditar serenamente, dejar entrar al corazón y descubrir que, incluso en la era digital, seguimos llamados a ser profundamente humanos.
10: Las inteligencias artificiales no conocen desde adentro lo que significa el amor o la responsabilidad.
9: El Papa León XIV explica que las máquinas procesan información, pero no tienen conciencia, experiencia interior ni libertad moral. Por eso, no pueden asumir la responsabilidad ética ni comprender profundamente el sufrimiento humano. El Papa advierte sobre el peligro de atribuir capacidades humanas a sistemas tecnológicos.

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Muy buenos días, provincia de Osorno, vecinos y vecinas, ¿cómo están ustedes? Espero que todo el mundo bien. No hemos llegado tan temprano como el gallito que canta de madrugada, pero aquí estamos en el horario apropiado para regalarnos entre todos un buen día, con el saludo de bienestar para cada uno de ustedes y también con el deseo de ponernos a su disposición, de servir a la comunidad y entretener también desde la voz de la Costa de Osorno. Bienvenidos.

¿Cómo vamos en este 17 de agosto por ahora? Bien, pues vamos por buen camino y a buen paso. 5 minutos para las 9 de la mañana, pero, ojo que se han generado algunos accidentes de tránsito. A las 8:30 de esta mañana, esto es horario aproximado, Héroes de la Concepción y Algarrobo Franque. Ahí se da una colisión de vehículos. Un vehículo cae a la zanja en el lugar. Esto pasó en Franque. Y 20 para las 9 también esta mañana, otro incidente, colisión vehicular por alcance, ruta U22, camino a la Misión, a la altura de la escuela Cancha Larga, dice la información. Accidente por alcance. La ruta U400 tiene escarcha, precaución en la conducción, sobre todo hay que ser prudente y cuidadoso. Ruta U400, más o menos eso es el resumen de lo que está aconteciendo, ocurriendo con esta fría mañana de invierno.

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Y esperamos sinceramente que te encuentres bien hoy, heladita la mañana, pero bien con buenas posibilidades en general para ti en este nuevo día. Son las 9:07, vamos a revisar el tiempo. ¿Qué tal? ¿Qué tal? ¿Qué tal nos va esta semana? Bien, tiene que ir, ¿no? Acá dice brumoso, nubes y sol en la tarde. 12 grados la máxima, 12 grados la máxima. Mañana, idéntica situación, brumas y sol, 0 la mínima, 12 grados la máxima. Miércoles, intervalos de nubes y sol por la mañana y nublado en la tarde. 10 mínima para el miércoles, 14 grados la máxima, ahí estará. En el momento, sabes tú que tenemos 1 grado de temperatura en la ciudad de Osorno y sus alrededores.

17 de agosto y ya se tomó su café, tomó el desayuno. En eso está. Qué bueno, qué bueno. Ahí le vamos acompañando también. Recordando que está a disposición de cada uno de ustedes. El 642-31-5050, nuestro número telefónico directo. Pero también tenemos el WhatsApp, ¿ok? El WhatsApp también está a vuestra disposición. Más 569-8770-7883. En especial saludamos a la gente que hoy día nos complace, nos alegra, su presencia, por supuesto, a través del sistema online, los que están en distintos lugares de Chile y el mundo escuchándonos a través de sus unidades telefónicas, sus aparatos telefónicos. Saludo para ustedes y así nos preparamos para el Día Nacional de la Solidaridad, que es mañana, entre paréntesis, mañana 18 de agosto, y te lo recordamos hoy, lunes 17, junto con desearte la correspondiente buena semana, amigo, amiga.

Vamos avanzando, amigos y amigas, lentamente, igual como lo hacen los vehículos en las carreteras en estos días de baja temperatura. Los vehículos avanzan lentito también para no tener problemas, dificultades. A pesar de eso, igual de pronto también se generan accidentes. Se provocan los accidentes en estos días difíciles. Seguimos transitando por el invierno 2026 y saludándote en la radio La Voz de la Costa. Bueno, hoy es 17 de agosto, para que lo tengamos claro, muy claro, subrayadamente claro. 17 de agosto del 2026. Estamos a un mes. Pero es que, mire, levante la mirada. Estamos a un mes. A un mes exactamente de la celebración de fiestas patrias en Chile.

Sí, muy bien, las 9:19 minutos, lentito transcurre el lunes, por eso hay que avanzar también pausadamente y saludar a aquellos que van a sus clubes de adultos mayores. Así que llega el lunes y llega ese hermoso panorama para mucha gente que está inscrita en sus clubes de adultos mayores y que se reúne a partir del día lunes. Que esté agradable ese reencuentro, amigos y amigas. Y otros que están medio enfermos, porque está aumentando la cantidad de personas con enfermedades respiratorias, a permanecer en casa, que nosotros les acompañamos toda la mañana y todo el día.

Buen día, provincia de Llanquihue, buen día, provincia del Ranco, y por supuesto también a la provincia de Osorno. Buenos días a ti, que estás llegando a nuestra audiencia y sintonía, que tengamos un día agradable y próspero durante todo el transcurrir de este lunes. Y el factor de buena suerte también es muy importante. Antes de salir de casa, a las 9:25, fíjense que nos encontramos con la consejera nacional reelecta ante CONADI, Herta Jimena Licán. Eso sucedió el sábado y aprovechamos de preguntarle cómo andan las cosas. ¿Quiere saber usted? Manténgase en sintonía.

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Chiqui, chiqui, chiqui, chiqui, chiqui, chiqui, chiqui, cha, cha, cha. 26 minutos para las 10 de la mañana. Estamos contentos hoy por distintas razones, todas muy sencillitas. Pero lo importante es que estamos contentos de poder tener esta linda tarea, esta linda responsabilidad de hablar para tanta gente todos los días, dar ánimo, regalar entusiasmo y optimismo. Y ahora con el ranking de canciones bonitas que nos va a presentar a continuación en esta fría mañana de agosto, don Alfredo Delgado Meneses. ¿Qué tal su fin de semana, estimado amigo? ¿Todo bien? Me dice que sí. El sábado trabajó, pero ¿está bien trabajar los sábados o no? Ah, descansó el domingo. Ya, pero yo trabajé ayer domingo y nada, que reclamo. ¿Cuál es el problema? Vamos de inmediato al ranking. Atención, atención, número uno.

0: Amigo. Amigo, ¿cómo está, amigo?
1: Ah, no, no, este tipo de amigo no.
0: Bonita, hermosa la voz de Anita Gabriel. Y número dos, número dos.
2: Qué buena suerte.
0: En nada se compara contigo, contigo, contigo. Álvaro Torres, chiquitito pero muy romántico. Álvaro Torres, nada se compara contigo. Y en la número 3,
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0: Isabel Pantoja.
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0: Qué tremendo tema este, ¿ah? Así fue. Así fue. Qué tremenda canción. Hoy día sé que te pasaste, Alfredo, ¿ah? No, no, no, no, no. Hoy día estás imperdonable, Alfredo Delgado. Estás intratable. Qué mano, ¿ah?
2: Le he dicho que no.
0: No, no, cocinero, no. Tú eres chef de la música. Eres el chef de la música. Donald. Se ríe de mí. Eso, hay que reírse más. Atención, número uno, número uno. Simplemente amigos. Tú allá y yo acá. Simplemente amigos. Ana Gabriel, número 2. Es que nada se compara contigo. Álvaro Torres.
2: Nada se compara.
0: Adelante, adelante, adelante. Álvaro Torres, adelante. Despacho con Álvaro Torres.
3: No es jurento.
0: Este Álvaro Torres no es. No es que hay un reportero acá. Famoso, buen muchacho. Atención, número 3.
2: Perdona si te hago llorar.
0: Así fue. Perdona. Isabel Pantoja. Qué tremendas interpretaciones. Qué bonito está el ranking. No así. El lunes se convierte en algo mucho más fácil de enfrentar, más dulce, más agradable, más ameno, más entretenido. Arriba el ánimo nomás. Y que la gente participe de este ranking. 642-31-50-50. Oiga, ¿y usted viene con sueño? ¿Cómo va a ser así la cosa? ¡Hay que animarse, mi amigo!

0: ¡Wow, wow, wow, wow, wow, wow! Eso. Ah, hay una invitación acá, una propuesta. A ver, llegó en el WhatsApp. Buen día.
1: Hola, buenos días. Estoy llamando de acá de Bahía Mansa, de la Capilla San Pedro, para ofrecerle que tenemos a la venta empanadas de horno a 2.500 cada una, grandecitas, que van a empezar a salir desde las 12 en adelante, un cuarto para las 12, hasta como las 2 de la tarde tenemos, y a beneficio de la capilla San Pedro, para comprar lo que necesitamos acá para mantener la capilla en pie.
0: La cera.
1: Así que eso.
0: La virutilla.
1: Gracias a la radio por siempre tener las puertas abiertas para nosotros y para todas las personas.
0: Pagar la luz.
1: Un abrazo muy grande. Muchas gracias.
0: Pagar el agua.
1: Saludos a todos por allá.
0: Muchas gracias a usted, pues, Carmencita. No hay problema, aquí le vamos a colaborar. Entonces, primero vamos al teléfono. Hola, buen día.
2: Buenos días, don Luis.
0: ¿Cómo está?
2: Bien, gracias, con harto frío nomás.
0: Sí, yo estoy petrificado así del frío, parezco pingüino.
3: ¡Qué bonito!
0: Cuénteme.
2: Quiero votar.
0: ¿Y por cuál de las tres sería hoy?
2: Por la número uno.
0: ¿La uno? ¿Anita Gabriel? ¿Se equivocó? No se preocupe, podemos corregir, borramos ese voto.
2: La Ana Gabriel.
0: Ah, ¿es por Ana Gabriel entonces?
2: Sí.
0: A ver, Alfredito. Es que ella canta muy bien, ¿cierto?
2: Sí.
0: Canta lindo, Lanita.
2: Sí.
0: Que tenga un excelente lunes, un buen martes, y así que sean bonitos, rete bonitos todos los días de esta semana.
2: Bueno, igual para ustedes.
0: Ok, gracias.
2: Un abrazo
0: de vuelta.
2: Bueno, gracias.
0: Vale, así vamos, recibiendo la votación de ustedes también. Y en esta propuesta que nos hacían las amigas de la Capilla San Pedro de Bahía Mansa, con su venta de empanadas de horno hoy, alrededor de las 12 ya están saliendo calientitas las empanaditas de horno para el almuerzo, ahí mismo en el salón de la capilla, donde está nuestra antena de radio que nos permite que tú nos puedas escuchar, amiga. Hola, buen día.
4: Buen día, don Luis, ¿cómo está usted?
0: Don Nelson, bien. Justamente usted está en Bahía.
4: Sí, señor.
0: Bienvenido, don Nelson.
4: Oiga, está la 1 y la 2 están buenas.
0: Pero hay que elegir.
4: Hay que elegir una, ¿no? Pero igual voy a votar por la 1 y por la 3.
0: ¿Cómo?
4: No, yo soy tosudo.
0: ¡Allí, güey! Sí, lo tengo claro.
4: Claro. Voy a llegarme por la 3, ¿no? Pues bonita tal vez la 1, pero la
0: 3. Así fue. Isabel Pantoja, buena elección. Que tenga un lindo día y una estupenda semana, mi querido amigo.
4: Ya voy a desearle una semana buena aquí a mi yerno Emilio, que viene llegando.
0: ¿Don Emilio?
4: Sí.
0: Saludos para él, un abracito, ¿ah?
4: Ya, que tengan un buen día.
0: Que tengan excelente semana. Chao. Ahí está don Nelson y don Emilio participando. 642-31-5050, nuestro número de teléfono. Y el WhatsApp también nos deja ahí su mensaje de voz. En el WhatsApp, más 569-8770-7883.
5: Buenos días, don Luchito, acá Jaimito.
0: Jaime.
5: La número dos.
0: Ahí está. Nada se compara contigo. Álvaro Torres. Para la gente que viene llegando de salud, porque hay personas que tempranito salen al médico, van a tomarse exámenes y a esta hora comienzan a regresar a la casita. Bienvenidos o bienvenidas a sus casas. Y a encender la radio de inmediato, tomar el desayuno, sí, y a enfrentar la vida con todos sus
6: colores. Hola, buen día, Luchito. Espero que tenga un lindo día hoy día.
0: Sí, Manuela.
6: Principio de semana.
0: También.
6: Y voto por la número 2.

0: Roja.
1: Buenos días a todos los de la radio. Que sea un lindo y excelente día para todos. Yo voy a votar por la número 2.
0: La 2.
1: Gracias, de acá de Pelleco.
0: Magdalena.
1: Recién entrando de mis quehaceres.
0: De Pelleco.
1: Detrás de la estufa, acalorando para empezar a hacer mis cosas. Sí. Ya. Chao, chao.
0: Chao, chao.
1: Bendiciones para todos.
0: Hay que tener cuidado con las estufas, con la leña, con la calefacción. Nada se compara contigo. Álvaro Torres, eso es. Hay que sonreírle a la vida, pasarlo bien, divertirse, disfrutar de todo y más. Y participar del ranking de canciones bonitas en este lunes. Buen comienzo de semana para ti. 17 de agosto. Hola, buen día.
2: Buenos días, don Lucito.
0: La votación.
2: Por la Isabel Pantoja y...
0: Número 3.
2: Esa.
0: Ok.
2: Esa,
0: chao, chao, chao. Gracias, listo. Chao, chao, chao, chao. Así vamos.
3: Directo. Buenos días, amigos. ¿Cómo les va? Linda semana Winnie. Para todos. Buen lunes, buen Igual. Tiempo. Mi votación es para la número 3. Winnie les envía saludos. Menú de hoy, papitas con luche, ajitotadito, ¿cierto? Una sopita de huevito.
0: Con luche.
3: Ensalada de apio y postre de
0: con luche.
3: Compota de manzana. Buen día, buen día, buen día.
0: Compota de manzana. Ah, está bueno. Gracias. ¿Qué pasa, señora Gladys? ¿Cómo anda la vida? Hola, buen día.
4: ¿Qué andamos, don Luchito? ¿Cómo estamos?
0: Bien, pues. Feliz de la vida. Bueno, votación.
4: La número uno, don Luchito.
0: Uno, uno, uno. Anita Gabriel, saludos. Que tenga buen día allá en la Mirasur. Chao.
4: Igual, chao, chao.
0: Ahí está la abuelita. La señora Gladys Gallardo. Ella escucha desde las alturas de la Mirasur. Hola, buen día.
4: Buen día, don Luis. ¿Cómo está usted? ¿Cómo amaneció?
0: No, bien, pues, contento. Con harto sueño, pero igual.
4: Sí, yo también me levanté muy contenta hoy día, así que quiero votar por la número 3.
0: La 3, la 3, la 3, Isabel Pantoja. Que le vaya bien.
4: Ya, me voy por la 3.
0: Sí, aquí está anotadita, señora Alicia González Unión.
4: Ya, muchas gracias, don.
0: Por la número 3.
4: Sí, ya.
0: Chao.
4: Chao.
0: Así está, ustedes se van conectando, van participando. Así damos por inaugurado el nuevo día también. Y de ahí en adelante, bueno, cada uno en lo suyo. Usted sale a sus compromisos o bien se queda en la casa, como sea el panorama. Y nosotros seguimos atendiendo acá. Hola, buen día.
5: Hola, don Luchito, buenos días.
0: Amiguita, ¿cuál es la votación?
5: La número 3.
0: La 3, Isabel Pantoja, así fue. Así fue. Que tenga un buen día también, gracias, Gladys. Estamos atentos. Y estamos agradecidos de tu presencia y de tu participación. Te regalamos siempre buena música. 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

0: 7:07 minutos para las 10. Saludos a nuestra amiga Florencia, a Gabriel, al Ángel también. Saludos a Marcela Calfuy, gran dirigente ahí en Parapalén. Que tenga buen día, Marcela Calfuy. Saluditos también a Rosario Cañulefi y su mamita Irene. Ella es cuidadora de su madre. Saludos. Y ahora vamos a recibir alguna votación que está llegando internamente. Por ejemplo, a través del WhatsApp, don Marcelo García, desde la Mira Sur, vota por la 3. Isabel Pantoja, así fue. Rolando Antriao Calisto, por la 3. Ah, bueno. Carmen Calfulef dice que por la 1, Ana Gabriel. Excelente, muy bien, está difícil, está estrecha. La competencia hoy está cerrada, la competencia hoy. Cerrada no porque esté terminada, sino porque está muy estrecho. El marcador, señor, se parece al partido de ayer. ¡Ay, qué va a ser rabia! Ayer, señor. 2-1, estaba 2-1, todo tranquilo. Y Vidal se le ocurre... Oye, qué es terrible este jugador. Qué problema nos hace este hombre, ¿ah? ¿Eh? Yo pateo el córner. Yo pateo el tiro libre. Yo pateo el penal. Ay, señor. Hola, buen día.
1: Hola, buenos días, Luisito. Quiero votar por la número 3.
0: La 3. Yolandita, vota por la 3. Isabel Pantoja, gracias. Chao. Que tenga un excelente día. Bueno, dejémoslo ahí nomás eso del fútbol. Sí, quedémonos calladitos. A todo esto, el domingo hay clásico, ¿ah? ¿Eh? Calmadito nomás ahí. Vámonos de a poquito, señor. De a poquito. Sí, estoy revisando acá, más gente que sigue votando, perfecto, perfecto, gente que va saliendo de su casita, que les vaya bien hacia el trabajo, miramos el reloj, 5 minutos para las 10 de la mañana, ya se preparan los muchachos de prensa.

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5: Muy buenos días, la señora Herrera indicó las 10 horas. Un médico anestesiólogo que se desempeña en la comuna de Vallenar, en la región de Atacama, está siendo investigado por el Ministerio Público por delitos de abuso sexual en contra de al menos 2 pacientes. Según los antecedentes, a fines de 2022, una denuncia de una funcionaria del Hospital Provincial de Huasco reveló que el médico habría abusado sexualmente de una paciente, esto mientras la joven se encontraba sedada. En julio de 2023, la Fiscalía formalizó cargos en su contra y se le dictaron las medidas cautelares, prohibición de acercarse a la víctima a menos de 200 metros y la prohibición de hacer cualquier tipo de comunicación con ella. Sin embargo, un hecho similar se denunció en octubre del año pasado. Esto cuando una paciente llegó hasta un cuartel de la Policía de Investigaciones de Vallenar a dar cuenta de que concurrió a un recinto privado de salud de la comuna para hacerse un examen, y cuando estaba sedado, el mismo profesional habría abusado de ella. La situación había sido advertida por una funcionaria del recinto y posteriormente la víctima del hecho se enteró de lo que había ocurrido, interponiendo la denuncia. Respecto a la causa, desde la Fiscalía Local de Vallenar se indicó que se reformalizó la investigación en contra del médico anestesista por 2 hechos separados con 2 víctimas distintas. Esto por los delitos de abuso sexual a persona mayor de 14 años con las circunstancias de incapacidad de las víctimas para oponer resistencia. El plazo de investigación se encuentra vigente mientras que el imputado mantiene medidas de acercamiento, de prohibición de acercamiento y comunicación de las afectadas, además de arraigo nacional. Y el pasado viernes fue depositado el acuerdo de un nuevo contrato colectivo suscrito entre la empresa Sociedad Procesadora de Leche del Sur, ProLeSur, y el Sindicato Nacional Número 1. El acto verificado puso fin a un proceso negociador, que necesitó de la mediación de la Coordinación de Relaciones Laborales de la Dirección Regional del Trabajo de Los Ríos para evitar la materialización de la huelga legal que había sido aprobado por la mayoría de los socios del sindicato. La intervención de la Dirección Regional del Trabajo, encabezada por el Coordinador de Relaciones Laborales, Paulo Gutiérrez, necesitó de 3 sesiones los días 4, 5 y 10 de agosto para lograr el acuerdo ante la empresa y la organización sindical. El nuevo contrato colectivo tendrá una duración de 3 años y fue aprobado con 234 votos a favor y 14 en contra de un universo de 297 socios, alcanzando un respaldo del 79%. Los principales puntos del acuerdo consistieron en un incremento del sueldo base y el pago de un bono de término de conflicto en las plantas Prolesur y de Frutillar. El director regional del trabajo, César Paredes, sostuvo que gracias a la mediación de la Dirección Regional del Trabajo logramos construir un espacio de diálogo que permitió alcanzar un acuerdo. La intervención de la Dirección Regional fue clave para acercar posiciones, garantizar un proceso transparente y asegurar que las y los trabajadores vieran reconocidos sus derechos. Este resultado demuestra que la mediación es una herramienta efectiva para fortalecer las relaciones laborales en nuestra región. Y el presidente José Antonio Kast se refirió a los reparos que realizó el presidente de la UDI, Guillermo Ramírez, quien abordó la reforma constitucional en seguridad que será ingresada este lunes al Senado y de la que se daría cuenta mañana a las 16 horas. Cabe recordar que Ramírez sostuvo que durante una conversación con el diario La Tercera, que en las condiciones actuales la UDI no puede apoyar las reformas constitucionales de seguridad porque dañan la institucionalidad. El mandatario comentó que cada vez que hemos levantado algún tema relevante, como escuelas protegidas, como reformas estructurales, en temas del Estado, en temas de salud, se produce un debate, y creo que el debate es muy bueno porque van apareciendo todos los planteamientos e inquietudes de los distintos sectores políticos, y eso es lo que entra luego en un debate legislativo, y eso es lo que va a ocurrir mañana después de que se dé cuenta del proyecto de reforma constitucional. Es positivo que se levanten distintas voces para poner alertas en temas que para ellos son de gran preocupación. Y Carabineros de la Tenencia de Panitao detuvo un hombre de 52 años durante un procedimiento desarrollado en el sector Llanos de Tengro, en la comuna de Puerto Montt. En el marco de las diligencias, personal policial incautó 140 envoltorios de cocaína y 24,6 gramos de marihuana elaborado. El detenido fue puesto a disposición del Ministerio Público para el respectivo control de detención. 10:05, hasta aquí este punto de prensa. Por su atención, gracias. Buenos días.
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0: Viajar, viajar, viajar. ¿Es tu sueño, tu anhelo viajar? Sí, bonito viajar. Claro, hay que tener platita, sí. Así que nada, andar soñando, hay que poner los pies en la tierra y tenemos que seguir trabajando para tener la platita necesaria. Hablando de plata, fíjese que el cobre alcanza un nuevo récord histórico. Es que nunca antes el cobre ha valido tanto como ahora. $6.73 la libra de cobre.
1: Wow.
0: $6.73 la libra de cobre. Lo raro es que te van a decir en Codelco es que todavía no alcanza. Eso es muy raro, ¿ah?
1: ¿Cómo?
0: O sea, en el sentido de que igual parece que cuesta mucho producir cobre hoy día para Codelco. Les cuesta mucho producir cobre. Tienen que pagar altos costos. Bueno, con los sueldos que se pagan ahí, cualquier empresa quebra. Entonces, a pesar de que esto nos puede provocar alegría, de hecho es así, la situación de Codelco es una situación muy, muy delicada, evidentemente. Entonces requiere de un estudio muy cuidadoso, requiere de un análisis muy meticuloso, sobre todo los detalles, porque pareciera ser que el costo operativo de Codelco es muy alto. Incluso yo me atrevería a decir que está con sobreprecio. De tal forma que pagar todo lo que significa sueldo, el ejercicio de producir todo eso, en definitiva es de alto costo, más de lo que debiera ser lo razonable, porque se está pagando más plata en Codelco que en cualquier cuprífera privada. Entonces, ¿por qué? ¿Por qué es del Estado? Y no debiera ser tan así. Debiera pagarse precios razonables en general en la minería nacional de Codelco, y como no es así, entonces todo lo que entre se hace poco, en definitiva. $6.73 la libra de cobre, se acaba de informar recién, nuevo récord histórico para el cobre chileno.

0: Ya, estamos en las 10 de la mañana con 16 minutos. Vamos a compartir una entrevista con Herta Jimena Licán, que es consejera nacional ante la CONADI, primera mayoría. Pero pasa que todavía no hay nada, pues. El periodo de los ex consejeros culminó en abril y todavía no han sido convocados los nuevos consejeros a constituir el consejo. Aún no hay ratificación ni siquiera de los cargos que cada uno de ellos debiera desempeñar de aquí en adelante. Vamos a compartir esta entrevista con Herta Jimena Licán, porque es muy importante, dada que la materia, dado que el punto de pueblo originario igual es relevante en nuestro país y en este territorio en particular. Mari Mari Herta Jimena Licán.
1: Mari Mari Lamuén Luchito, ¿cómo está usted?
0: Bien, aquí lo que nos interesa es saber cómo le ha ido a la consejera Herta Jimena Licán, si el nuevo consejo de la CONADI por 4 años, en el cual usted fue electa hace un par de meses, se ha constituido. ¿En qué estamos, estado actual de las cosas, Herta?
1: Bueno, la verdad es que estamos a la espera de que nos llamen desde la CONADI Nacional. Nos han pedido una serie de documentos a goteras en los últimos meses, pero a la larga no se ha constituido el Consejo de la CONADI. Nos dicen el próximo mes, en 15 días más, en una semana más, y así nos han tenido a la espera de la constitución del Consejo de la CONADI. La verdad es que nosotros todavía no sabemos si hemos sido ratificadas por el presidente de la República también como consejero, así que solamente esperando.
0: O sea, todavía no hay una información clara en relación a quiénes serán los futuros consejeros.
1: Exactamente, todavía no tenemos la claridad de quiénes van a ser los consejeros. Generalmente han sido elegidos las primeras mayorías y de hecho se nos ha solicitado documento, pero no en forma oficial como para constituir el Consejo de la CONADI.
0: ¿Y la última reunión, cuándo la tuvieron ustedes, Herta?
1: La tuvimos en el mes de abril, un poco antes de ir a las elecciones. Entonces, hoy día hay igual una preocupación porque no sabemos en qué está el presupuesto de la CONADI y también la incertidumbre de qué va a pasar cuando, en qué mes se va a constituir y si el presupuesto se va a gastar en su totalidad durante este año, ya que se le ha dado mucha larga a este tema y esperemos que no nos encontremos después con la sorpresa de que, como no ha funcionado el Consejo de la CONADI, haya que devolver los recursos a la DIPRE.
0: Y si no ha funcionado es porque a nivel de gobierno tampoco ha habido una prontitud en llamarlos a reunión. Ahora este Consejo y la CONADI en general funciona en el marco de una ley, de modo que cualquier innovación necesariamente tiene que ir al Congreso o se tiene que avisar.
1: Exactamente. Ahora esperemos que próximamente se nos llame a constituir el Consejo de la CONADI y se pueda avanzar en temas pendientes que hay también por ley. Como es la aprobación hoy día de, no sé, de los recursos con respecto igual también a las reivindicaciones. No sabemos mucho al respecto, lo que hemos leído por los medios de comunicación nomás.
0: Ahora usted como señal, ¿cómo la interpreta esto de esta dejación, entre comillas, esta demora excesiva? ¿Cómo la interpreta usted como consejera, digamos?
1: Bueno, hay diferentes formas de hacer política, ¿cierto? El hecho de no avanzar también es una forma de hacer política. El hecho de no querer o de demorarse en este proceso, yo lo leo como que también es una forma de hacer política.
0: Bueno, de por medio también está los grados de importancia que se le da a un
1: Así
0: tema y a
1: es,
0: otro. Y en este caso
1: exactamente.
0: parece que no tiene tanta importancia pueblo originario, aunque en la práctica debiera tenerlo, consejera.
1: Lo que pasa es que existe una ley al respecto y hoy día como país nosotros debemos avanzar en forma conjunta desde lo que es la población civil, los pueblos originarios, las mujeres en su conjunto. Para eso existe un Estado hoy día que debería funcionar en su totalidad y como corresponde.
0: Y dar las garantías.
1: Y dar las garantías exactamente a todos.
0: Bueno, vamos a seguir a la espera que pronto los convoquen y a ver qué finalmente resuelve el presidente en torno a la ratificación de las primeras mayorías, que por lo general se tiende a ratificar en función de la voluntad de la gente, así como la gente votó.
1: Exactamente, hoy día se llevó a cabo un proceso donde hubo una mayor participación como nunca antes, en la cual obtuvimos la primera mayoría, así que seguimos a la espera de que esto se ratifique y que prontamente se constituya el Consejo Nacional de CONAL.

Viva la gente, compañía de Radio Voz de la Costa en este lunes. Sacamos adelante la tarea del lunes. ¿Y cómo vamos con el ranking, don Alfredito? Vamos bien, ahí dedito para arriba. A la vuelta vamos a estar revisando el ranking y también vamos a estar considerando la votación, las preferencias de ustedes, amigos de campo, ciudad y litoral, en esta Voz de la Costa 2026. No se preocupe, hay un pequeño detallito técnico, pero acá lo solucionamos. 1, 2 y 3.

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Vamos, Alfredito, con todo el ánimo, con todo el entusiasmo del mundo. En vivo a la gente, voz de la Costa de Osorno. Fría mañana, pero te vamos a contar un chistecito. ¿Ah? ¡Aló! Dígame, señora. Quiero hacerle una preguntita, caballero. Porque esta noche estoy invitada a una fiesta muy importante y tengo que verme linda y joven.

0: Oiga, ¿le gusta la longaniza a usted? Porque estoy hablando en serio. Del 21 al 23 de agosto se va a realizar la fiesta de la longaniza en la ciudad de, a ver, adivina dónde. ¿Dónde? ¿De dónde es famosa la longaniza? Chillán. Las longanizas de Chillán, históricamente hemos escuchado eso. Después se subió San Carlos, pero originalmente, históricamente, las longanizas son de Chillán. Es como si yo te dijera el curanto. ¿De dónde es el curanto? De Arica, me va a decir un porfiado. Ya, pero el curanto es de Chiloé. Entonces, tiene su nombre genérico y territorial. En este caso, la fiesta de la longaniza en la ciudad de Chillán. 21 al 23 de agosto. A ver, miremos el calendario. O sea que estamos hablando de... ¿El domingo empieza esto? ¿El domingo es 21? Ahí estamos. Sí, de agosto, señor. Nadie le mueva el calendario, por favor. 21 de agosto, el viernes comienza esto, porque en la televisión están promoviendo un show para el día 22, el sábado 22. Justamente presentaciones artísticas desde Chillán transmite la Televisión Nacional de Chile. Del 21 al 23 de agosto en Chillán, más de 180 están que están listos ya para la fiesta de la longaniza. ¿Usted pensó que iban a hacer una especie de meta de 180 metros de longaniza? Puede ser también, pues si tienen longaniza, pero por kilómetros ahí. Imagínate, 180 están.
1: Wow.
0: 180 expositores de longanizas. Longanizas de Chillán. Por si acaso usted quiere ir, ¿ah? Bueno, el asunto es el siguiente. No sé qué piensas tú, Alfredito, pero... ¿Te acuerdas de Adrián y los dados negros? Va a estar ahí. El chiquito sí. Adrián va a estar ahí. Adrián y los dados negros. Fabiana Cantilo, cantante de rock. Igual va a estar ahí la Fabiana Cantilo. Pero esto es lo que me llama la atención. La Mosca. El grupo La Mosca. ¿Ah? Es que cuando lo escuché, como que me reí. Longanizas y Mosca. ¡Ay! Medio malita la mezcla, ¿eh?

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0: Faltan 13 minutos para las 11 de la mañana. Qué gusto más agradable de poder contar con usted hoy en la sintonía, que nos permita ingresar a su hogar cada día, y en especial a las personas que recién acaba de prender la radio. ¿Usted también? Bien, fantástico. Bienvenidos entonces. Un gusto contar con ustedes durante esta jornada. ¿Cómo va el ranking, don Alfredo? Don Alfredo Delgado, sí. ¿Cómo va el ranking? El ranking de canciones bonitas para hoy. Número uno, vamos a presentar esto. Anita Gabriel, Simplemente Amigos. Número dos, Nada se compara contigo, Álvaro Torres. Y número tres, Así fue, Isabel Pantoja. Está bien, bien cerrada la competencia, está muy estrecha la competencia hoy por parte de quienes están votando a esta hora. En el WhatsApp también, por supuesto. En el WhatsApp también se puede votar, dejar el audio voto en el WhatsApp. Más 5, 6, 9.
1: Muy buenos días, Luis. Mi voto es por la canción número 3. Muchas gracias, Margot.
0: A ver, más 5, 6, 9, 87, 70, 78, 83. Ese es el número de WhatsApp. Y el número de teléfono, 642-31-5050. Para que aprovechen de entregar su votación por cualquiera de estas tres canciones ya presentadas. Hola, buen día. Bien, amiguita, la votación.
2: La número 3.
0: La 3. Así fue. Isabel Pantoja. Que tenga un lindo día, ¿ya?
2: Hola, muchas gracias, Luis.
0: Muy atenta, chao. Así fue, así fue, así fue. Anita Gabriel, número 1. Amigos, Simplemente Amigos. Ok. Y en la 2 está Álvaro Torres, Nada se compara contigo. Y en la 3, Isabel Pantoja, Así fue. Llega WhatsApp a esta hora.
3: Hola, don Luis, buenos días. Quería votar por la número 2.
0: ¿Qué pasa, Henry? Nada se compara contigo. La 2, don Henry. Seguimos. Hola, buen día.
4: Buenos días, Luisito.
0: La votación.
4: Con el número 3, con Isabel Pantoja.
0: Isabel Pantoja 3. Ya, que tenga buen día.
4: Chau.
0: A usted. Marita ahí está votando por la 3. Isabel Pantoja. Saludos a la Rayán, a Pincoy, a Cuinco. Saludos también a la gente que está en Ñancuán, por ejemplo. Saludos para Chan Chan y otros.

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13: Buenos días, exactamente a las 11 horas. Un interno que cumplía condena en el complejo penitenciario de Valparaíso habría escapado durante estas jornadas desde el Centro de Educación y Trabajo C del recinto, ubicado en Camino a la Pólvora. Según información preliminar, el hombre contaba con autorización para desplazarse dentro del establecimiento debido a que se encontraba realizando labores domésticas. La ausencia del reo fue advertida durante esta mañana, lo que llevó a activar un operativo para intentar ubicarlo. En el procedimiento participan funcionarios de gendarmería y personal policial. Hasta el momento no se han informado mayores antecedentes sobre las circunstancias en que el interno, que debía cumplir condena hasta el año 2029, habría abandonado el recinto ni el punto exacto por donde se habría producido su salida. La presidenta de Renovación Nacional, senadora Andrea Valladares, se sumó al timonel de la UDI, Guillermo Ramírez, en los cuestionamientos a la reforma constitucional que prepara el gobierno en materia de seguridad pública. Desde Renovación Nacional respaldamos con mucha fuerza la agenda de seguridad del gobierno y compartimos plenamente el objetivo: darle al Estado todas las herramientas necesarias para enfrentar el crimen organizado, el narcotráfico y el terrorismo. Pero una reforma constitucional tiene que hacerse bien, declaró Valladares. La Constitución no puede transformarse en un catálogo de medidas ni modificarse cada vez que enfrentamos un problema de política pública, añadió. Nuestro compromiso con la seguridad es total, pero justamente porque queremos que estas herramientas perduren, tenemos que construir normas sólidas, jurídicamente bien diseñadas y capaces de reunir una mayoría amplia, agregó. En seguridad necesitamos eficacia, no maximalismo, firmeza contra los delincuentes y responsabilidad con nuestras instituciones, cerrar. Recordemos que ayer Ramírez de la UDI advirtió el eventual rechazo de su partido a la reforma constitucional en materia de seguridad impulsada por el gobierno, al considerar que considera excepciones a principios generales que terminarían debilitando la Carta Fundamental. No conocemos el texto, pero por lo que se ha dado a conocer por distintos medios de comunicación, es una reforma que hoy día nosotros no podríamos apoyar, aseguró ayer el timonel de la UDI en entrevista con un diario nacional. Esta mañana en el gobierno regional de Los Lagos, Alejandro Santana, gobernador, y su equipo recibieron el saludo protocolar de Luis Barriento García, quien asumió la subrogancia de la Dirección del Servicio de Salud Osorno, manteniendo su cargo como director titular del Hospital de Purranque, función que desempeña desde enero de 2022 tras ser seleccionado por alta dirección pública. ingeniero comercial de la Universidad de Chile y MBA de la Universidad Adolfo Ibáñez, Barrientos cuenta con una amplia trayectoria en gestión de instituciones de salud. Entre 2022 y 2023 ya se desempeñó como director subrogante del Servicio de Salud Osorno y anteriormente fue gerente general de la Clínica Universitaria de Puerto Montt, Clínica Puerto Montt y Clínica Los Andes de Puerto Montt. Desde el gobierno regional, el gobernador Alejandro Santana destacó la importancia de mantener una coordinación permanente con la red asistencial, fortaleciendo el trabajo conjunto para mejorar la atención y el bienestar de las personas de la provincia de Osorno. Y esta mañana el alcalde de Osorno, Jaime Bertín, visitó las dependencias del mercado municipal para constatar en terreno el funcionamiento del ascensor del tradicional recinto osornino que se encontraba fuera de servicio y que actualmente ya está operativo, beneficiando a quienes concurren diariamente a este lugar. En la oportunidad, el jefe comunal valoró que las personas que requieran trasladarse hasta el segundo piso del mercado municipal puedan utilizar nuevamente el ascensor, destacando que se trata de un importante avance que hemos tenido en el mejoramiento de este recinto, que se suma a otras acciones que hemos realizado y otras que vendrán para mejorar el funcionamiento tanto para los locatarios como para la comunidad que visita este lugar, señaló la autoridad comunal. 11 horas 5 minutos, hasta aquí finaliza este punto de prensa. Por su atención, muchas gracias. Buenos días.
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Estamos en las 11 de la mañana con 8 minutos, sacándole brillo y lustre a este lunes 17 de agosto. 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

0: 11 de la mañana con 12 minutos. Aquí está el encuentro de cada día en la radio La Voz de la Costa, con la votación que sigue llegando. Por ejemplo, desde Bayamansa, María está votando por la número... Por la 3. Isabel Pantoja. Juanita Oyarzún también llamó y votó por la 3 también. Igualmente, seguimos recibiendo votación. La señora Ruth. Muchas gracias, señora Ruth. Ahí está votando por la 2. Ok. Y también...
1: Hola, buenos días, Luchito. Quiero votar por la número 2.
0: 2. Nada se compara contigo. Fría mañana, día lunes. Entre todos nos vamos apoyando para sacar adelante la tarea del nuevo día.
2: Hola, amigo de la radio de la costa.
0: Hola.
2: Pilar, voto por la número 2. No, dos. Perdón. Por la número 1.
0: Ya pues, soy Tapil, despiértese. Simplemente amigos. Anita Gabriel. 642-31-5050. Ese es nuestro número de teléfono. El WhatsApp. Más 569-8770-7883. Bueno, quiero aprovechar de contarles que a la aduana llega todo tipo de mercaderías, ¿verdad? Es la que supervisa que todo venga legalmente, como corresponde. Todo lo que nuestro país importa llega a la aduana. Hola, buen día.
3: Hola, buenos días, don Luis Rolando.
0: ¿Su votación?
3: Por la número 3.
0: La 3.
3: Sí.
0: Isabel Pantoja.
3: Sí.
0: Francisca Fernández, ahora de Rahue Alto.
3: Ahora de Rahue Alto, sí, estamos acá.
0: Sí, la semana pasada estaba en Pitiuco.
3: Eso sí, en Pitiuco, es que ya hay que arreglar la tierra para hacer unas siembras también.
0: Sí.
3: Plantar cilantro.
0: ¿Cilantro?
3: Claro, unas habas, arvejas.
0: ¿En esta época?
3: Claro, ya para tener para el año nuevo, si Dios quiere, pues.
0: Sí, buena idea, porque el tiempo pasa muy rápido.
3: Así que vamos a Pitriuco, soy pitriucana.
0: ¿Rabanitos también se planta?
3: Sí, también.
0: En este caso se siembran los rabanitos, ok.
3: Ya, vale, don Luis.
0: Me dice que por la número 3, señora Francisca.
3: Sí, por la número 3.
0: Ok, ahí está anotado. Muchas gracias, que tenga buen día. Gracias. En Franque, en Ovejería, en Rahue Alto, Rahue Bajo, en La Chilling, en Villa Los Notros, en la población Manuel Rodríguez, en la población Maximiliano Colbe, en la Santísima Trinidad, Santa Teresa de Calcuta, sigamos, en todos lados, siempre hay gente que escucha la radio La Voz de la Costa. Lo de la aduana se lo dejo pendiente.

0: Buenos días, don Luis Rolando. ¿Cómo está usted? Espero que esté bien. ¿Sabe que don Luis Rolando, yo quiero votar por la número uno porque me encanta la Anita Gabriel? Y para escucharlo, nosotros aquí estamos con mi hija, mi nieto, mi hijo. Estamos todos aquí en la casa escuchando. Ya, que esté bien, don Luis Rolando. Soy de Polito.
1: Ya, sí, la ubicamos. Rosita, que tenga buen día con sus hijos y que se porte bien, don José Luis ahí, ¿eh? Sí, me porto bien. ¿Cómo? La Tichi está votando por la 2. La Tichi. Ahí está la Tichi. Nada se compara contigo, lo dice la Tichi. Ella es de Bahía Mansa, la Tichi. Saludos para toda la gente del litoral 90.1 FM. 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

Paciencia con este día, don Alfredo, ¿eh? Mucha paciencia. Con calma, no hay día. Saludo a don Marcelo Silva, que está haciendo un documental muy bonito en torno a la historia de Freder y de Voz de la Costa de Osorno. Va a salir hermoso, sin lugar a dudas, ese documental. Centrado en estos 58 años de la radio Voz de la Costa y los casi 60 años de nuestra querida Fundación Freder. 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Le decía que la aduana es un lugar muy importante en nuestro país porque ahí llegan y salen mercaderías. La aduana, la ruana, esa es otra cosa. La ruana... con patita de cumbia. La ruana que me regaló tu hermana. Ta, ta, ta, ta, ta, ta, ta, ta. Bueno, acá la aduana, entonces, es un órgano muy importante del funcionamiento del Estado. Y recientemente en la aduana se incautaron más de 113.000 juguetes. Juguetes falsificados. La mayoría venía ¿de dónde? De China. Esto fue hallado en un contenedor del puerto de San Antonio. La carga mantiene un valor comercial que supera el millón de dólares. La carga ilegal fue detectada por fiscalizadores de la Dirección Regional de Aduana de San Antonio. 103.000 juguetes, imagínate tú. Bueno, este es un ejemplo de lo que llega de manera irregular, de manera ilegal, porque todos estos productos que finalmente son traídos al país, primero tienen que venir con todos sus órdenes correspondientes, el pago de los impuestos, ¿cierto? Y junto con eso, la legalidad del mismo producto. Muchas veces no traen nada, nada, nada, nada.

Esto es lo que se logra detectar, que es un porcentaje menor versus lo que entra sin ser detectado. Ay, Alfredito, ¿puede parar un poquito? ¿Puede parar un poquito? Para Cecilia Calfuy, que recién acaba de llamar, dice que quiere votar por la opción número uno y que quiere escuchar al Calvito Eleno con la chica de la boutique.

Saludos a Cecilia, no se preocupe, Cecita. Ahí, Cecilia Calfuy, en La Poza. Preguntita, ¿y la Lucy está yendo a clase o no? Porque la Lucy es su nieta, entonces como que no quiere mucho ir a clase la Lucy. Está igual que un amigo mío que no quiere ir al trabajo. ¿Cómo va a ser eso? Saludos para la Lucy ahí en la escuelita de Mulpulmo, aquí en los alrededores de Osorno. Y continuando con esto de las incautaciones que se hace en la aduana y el tema de los juguetes, quiero contarle que entre enero y junio del presente año se han incautado en todo el país más de 806 mil juguetes. ¿Qué tal? Somos buenos para los juguetes acá, ¿eh? Y durante el año 2025 la incautación de juguetes superaron el 1.700.000 unidades, un aumento del 122% respecto del año 2024. O sea que va al alza, todo esto va al alza, va al alza esto de el traslado irregular de juguetes. ¿Qué tipo de juguete? Todo tipo de juguete, pues, oigan. Juguetes para chico y juguetes para grande también. ¿Tienes algo a propósito de los juguetes tú, Alfredito?

Tenemos saluditos acá, saluditos. Gladys Alvarado, Don Lucho, saludos. Buen día, lunes, gracias. Jacqueline y Cecilia Catalán, buenos días, Don Luis. Hola, ¿cómo están? Ruth Melillanca, buena semana, dice. Que sea buena para todos los de la radio. Sí, pues esperamos que sea buena la semana. En eso estamos, en eso estamos. Ya. Teresa Santibáñez, Don Lucho, buenos días. Envía un cafecito. Y Sol desea, buenos días, amigo, lindo día. Juana Inés Maldonado envía saludos y dedito para arriba. Adela Catalina Guarda, mi radio amiga, que tengáis un excelente día. Mira, está media española esta chilota, ¿eh? Sigamos. Sole Silva, Don Lucho. Hola, Sole Silva. Sí, avisamos temprano que la ruta estaba con problema, incluso hay un desbarrancamiento de una camioneta, ¿eh? En la ruta O400. Es bien fregada esa ruta. Blanquita Catalán, Don Lucho, buena semana para usted. Y a la gente maravillosa. Saludo a su amiga Zenona. Oiga, Blanquita. Para la Zenona. Verónica Saldivia dice, Don Luis, que tenga una excelente semana. Bendiciones y a cuidarse del frío. Sí, en eso estamos. Son algunos de los saluditos que nos están llegando por acá. Ya viene el remate, el remate, el remate.

Chaira, Chaira. Y la fiscalía está investigando al futbolista Carlos Palacios, que actualmente juega en Boca Junior, tras ser allanado el domicilio de su suegro. Se encontró droga y dinero, se incautó dinero y droga. El problema es con el suegro, ¿cierto? Pero se investiga a Carlos Palacios. ¡Qué mala cosa! Eso de la droga es terrible. ¡Uf! ¡Qué fenómeno! ¡Qué cosa más estigmatizante el tema de la droga! Cada vez más gente involucrada en eso. Lamentable situación, lamentable situación. Ya, por eso es que hay que tomar medidas más o menos radicales acá, en el sentido de que no solo basta las cárceles, no. También hay que ver el tema del dinero, el secreto bancario, hay que liberalizarlo para que la justicia pueda investigar con total autonomía, ¿cierto? Vamos al ranking, don Alfredo. Don Alfredo, a ver, vamos con la número uno, permítame. Ana Gabriel, número uno. Simplemente amigos. Anita también está votando. Ya. La número dos. Nada se compara contigo. Álvaro Torres. Y la número tres. Isabel Pantoja. Así fue. Correcto, señor. Correcto, amiguita. +569-8770-7883. Ese es nuestro número de WhatsApp en esta víspera del Día Nacional de la Solidaridad. El tercer lugar lo escuchamos un poquito. Qué buen comienzo, ¿eh? Nada se compara contigo. Escúchalo. Aquí en la radio, la voz de la Costa de Osorno. ¡Viva la gente! Álvaro Torres.

0: y por 3 votos arriba, sumó 3 votos más. Ahí está el segundo lugar. Anita Gabriel, Simplemente Amigos.
1: Somos amigos, no somos amigos.

0: Y llegamos a el momento clave, cúlmine, estelar. El momento brillante de la mañana. Nos corresponde presentar la canción ganadora de este ranking. 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
0: ¿Qué pasa con las copas, oiga? ¿Tiene problema usted hoy día lunes? No, hay que estar impecable hoy día lunes, don Alfredo. 9-3396-6314.
1: Varias copas.
0: 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No, pues no hay que ir con copas donde el abogado, pues. Hay que andar bien. Siempre hay que andar sobrio, Juanito, ¿ah? Hay que andar sobrio, Juanito. Llegó el momento, llegó la hora de presentar la canción ganadora. Primer lugar, primerísimo lugar. Y ganó ahí con una diferencia más o menos importante, ¿eh? Aunque la lucha estuvo bien, bien cerrada. Primer lugar, Isabel Pantoja. ¡Así fue! Gracias, que tenga un lindo día lunes. Vamos a dar la pelea por sacar adelante nuestro lunes con el mejor ánimo posible. Todo nuestro cariño y apoyo para ti. Y una gratitud inmensa, como siempre, por escoger Radio Voz de la Costa para comenzar tu día a día. ¡Felicidades, Isabel Pantoja! Así fue. Ya viene don Willy. Ya.

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7: Bienvenidos a los comunicados de este horario. Atención, que se ha encontrado en la vía pública tarjeta de cuenta RUT Banco Estado a nombre de Fernanda Paz Baez. Fernanda Paz Baeza Silva. Debe retirar en radio La Voz de la Costa. Reitero, se ha encontrado en la vía pública tarjeta a cuenta RUT Banco Estado a nombre de Fernanda Paz Baeza Silva. Debe retirar en los estudios de radio La Voz de la Costa en horario de oficina.
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7: Con profundo pesar se comunica el trágico fallecimiento de Efraín Orlando Maripán Queupuán, que en vida era conocido como Manín. Sus restos son entregados al servicio médico legal aproximadamente entre las 14 a 15 horas. Posteriormente serán trasladados al lugar del velatorio en la casa de su hermano Oscar Maripán, sector Putrihue Norte. Su funeral será avisado oportunamente, firma la familia. Atención, se comunica el sensible fallecimiento de nuestro tío Efraín Maripán Queupuán del sector Anchiqueumo. Su cuerpo será velado en casa habitación de su hermano Oscar Maripán. Sus funerales se avisaron oportunamente, firman sus sobrinos Yasna y Érico Maripán. Agradecemos profundamente a familiares, vecinos, amigos y a todas las personas que de una u otra forma nos ayudaron en el velatorio y funeral de nuestra querida madre, suegra, abuelita y bisabuelita, Regina Águila Cárdenas, que en paz descanse. En forma especial se agradece al Club de Rayuela Pedro Aguirre Cerda por facilitar la sede para su velatorio, a las personas que faenaron el animal, a los que ayudaron en la cocina, a los que cooperaron con aportes en víveres, leña, carbón, dinero, papas, máquina para cortar la carne, por los arreglos florales, quienes facilitaron movilización, al padre Felipe por realizar el responso, a la querida prima Anita por realizar sus oraciones, por el eterno descanso de nuestra querida madre. De igual manera agradecemos a todos por sus llamados telefónicos, sus abrazos sinceros, muestras de cariño. Vaya para todos y cada uno de ustedes nuestro eterno agradecimiento de parte de las familias Carrillo Águila, Willy Traro Vargas y Cumicheo Carrillo. Agradecemos a todos los familiares, amigos y vecinos, a cada persona que se hizo presente durante su enfermedad, fallecimiento y funeral de nuestra hermana, cuñada y tía María Felicinda Carrillo Millán. Que en paz descanse. Se agradece de manera especial a la comunidad Antuwilif de Anchiquiumo por prestar sus utensilios de cocina y de llevar leña seca. Taller Laboral Lamuen Kunshaw Putrigüe Norte por facilitar las sillas y mesas. Personas que faenaron los animales, quienes cocieron la carne, a los cocineros, los que hicieron arreglos florales, a los que aportaron con alimentos no perecibles, a los que hicieron la sepultura, a los que colaboraron con la locomoción, a don Marcelo Jaramillo por facilitar el bus, a Funeraria H&M por sus servicios. Agradecidos de corazón, hermano Paulino Silva, Berta Alvarado, su cuñada, Felipe y Paulina, sobrinos. Damos las gracias a todos los familiares, vecinos y amigos que se hicieron presentes, como también por los llamados telefónicos y vía WhatsApp, ante el fallecimiento de mi querida hermana mayor María Felicinda Carrillo Millán, fallecida a la edad de 78 años, que en paz descanse. Agradecemos a los que faenaron los animales, Raúl Ervin Payamanque, Genaro y Emilio Payamanque, Octavio Alvarado, Luis y Lucas Neicuán. Luis Neicuán, que estuvo de cocinero, y Cristóbal Collao, cocinero también, Javier Silva por cocinar la carne, a los primos Renato, Lizardo, Freddy Silva, Payamanque, a las señoras que cocinaron, Delicia Payamanque, Nancy Silva, Berta Alvarado, Marta Coliao, Juana Gallardo Laipil, a Inés Silva e hijo, Gastón y Nelson por preparar el desayuno el día del funeral, a los que hicieron la sepultura, Emilio Payamanque, Genaro Payamanque, Ervin Payamanque, Octavio Alvarado, Nelson y Gastón Rumián. A los que aportaron con sus vehículos, Lizardo Silva, Eric Maripán, Nelson Rumián. A la familia Silva y Aitur por facilitar la olla, lo que ha comprometido la eterna gratitud de la familia Silva Payamanque. Próxima edición de mensajes, luego a las 3.
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6: Al servicio de la vida. Bienvenidos amigos. Fíjate que en los teatros de la antigua Grecia, los actores, cuando se presentaban en escena, se cubrían el rostro con la máscara del personaje que tenían que representar, un rey, un soldado o un campesino. Y esa máscara tenía un nombre, se llamaba persona. La persona hacía que un individuo se transformara en un actor, en un personaje de ficción. Sin embargo, las palabras persona y máscara han evolucionado y han adquirido en nuestros días el significado de lo real y lo falso de nosotros mismos. La palabra persona ha perdurado en el tiempo y hoy se usa para identificarnos a nosotros mismos, al ser humano que juega su papel en la vida. La vida es el gran teatro donde cada uno de nosotros se representa a sí mismo, hoy como niño, mañana como adulto, después como anciano. En el teatro, la máscara impedía identificar al actor. Además, era estática y no permitía saber qué pasaba realmente dentro de aquel que hacía la representación. Entonces, quitarse la máscara tiene un sentido. Sacarnos el cascarón con que disimulamos para mostrarnos tal cual somos. Querido auditor, de diversas maneras vivimos enmascarados, jugando uno o varios papeles que los demás nos piden o que nosotros elegimos. Así parecemos alegres sin estarlo, o valientes mientras escondemos nuestra cobardía. Parecemos honestos hasta que nadie descubra nuestra deshonestidad. En el gran escenario de la vida, tarde o temprano, las máscaras caen, y aparece eso que se llama autenticidad. Curiosamente, otra palabra griega que significa ser uno mismo. Y con tantas máscaras, un día nos preguntamos, ¿quién soy? Y nos damos cuenta que estamos llenos de otros. Padres, autoridad, normas, recetas, prohibiciones, permisos. Las mil máscaras de los mil personajes que ensayamos durante los largos años de nuestra vida. Por eso, amigo, sácate las máscaras. Sé tú mismo, libre, representando tu propio personaje. Tú mismo. 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
5: Son las 12 horas con 30 minutos.
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8: Estas son las noticias. Cerca de las 8 horas con 33 minutos se produjo una colisión entre dos vehículos menores en calle Héroes de la Concepción con Algarrobo en Franque. A consecuencia del impacto, uno de los móviles cayó a una zanja. 3 personas se vieron involucradas, no hubo lesionados. Voluntarios de la segunda y quinta compañías acudieron a esa emergencia. Minutos más tarde, alrededor de 20 minutos para las 9, voluntarios de la sexta y octava compañías fueron despachados a la ruta U22 camino a la misión frente a la escuela Cancha Larga, donde se registró una colisión entre una camioneta y un vehículo particular. Con el fin de prevenir de manera oportuna y eficaz potenciales incidentes contra la seguridad en los tribunales con competencia penal, el Comité Regional de Seguridad de la Jurisdicción de la Corte de Apelaciones de Puerto Montt sostuvo un nuevo encuentro de coordinación interinstitucional. La tercera reunión del año y novena desde su constitución en agosto del 2024 fue encabezada por el ministro señor Patricio Rondini y contó con la participación del juez del Tribunal de Juicio Oral en lo Penal de Puerto Montt, señor Cristian Rojas, el juez del Juzgado de Garantía de la Comuna, señor Cristian Alfonso, el director ejecutivo regional de la Fiscalía Regional Los Lagos, señor José Luis Cerda, el abogado de la Unidad de Estudios de la Defensoría Regional, señor Sebastián Contreras, y el administrador de la Corte, señor Moisés Agurto. Con respecto al levantamiento de nuevos inconvenientes en materia de seguridad, los participantes dieron a conocer que no se registraron situaciones problemáticas durante el último trimestre observado, correspondiente a junio-agosto del año en curso.

0: No obstante, se informó que se mantiene un alto número de traslados de imputados por parte de Gendarmería desde el recinto penal al juzgado de garantía de Puerto Montt para su comparecencia presencial a audiencias. Además, se informó que el jefe de seguridad de infraestructura física del Poder Judicial, señor Oscar Ríos, se constituyó en junio en la jurisdicción en el contexto de un plan de visita a las instalaciones de los tribunales penales del país. Finalmente, el ministro señor Patricio Rondini agradeció la participación de los jueces y representantes de la Fiscalía y la Defensoría Regional en la instancia de colaboración y coordinación interinstitucional en resguardo de la integridad de los intervinientes y usuarios que concurren a las unidades judiciales de la jurisdicción. La próxima sesión del Comité de Seguridad quedó programada para noviembre del 2026. Una ceremonia de egreso fue organizada por la Unidad de Ciclo Laboral dependiente del Departamento de Desarrollo Organizacional del Servicio de Salud Osorno, la cual se realizó en el Centro Cultural de la ciudad, donde más de 40 funcionarios pertenecientes a diferentes establecimientos y dispositivos fueron reconocidos tras acogerse a retiro. La actividad representa un momento significativo para el Servicio de Salud, ya que permite reconocer públicamente las trayectorias laborales y el aporte realizado durante años por quienes hoy culminan su vida funcionaria, y contó con el saludo de bienvenida del director subrogante de la institución, señor Luis Barrientos García. La ceremonia estaba orientada a transmitir un mensaje de gratitud, reconocimiento y buenos deseos para esta nueva etapa, destacando que el término de la vida laboral no significa el término de la historia construida en la institución, sino el servicio de una nueva etapa que recoge la experiencia, los aprendizajes y el legado dejado durante los años de servicio. Con gran entusiasmo, la comunidad educativa del Blas Pascal School dio la bienvenida a Simone Bugini, estudiante de intercambio proveniente de Roma, Italia. Gracias al programa de intercambios escolares AFS Chile, Simone Bugini se integró a tercero medio B y permanecerá en el establecimiento hasta el término del año académico. A su llegada al colegio fue recibido por la directora, señora Valesca Arévalo, y el subdirector académico, señor Raúl Stay. Durante su estadía compartirá una valiosa experiencia de aprendizaje e intercambio cultural con sus compañeros y docentes, enriqueciendo la vida escolar de toda la comunidad educativa. Simone tiene 17 años, sueña con estudiar ciencias políticas en Ámsterdam. Desde que llegó a Chile, ha destacado la calidez de las personas, la belleza de los paisajes y la gastronomía nacional. Entre las comidas que ya ha probado se encuentran las empanadas, la sopa y pillas, los completos, los choripanes y la tradicional cazuela. En cuanto a sus aficiones, destacan el básquetbol, la música urbana, los conciertos y la fotografía analógica. Respecto a sus expectativas para esta experiencia, Simone asegura que su principal objetivo es integrarse plenamente a la cultura local. Así es que quiere vivir la vida chilena y sentirse chileno, decía. Además, comentaba que se ha sentido bien acogido por sus compañeros de curso. La llegada de Simone representa para toda la comunidad educativa una valiosa oportunidad para compartir culturas, experiencias y distintas formas de comprender el mundo. Al mismo tiempo, este intercambio reafirma la importancia de conectar a los estudiantes con otras realidades y culturas, enriqueciendo sus aprendizajes más allá de la sala de clases. En el establecimiento están seguros de que será una experiencia significativa, tanto para Simone como para todos quienes compartirán y aprenderán junto a él.
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0: En 23 minutos más de la una, consejeros regionales de la provincia de Osorno manifestaron su preocupación tras conocer la decisión de CONADI de desistir del programa de mecanización destinado a comunidades indígenas, iniciativa que había sido presentada ante el gobierno regional. La propuesta no logró avanzar debido a observaciones técnicas y metodológicas que no fueron subsanadas, situación que también generó expectativas entre las comunidades interesadas. El consejero regional, señor Francisco Reyes Castro, lamentó que la iniciativa no pudiera continuar y dijo que el Consejo Regional siempre ha mostrado disposición para apoyar programas que beneficien a las comunidades indígenas de la provincia. Dio a conocer que ante la decisión de CONADI se deberá evaluar la forma de generar nuevos mecanismos de colaboración con otras instituciones públicas para impulsar iniciativas relacionadas con la comercialización, el trabajo agrícola y el desarrollo de las comunidades.
2: Hemos tomado conocimiento de la decisión de CONADI de desistir de un programa que había presentado institucionalmente, lo que para nosotros es una muy mala noticia, porque es una propuesta que no siguió avanzando y que no cumple con la metodología exigida por el gobierno regional. Y ello ha generado expectativas, falsas expectativas, en muchas comunidades. Yo lamento muchísimo que no podamos concurrir con un programa apoyando a CONADI desde el gobierno regional a partir de la decisión de CONADI.
0: El señor Francisco Reyes Castro dijo que la situación también obliga a revisar la relación de trabajo con los organismos públicos, considerando que existía una propuesta que presentaba observaciones y que finalmente no fueron recogidas o corregidas. Y en ese contexto planteó la necesidad de buscar alternativas que permitan al gobierno regional seguir apoyando a las comunidades indígenas mediante programas que respondan a sus necesidades productivas.
2: Siempre el Consejo Regional ha estado disponible por generar complementos de apoyo que lleguen a nuestra gente, más aún a las comunidades indígenas de la provincia de Osorno. Pero aquí no hubo un seguimiento al trabajo respecto a una propuesta presentada que tenía observaciones y que no se corrigieron. Por lo tanto, CONADI ha tomado la decisión de no continuar con esta propuesta de programa, y desde el gobierno regional y desde la Comisión Osorno tenemos que evaluar de qué manera nos volvemos a relacionar con instituciones públicas que nos permitan llevar apoyo en materia de comercialización, obviamente trabajo con la tierra y el campo de nuestras comunidades indígenas y no indígenas.
0: El consejero regional, señor Bernardo Barría, decía que existe sorpresa por la determinación, ya que se esperaba que el programa pudiera seguir avanzando. Ha explicado que si bien CONADI no aparece actualmente como una alternativa viable para concretar la iniciativa, los consejeros regionales y la Comisión Provincial Osorno mantendrán el compromiso de buscar otras opciones para impulsar un programa de mecanización.
3: Estamos sorprendidos porque pensamos que había una voluntad de seguir avanzando, pero la verdad es que en virtud de la evaluación de las observaciones que se hicieron de parte del gobierno regional, creemos que esto no va a ser posible. Por lo tanto, también queremos transmitirle y transparentar a las comunidades que existe hoy día una necesidad de mecanización, de decirles que vamos a seguir trabajando, pero que lamentablemente dentro de las posibilidades CONADI creo que no es la opción pertinente. Lo lamentamos harto, cada uno tendrá que dar sus explicaciones, pero nosotros como consejero regional y como la Comisión Osorno estamos comprometidos en buscar las opciones para levantar un programa, llegar con la mecanización y otros rubros que las comunidades indígenas de la zona norte, costa norte mejor dicho, de la provincia de Osorno, pero también de la costa sur, puedan levantar para mejorar su calidad de vida.
0: Desde la Comisión Provincial Osorno han dicho que continuarán trabajando entonces en la búsqueda de alternativas institucionales que vayan permitiendo abordar las necesidades de mecanización, fortalecer las actividades productivas de las comunidades indígenas de la provincia.
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0: Faltan 18 minutos para la una. En Osorno, uno de los principales polos agrícolas y ganaderos del país, Ferosor Agrícola Sociedad Anónima, presentó oficialmente la llegada de LS Tractor a Chile. La alianza incorpora al mercado nacional una marca surcoreana con presencia en más de 40 países y una completa gama de equipos para agricultura familiar, ganadería, lechería, producción frutícola, praderas y cultivos extensivos. La oferta considera desde tractores compactos hasta modelos de 145 caballos de fuerza con configuraciones con y sin cabina adaptadas a las distintas realidades productivas del país. La propuesta combina ingeniería surcoreana, eficiencia, facilidad de operación y un alto estándar de equipamiento. El señor Rodrigo Esteves es el gerente general de Ferrosur y destacaba que la incorporación de LS Tractor fortalece la propuesta de valor de la compañía y responde a una decisión estratégica de largo plazo.
5: En el campo, la continuidad operacional es fundamental. No se trata solamente de vender un tractor, sino de responder cuando el productor más lo necesita. La cercanía con la fábrica de Brasil y nuestras capacidades técnicas nos permiten asumir este compromiso.
0: Para el señor Felipe Vieira, director comercial de LS Tractor para Latinoamérica, la elección de Ferrosur responde a su trayectoria y conocimiento del sector agrícola nacional.
6: Chile es un mercado estratégico para LS Tractor y necesitábamos de un socio que conocería profundamente a sus productores. Ferrosur Agrícola S.A. cuenta con tecnología, capacidad técnica y una relación de confianza construida durante décadas con el mundo agrícola. Esta alianza nos permite llegar al país con una propuesta sólida, adaptada a su realidad, productividad y con respaldo cercado para cada cliente.
0: Uno de los ejes centrales de la alianza será el soporte técnico previo al lanzamiento. Ferrosur renovó su infraestructura y reforzó sus capacidades de postventa para entregar mantención, asistencia especializada y disponibilidad de repuestos. Esta operación es con LS Tractor desde su planta de Garuba, estado de Santa Catarina, Brasil, que permitirá reducir los tiempos de reposición de equipos y componentes, además de mantener una coordinación directa con la marca. LS Tractor pertenece a LS Chong, compañía industrial de origen surcoreano, con cerca de 5 décadas de experiencia en maquinaria agrícola. Su llegada a Chile de la mano de Ferrosur marca el inicio de una nueva etapa para la marca en el país y amplía las alternativas disponibles para los productores nacionales. El diputado por la región de Los Lagos, señor Héctor Barría Angulo, cuestionó cualquier intento de condicionar el respaldo a políticas de seguridad a la aprobación del feriado del próximo 17 de septiembre y decía que este tipo de decisiones deben discutirse con seriedad y evaluarse de manera independiente. El señor Héctor Barría Angulo dejó en claro que el debate sobre el feriado debe considerar sus efectos económicos y sociales, pero rechazó que su aprobación o rechazo sea utilizada como argumento para respaldar o votar en contra de iniciativas destinadas a fortalecer la seguridad pública.
7: No podemos continuar con una política de las condiciones y del chantaje permanente. Aquí debemos analizar cada proyecto en su mérito. El 17 de septiembre feriado tiene ciertas lógicas: incentivar el turismo, espacios para el descanso de las familias, pero no es menor que nuestro país necesita crecimiento, más empleos, por lo tanto hay que analizarlo, pero jamás hacer berrinches de si no se aprueba el 17 de septiembre, votar en contra de las políticas de seguridad. Eso sí que no corresponde. Démosle seriedad a este tipo de planteamientos. Nuestro país necesita mayores medidas de seguridad y más allá del gobierno, en mi caso, como diputado por la región de Los Lagos, apoyaré las leyes que permitan que las ciudadanas y ciudadanos transiten y encuentren sus hogares mucho más seguros.
0: El diputado demócrata cristiano agregó que Chile necesita avanzar con urgencia en medidas que permitan entregar mayor seguridad a las familias y recuperar la tranquilidad en los barrios. Finalmente, el señor Héctor Barría Angulo marcó diferencia con quienes, a su juicio, privilegian las encuestas y el impacto inmediato por sobre una visión de Estado.
7: Esa es la diferencia entre partidos que nacen sobre la lógica del people meter, del populismo, de las encuestas del momento, con partidos como la Democracia Cristiana, que tienen una gran trayectoria. Y a pesar de ciertas dificultades, vamos a actuar siempre colocando a nuestras regiones, a la gente y al país por delante.
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0: y una delegada regional. Esta renovación de directiva a nivel regional se enmarca en el mismo proceso electoral que llevó a la diputada Gael Yomans a asumir la presidencia nacional del partido tras obtener el 54,71% de los votos. Ambas dirigencias, trabajarán en conjunto para consolidar la labor política y territorial del colectivo, con especial énfasis en el territorio de Puerto Montt. Un total de 160 estudiantes de educación superior residentes en la comuna de Puyehue podrán acceder este año a la beca municipal Heriberto J. Contreras, beneficio destinado a apoyar a jóvenes que acrediten una situación de vulnerabilidad socioeconómica. Para el 2026, la ilustre municipalidad dispuso un presupuesto de 56 millones de pesos con un aporte de 350 mil pesos por beneficiario, entregando en una sola cuota durante octubre. Entre los principales requisitos se encuentra ser alumno regular de una universidad, instituto profesional o centro de formación técnica reconocido por el Estado, incluyendo a quienes realizan su práctica profesional durante este año. Además, se exige residencia en Puyehue, registro social de hogares vigente, un promedio mínimo de notas de 5-0 y un ingreso per cápita familiar que no supere los 365 mil pesos. Las postulaciones comenzaron el 12 de agosto y estarán abiertas hasta el 31 del mismo mes. La evaluación socioeconómica se desarrollará entre el 7 y el 30 de septiembre, mientras que la nómina de seleccionados será dada a conocer entre el 1 y 5 de octubre para posteriormente ser aprobada por el Consejo Municipal. El pago del beneficio está contemplado para realizarse durante octubre. La alcaldesa de Puyehue, señora María Jimena Núñez Morales, valoró positivamente la continuidad de este apoyo municipal, destacando que representa una ayuda concreta para las familias y estudiantes de la comuna que buscan avanzar en su formación profesional. En ese sentido, llamó a los jóvenes que cumplen con los requisitos a informarse y presentar sus antecedentes dentro del plazo establecido.
1: Es la beca Heriberto J. que cumple 20 años ya de su creación y que da la oportunidad a muchos alumnos que salen de la educación media y continúan estudios superiores en Osorno y en cualquier parte del país. Son 56 millones de pesos que otorga la municipalidad para 160 alumnos con un monto de 350 mil pesos, que cuando uno está estudiando todo vale y todo sirve. Así que hoy día están abiertas las postulaciones hasta el 31 de agosto. Invitamos a los alumnos que vayan y se inscriban para que lean las bases y puedan adjudicarse esta platita.
0: La evaluación considerará principalmente la situación económica de los postulantes con una ponderación del 70%, mientras que otros factores de riesgo representarán el 30% restante. La beca es

0: Roberto Varas. Asimismo, se llevó a cabo la competencia en la categoría juvenil femenina, donde el primer lugar fue para Margarita Ruiz Navarro, del Colegio Ramón Ángel Jara de Los Muermos. Segundo lugar fue para Luz Vera Aguilar, del Liceo Insular de Achao. Y la tercera posición fue para Martina Bomromán, del Liceo Bicentenario de Ancud. En tanto, en la categoría juvenil masculina, el vencedor fue Enzo Ricuz Vázquez, del Liceo Carmela Carvajal de Prat de Osorno. Segundo resultó Benjamín Medina Castillo, del Liceo Raue de Osorno. Y el tercer lugar fue para Agustín Cortés Varnes, del Colegio Sagrada Familia de Horno Pirén, Gualaihue. La ceremonia de premiación contó con la presencia del secretario regional ministerial del deporte, señor Fernando Binder, y el director regional subrogante del IND, señor Patricio Morales. El CERIME del deporte, señor Fernando Binder, destacó la participación de los jugadores provenientes de distintas comunas de la región, diciendo que se quería felicitar también a los niños y niñas que llegaron hasta esa instancia.
1: Bueno, la verdad que hoy día estamos muy contentos en esta final del regional de ajedrez. Esto muestra las distintas características que tienen todas las disciplinas deportivas donde muchas se generan en torno al movimiento, y hoy día esta disciplina del ajedrez, donde gran parte tiene relación con la mente. La verdad que hoy estamos muy contentos en esta etapa regional. Felicitar a todos los niños que llegaron a esta instancia de las cuatro provincias de la región de Los Lagos, y desearles el mayor de los éxitos en el próximo nacional que nos van a representar, y que no cabe duda que van a dejar en el nombre de la región de Los Lagos lo más alto posible. Así que éxito en el próximo nacional, el 28 de septiembre.
0: También se refirió a lo que es el campeonato el alumno de la Escuela Árabe Siria de Puerto Montt, Felipe Ruiz.
2: Hizo exámenes libres y fue un muy buen torneo. Segunda vez que clasifico como primero. Estuvo muy bueno, estuvo complicado igual, pero se pudo. Y espero que me vaya súper bien en el nacional. Ojalá salir dentro del top 5. Feliz de representar a Los Lagos.
0: Isabela Fitt comentaba cómo ha estado participando también en estos nacionales, porque no es primera vez. Ella representa la escuela de Río Negro.
3: El año pasado salí primera en este campeonato Invicta, igual que este año. En mi segundo año voy al nacional y creo que en el nacional me vaya más o menos bien para clasificar a Sudamericano, ojalá.
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0: En 5 minutos más la 1. Durante fiscalizaciones realizadas por personal del Servicio Nacional de Pesca y Acuicultura Serna Pesca a plantas de proceso ubicadas en Quellón, se detectó una de ellas con erizo que estaban bajo la talla mínima legal permitida. De acuerdo con la normativa vigente, la talla mínima permitida para este recurso es de 6,5 centímetros y se autoriza un rango de tolerancia de un 10% de las capturas bajo talla mínima definida, siempre que no sea inferior a 6 centímetros. El personal cursó una citación al juzgado de letras de Quellón e incautó un total de 4.936 kilos de erizos, quedando en poder del infractor a disposición de lo que determine el juez. El señor Cristian Jackson es el director regional de Los Lagos y se refirió a la infracción.
5: Es muy importante que se respete la talla mínima que exige la ley, ya que esto garantiza que los recursos alcancen la madurez reproductiva, eje muy importante para el manejo sostenible y recuperación de los recursos. Instamos a respetar esta y otras medidas que buscan garantizar que la actividad pesquera dure en el tiempo.
0: Y otra nota dice que el Ministerio de las Culturas, las Artes y el Patrimonio, a través del programa Red Cultura, trabaja junto a las municipalidades de la región de Los Lagos para fortalecer la planificación cultural territorial. El acompañamiento considera la elaboración, actualización y seguimiento de los planes municipales de cultura, instrumentos

0: desde la categoría infantil en la 29ª versión del Campeonato Infantil Pampa y Mar, realizado en julio en la comuna de Los Muermos. El resultado les permitirá representar a la región de Los Lagos en el Campeonato Nacional Infantil de Cueca, que se desarrollará entre el 31 de agosto y el 5 de septiembre en Iquique, instancia que reunirá parejas provenientes de distintas zonas del país. Para apoyar su participación en esta competencia, la Fundación Acompaña Chile entregó un aporte económico destinado a colaborar con los gastos asociados al viaje y estadía a los jóvenes representantes regionales. El presidente de la Fundación Acompaña Chile, señor Harry Jürgensen Caesar, destacó que el respaldo busca contribuir al desarrollo de niños y jóvenes que destacan por sus talentos y compromiso detrás de cada presentación y la importancia de que puedan representar a Los Lagos y sus tradiciones en el escenario nacional. Muchas gracias por la atención dispensada.
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6: Evacuaciones en Tocopilla debido al sistema frontal en el norte. Clases suspendidas en Arica, Tarapacá y la costa de Antofagasta. Miles de clientes sin luz.
7: La Moneda defiende su reforma constitucional en seguridad. Críticas del timonel UDI dividen al oficialismo. En la oposición acusan un caballo de Troya.
6: La verdadera pugna será hasta dónde recortar derechos a los condenados, dice en Cooperativa la jefa de los senadores, RN.
7: Investigan el crimen de un ciudadano extranjero baleado anoche en una plaza de Paine. En Quinta Normal, Carabineros repelió a tiros un intento de atropello.
6: Defensa de Ivette Vergara pide la salida alternativa del procedimiento tras ser detenida a 160 kilómetros por hora en la costanera norte.
7: El cobre imparable ahora superó los $6.73 la libra.
6: En el exterior, Trump reduce los ejercicios militares con Seúl por su cercanía con el líder de Corea del Norte.
7: Y en el deporte, dura derrota de las Diablas en el Mundial de Hockey. Tabilo enfrenta ahora en los próximos minutos a jodar el español en

0: Alto Hospicio y viceversa. Y esta situación del corte de ruta ha generado, por cierto, que muchos de ellos se habían impedido de poder llegar incluso a sus puestos de trabajo. Pudimos conversar durante esta jornada con una funcionaria que trabaja en el hospital de Iquique. Ella nos señalaba que había terminado su turno, iba rumbo a Alto Hospicio y se encuentra precisamente con esta interrupción de tránsito. Le invito a escuchar las declaraciones que pudimos recoger.
1: Como tengo mi niña igual en la casa, así que sí o sí tengo que llegar.
0: ¿Y tú estabas trabajando en Iquique?
1: Sí, en el hospital de Iquique. Yo trabajo de seguridad. Entonces, como no había, así que tenía que salir sí o sí. Solamente me dijeron que el camino estaba cortado, pero cuando yo subí, justo pasé por la estación de carabineros, que había visto que estaba habilitada. Dije, ah, ya, pero ya ni modo. Ya empecé la ruta, dije, ya, claro, ni modo. Pero veo con la sorpresa que está parada igual, no sé.
0: Oye, ¿cuánto rato llevas caminando?
1: Más o menos como una hora, justo voy a cumplir. Bueno, casi como 7, 8:30 más o menos empecé a caminar de O'Higgins con la salida.
0: Claro, un trayecto de aproximadamente 20 a 25 kilómetros que tienen que realizar estas personas que han decidido caminar en vez de esperar finalmente a las autoridades a que vuelvan a reaperturar nuevamente estas rutas. Respecto a esta situación, pudimos también conversar con carabineros y fue el mayor Gustavo Fernández de la Tercera Comisaría quien se refirió precisamente al estado de las rutas.
2: Tanto la ruta A16 como el zigzag de bajada se encuentran cortados. Personal de la concesionaria Rutas del Desierto, SACIR, se encuentran trabajando para limpiar el camino, ya que hay desplazamiento de lodo. Aún no conocemos el horario en que se va a habilitar la bajada, sin embargo vamos a estar informando permanentemente. La ruta 504, para que las personas también sepan, se encuentra habilitada solamente la pista de subida, sin embargo estamos haciendo un trabajo diferenciado para que, acompañado también por parte de una patrulla y una moto Tango Tango, para que acompañe a los vehículos que van de bajada y posteriormente se hace un trabajo diferenciado con la gente que viene subiendo desde Iquique hacia Alto Hospicio.
0: Claro, cada aproximadamente 30 minutos se corta la ruta 504 para permitir el paso de vehículos que van desde Alto Hospicio a Iquique. Luego se vuelve a cortar para poder permitir el paso de quienes vayan desde la capital regional rumbo a Alto Hospicio. En paralelo, quisiera contarles también que personal de bomberos en horas de esta mañana logró también el rescate de 30 pasajeros de un bus que trasladaba a trabajadores desde una faena minera rumbo a Iquique. Este bus iba transitando por la ruta La Sal y quedó atrapado precisamente por distintos rodados. Es por eso que se trasladó hasta este lugar personal de bomberos, logró evacuarlos y los trasladó hasta la posta de Chanavallita, donde fueron asistidos y posteriormente trasladados hasta Iquique. Todo esto en el contexto de estas precipitaciones que aún permanecen en la región de Tarapacá y que dentro de las próximas horas, de acuerdo a lo que han señalado desde meteorología, debiesen incrementarse en la zona.
3: Es Hans Gotterbaum desde Tarapacá con la información de lo que está ocurriendo con estas lluvias que ya se prolongan desde el fin de semana y que amenazan con mantenerse al menos hasta el día de mañana. Seguimos en contacto, Hans. Buenas tardes.
0: Buenas tardes.
4: Quedamos por ahora en la región de Antofagasta. Preocupación especial por lo que está ocurriendo en Tocopilla. No hay clases en esa zona. Dayan Márquez, buenas tardes.
5: Buenas tardes, Rodrigo, Verónica, así es, este núcleo frío en altura o baja segregada que afecta al norte de nuestro país, en la región de Antofagasta, mantiene esta alerta amarilla y ha golpeado con fuerza las comunas del litoral, obligando a las autoridades en primera instancia a suspender las clases por esta jornada y a desplegar todos los recursos de emergencia, siendo más crítica la situación en la comuna de Tocopilla.

0: 120 personas.
1: En este momento en la comuna de Tocopilla se está aprovechando esta ventana del frente climático que ha permitido que deje de lloviznar, porque señalaba la alcaldesa que si bien es cierto no tiene comparación con las lluvias que se perciben en otras zonas de nuestro país, esta llovizna copiosa ha generado toda esta afectación. Pero no es Tocopilla la única comuna afectada, también en Taltal las precipitaciones provocaron la activación de una quebrada desde la cual escurre el agua directamente hacia el sector de Paposo. En cuanto a Antofagasta, se registran diversas interrupciones de suministro eléctrico, calles y avenidas completamente anegadas, convertidas en verdaderas piscinas de agua debido a la falta de colectores de aguas lluvias. Para resguardo de la comunidad también se han habilitado 5 albergues y en Mejillones, tras una llovizna persistente durante la noche, las condiciones meteorológicas se han presentado más calmas a esta hora. Respecto a las rutas de Antofagasta, Taltal, solo el tránsito está habilitado por la ruta 5 de Antofagasta a Tocopilla, también solo transitable por la ruta 5 de Tocopilla y Iquique, también por la ruta 5, ya que se encuentra suspendido el tránsito desde Tocopilla hacia el norte por la ruta 1 y se mantienen cerrados el paso de Jama y Tocajón por la ruta 27CH. A las 13:30 hay un nuevo COGRI de regional donde se tomarán las acciones que se van a seguir, considerando que a eso de las 16 horas prevé que se agudicen las precipitaciones en el borde costero de la región.
2: Sí, anegamiento en varios puntos. Bueno, lo de Tocopilla, que quizás sí lo más preocupante, con evacuaciones incluso en algunos sectores. También hay problemas con los cauces, con la activación de quebradas más al sur, en la región de Coquimbo y también en la provincia del Huasco, donde se recomienda no acercarse a esteros, a ríos, a quebradas que podrían traer malas noticias en la práctica. Gracias, Dayan.
1: Buenas tardes.
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4: Vamos a las calles de Santiago. Sigue hasta ahora la periodista Ivette Vergara en la audiencia de formalización después de haber sido detenida por conducción temeraria. Sabemos también de un hombre asesinado a disparos en la comuna de Paine. Felipe Cofré, buenas tardes.
5: Buenas tardes, Vero. Claro, acaba de terminar esta audiencia de formalización en el cuarto juzgado de garantía, donde se determinó que la periodista Ivette Vergara queda apercibida en libertad luego de ser formalizada por el delito de conducción temeraria. Ella fue detenida ayer por la tarde en el sector de Locurro por la Costanera Norte, en donde fue sorprendida por carabineros circulando a 160 kilómetros por hora, sobrepasando en 60 kilómetros el máximo permitido a esa altura, por lo que fue detenida por personal de carabineros. Se mantuvo en la 37ª comisaría toda la noche y durante esta mañana fue trasladada hasta acá a las dependencias del Centro de Justicia, desde donde debería salir dentro de los próximos minutos por una salida lateral de gendarmería, por donde ingresan incluso los detenidos del penal Capitán Llaver. Por ahí debería salir la periodista, que, como decíamos, quedó en libertad a la espera de una nueva audiencia fijada para el 26 de octubre, en donde se abordará una salida alternativa buscando la suspensión condicional del procedimiento. Así lo ha dicho su abogado, que habló más temprano y que dice que puede que exista un error en la medición de la velocidad y que se hayan confundido con otro vehículo que pasó por el lado cuando la adelantó, es lo que dice Ivette Vergara, su abogado, a quien escuchamos.
6: Ella está tranquila, ya, le afectaba un poquito el hecho que los padres vieran la vieran en prensa por este motivo.
7: Es primera vez que se le detiene por un delito similar, ¿no?
6: O sea, es primera vez que ella comete en rigor eventualmente un delito. Ivette dice que iban dos vehículos, y tal cual me lo dice ella, iban dos vehículos muy rápidos que la sobrepasaron, ella iba por el segundo carril de circulación, o el carril del medio, y en ese momento dice que la sobrepasan o la adelantan dos vehículos, uno por cada lado, muy rápidamente, por lo tanto, ella cree que hubo un error al momento de medir la velocidad con la pistola de carabineros.
5: Es la voz del abogado de Ivette Vergara, Pablo Aquebeque. Se espera también que la fiscalía entregue detalles respecto a esta audiencia. En el mismo tono, siguiendo la farándula policial, se suma a lo que ocurre también en la mañana con la llegada al país de Camilo Huerta, este modelo de televisión que se encontraba en Miami y que en su arribo al país fue detenido por el personal del OS-7 por su orden de detención vigente al estar vinculado a delitos de tráfico de drogas. Él, junto a otros 71 detenidos,

0: Van a ser formalizados mañana en el centro de justicia en el marco de esta investigación denominada Imperio Ámsterdam, en donde se investigan dispensarios que son utilizados como fachadas para el negocio ilícito de venta de droga. Esto se suma a lo que ocurre también anoche, un asesinato en el sector sur de la capital, un hombre que muere a disparos en plena vía pública en la comuna de Paine. Este hecho ocurre en las calles Ignacio Carrera Pinto con Fresia, en donde la víctima se encontraba en una plaza consumiendo alcohol junto a otras personas cuando llegó un desconocido que disparó en al menos 5 oportunidades. Uno de estos impactos dio en la cabeza de la víctima, que falleció en el lugar. El hecho es investigado por el equipo ECO y la Brigada de Homicidios de la PDI. Vamos a escuchar la voz de la fiscal Paola Apablaza, quien entregó detalles respecto a estas indagatorias.
1: Hay evidencia balística, al menos 5 impactos balísticos o vainillas es lo que hay en el sitio del suceso. Se trata de un fallecido, de un hombre cuya identidad aún no podemos indicarla. Está como NN, al parecer sería nacionalidad extranjera, o sea, sería extranjero. La nacionalidad también la desconocemos por el momento. Y está la policía trabajando, la investigación está a cargo de OS9. Son antecedentes generales que darían cuenta de que habría recibido un impacto balístico en la cabeza.
0: Y esto se suma a una fiscalización que hace Carabineros en la madrugada en Quinta Normal, en donde los ocupantes de un vehículo intentaron atropellar a un carabinero para huir. Uno de estos funcionarios disparó en contra del piloto de este auto, que se encuentra a esta hora grave en riesgo vital. Además, se logró la detención de un segundo involucrado por este hecho.
2: El reporte policial, como siempre, la voz de Felipe Cofre. Gracias. Buenas tardes, Felipe.
0: Buenas tardes.
3: Vamos al Biobío, información policial también de las últimas horas y de los últimos días, porque hay novedades con el caso de este atropello ahí en Chiguayante. Christopher Espinosa, buenas tardes.
4: Hola, Rodrigo, ¿cómo estás? Muy buenas tardes. Sí, intensa agenda policial durante este fin de semana en la región del Biobío. Partamos por lo sucedido en Coronel. Familiares mantenían con cámaras de seguridad a un adulto mayor que vivía solo en el sector de Villa La Mora. Coronel, durante este fin de semana, fue asaltado por un delincuente que a patadas abrió la puerta, se encontró con el adulto mayor al interior de su vivienda, lo golpeó, lo botó al suelo y posteriormente le robó sus pertenencias. Un hecho que está siendo investigado por Carabineros. En parte se refirió el delegado presidencial en la región del Biobío, Julio Anatibia.
5: Se ha dado cuenta por parte del Seremi de Seguridad de una coordinación que hay con el Ministerio Público y las policías a propósito de este tipo de delitos que están siendo especialmente analizados y cuyas investigaciones esperemos que pronto den resultados.
4: No hay personas detenidas por este hecho. Las imágenes son claras al dar cuenta de que se trata de un hombre que logra ingresar, pero él era acompañado por una mujer. Después de que ocurre este hecho, vecinos van en socorro del adulto mayor de aproximadamente 80 años, ya que quedó tendido en el suelo de su vivienda. En otro hecho policial que ya está en tribunales, se da cuenta de este atropello múltiple de un conductor en estado de ebriedad que arrolló a 3 bomberos que atendían una emergencia en la comuna de Chiguayante. Uno de ellos quedó con lesiones graves. El conductor lo hacía bajo la influencia del alcohol. Marcó cerca de 1.8 gramos de alcohol por litro de sangre. Fue detenido y ha sido formalizado durante esta mañana por conducción en estado de ebriedad con resultado de lesiones graves. El tribunal ha otorgado la medida cautelar de prisión preventiva para este conductor, Rodrigo, previa presentación de querella por parte de bomberos.
3: Gracias, Christopher.
4: Que estén muy bien.
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2: Momento de hablar de deportes, de hablar de tenis, de hablar de Copa Davis, de hablar de Tabilo en Cincinnati. También momento para hablar de hockey. Ernesto Contreras, ¿cómo estás? Buenas tardes.
8: Hola, Vero. Rodrigo, ¿cómo están?
9: Hola.
8: Harto polideportivo en esta jornada. Vamos a partir por ahí porque hace algunos minutos el equipo chileno de Copa Davis y también el equipo español confirmaron sus escuadras para el duelo de repechaje que se va a jugar el 19 y 20 de septiembre en el Estadio Nacional en Arcilla. El que gana acá se va a jugar a fin de año las finales de la Copa Davis en este Super 8, donde van los 8 mejores países del mundo. Chile sin Nicolás Jarry. Es la gran novedad del equipo. Está sobre el 700 del mundo Jarry. Así que Nico Massuto toma una decisión inédita y lo deja fuera del equipo. Así que no va a estar Jarry ni siquiera para el dobles. Singlistas, Alejandro Tavilo, 29 del mundo, que juega hoy contra Rafael Jodar, el uno de los españoles, que lo contaremos ahora. Va a jugar a las 14 horas en Cincinnati. Segundo singlista, Cristian Garín, 137 del mundo. Tomás Barrios, 147, ambos van a jugar la quali y el US Open, y el cuarto tenista va a ser Matías Soto. Así que sin Nicolás Jarry, Chile va a jugar contra España, y los europeos vienen con Rafael Jodar, el 11 del mundo, como el singlista número 1, que juega con Tavilo hoy día. 11, 40 está Daniel Mérida, 46 es Jaume Munar, también viene, 67 del mundo es Martín Landaluce, que también viene, y viene Pedro Martínez, que es el doblista. Acá los singlistas seguramente serán Jodar, el 11, lógico, y probablemente Daniel Mérida, que viene a hacer cuartos de final en Toronto, sí, en cancha rápida.
2: Tienen a todos bajo el 100 y nosotros tenemos a uno bajo el 100.
8: Y de hecho no vinieron ni Alcaraz, obviamente, ni Davidovich Fokina, que son, bueno, uno es top 10 y el otro es top 30. Así que con un equipo, digamos, medio mixto España, pero que es totalmente superior al chileno en la actualidad. No hay dónde perderse ahí, y lo que haga Chile va a ser una proeza, si es que logra ganarle a este equipo español. Porque Jodar es seguramente el mejor tenista del momento en el circuito, de eso creo que hoy no hay mucha discusión.
3: ¿Dónde se juega en el club?
8: En el Nacional, en el Curso Central. Está Tavilo con jugar 1-1 este año. Han jugado dos veces en su carrera y los dos este año, con triunfos de lado a lado. Así que hoy día pueden desempatar, ojalá, con Tavilo desnivelando esta serie
2: Cincinnati
8: particular.
2: Cincinnati es cancha rápida,
8: cancha,
2: ¿no?
8: rápida.
2: Y en Santiago, cuando jueguen, arcilla.
8: Van a venir del US Open, sí. Eso hay que verlo bien, porque esto es post-US Open. Entonces, si Jodar, que viene muy bien, se mete en una ronda muy alta del US Open, probablemente venga cansado o en una de esas desecha venir acá, ha pasado, pero te hablo de que llega a semifinales, final, esa instancia del torneo es de los mejores del momento, así que yo no descarto que él va a estar sí o sí en segunda ronda de Nueva York, y ahí veremos qué ocurre. En el hockey, lo contábamos temprano, tenemos voces, porque tenemos enviado especial ahí a Diego Vergara, está en Países Bajos. Hoy día perdió Chile, lamentablemente, contra Japón. El partido que tenía que ganar, lo perdió 3-0, así que está virtualmente fuera ya del Mundial. Debe ganarle a Australia y esperar que hoy día Australia pierda con Países Bajos, además. Así que está bien complicado para Chile, porque era el partido hoy, lamentablemente no lo lograron, así que se van a jugar todo en una posición bastante incómoda. Escuchemos a Constanza Palma, jugadora de las Diablas, habla de la derrota ante Japón y lo que viene el miércoles de madrugada ante Australia, 3:30 a.m.
6: Una sensación amarga, porque sabemos que éramos capaces de hacer un mucho mejor partido si es que empezábamos desde el primer minuto como lo terminamos. Entonces da un poco de rabia no haber empezado así desde el primer minuto, pero también sabemos que todavía seguimos en torneo. Nos queda el último partido del grupo contra Australia, que ese va a ser nuestro partido más importante ahora. Y hay que ver los errores, mejorarlo y dar vuelta a la página rápido, porque se nos viene un partido en dos días más.
8: Ya, en el fútbol es semana de Clásico y también de Copa Libertadores de América. Mañana la Católica contra Estudiantes de La Plata, 20:30, y suma dudas y bajas el cuadro cruzado. Justo Gianni es duda, probablemente va a jugar pero tocado, y Matías Palavecino también. Palavecino seguramente va a tener alguna posibilidad viendo todas las bajas que tiene la Católica. Cerezo, Bernardo Cerezo, fuera de la citación. Por ende, la Católica, lo que paró hoy día, esto es lo que paró, lo que está pensando Garnero, que entrena en la tarde en San Carlos de Apoquindo. Bernedo el arquero, Daniel González como lateral derecho, Ampuero, y acá está la duda, Farías o Medel acompañándolo, Mena será el lateral izquierdo en la defensa, Zucchi, Johan Valencia, Jimmy Martínez, Diego Corral, Justo Gianni y Martín Gómez, el juvenil argentino.
3: ¿Clemente no alcanza?
8: No alcanza, seguramente en el mejor de los casos, banca. Pero eso es hoy día, a las 4 de la tarde entrena la Católica. Entonces, recién después de eso, veremos si Montes o Arancibia pueden ser al menos alternativa, pero olvídense que sean titulares, pensando en mañana. Así que suma y suma baja la Católica, que no jugó el fin de semana precisamente para esto. para no tener tantos lesionados, pero bueno, ha sido un año con mucho juego para ellos y le está pasando la cuenta. Mañana 20:30 y Coquimbo el miércoles 18 horas con Platense, ambos acá. Así que ambos ganando por cualquier marcador, se meten a cuartos, si empatan se van a penales.
2: Están mejor parados en Coquimbo que en la Católica, ¿no?
8: Uno cree. Y por el rival también, pero uno Platense, rival un poquito más accesible. Que Estudiantes, siento yo, Estudiantes viene de ganar el Clásico de la Plata 4-0 a Gimnasia el sábado.
2: Ah, y jugaron igual.
8: Sí, jugaron igual ellos.
2: No se guardaron nada.
8: No, la Católica suspendió porque justo jugaba con Coquimbo. Entonces ambos llegaron a una suerte de acuerdo para no jugar
2: no hagamos daño.
8: Y pactarlo más adelante. Pero está bien complejo el partido de mañana, con tantas bajas, sin San Pedri, que es todo para la Católica. Vamos a ver si dan el batacazo con un equipo bien alternativo. Y algo del clásico, que es el domingo, escuchemos al Tano Ortiz. Los clásicos hay que ganarlos, dice. Están a 10 puntos de la U, la cortó 2 puntitos la U, pero están a 10 todavía. Esto es lo que dice el Tano Ortiz el día domingo en el Nacional con hinchada visitante.
9: Tengo un pensamiento diferente con respecto a cada vez que se juega un clásico de esta magnitud. Se deja de lado diferencias, se deja de lado la preparación, se vive diferente. Los clásicos para mí se ganan. A veces no se juega, se ganan. De esa manera. Creo que se puede llegar a definir por detalles, pero el que tenga más ganas de sacar el clásico adelante seguramente se va a llevar un buen resultado.
8: ¿Jugará Gocinha? Qué buena pregunta, Rodrigo.
10: Buena
8: pregunta, pero yo creo que no. Si me la pudiera jugar hoy día, yo siento que Gocinha va a ir a la banca. Creo que sería muy fea la quitada de piso para Maureira, porque Gocinha recién ayer apareció en el Monumental en partidos de Colo-Colo, pero en la tribuna. Maureira ha atajado gran parte del torneo. Ayer no estuvo muy bien. Creo que tiene responsabilidad en ambos goles. Y sacarlo de una, poner a Gocinha, que todavía no ha jugado ni un minuto, en un partido como un superclásico, creo que va a ser muy aventurado. Todas las fichas van a que el 26 de este mes, contra la Unión Española, Copa Chile, donde Colo-Colo ya está clasificado, ahí jugaría Gocinha. Pero este domingo probablemente va a ir a la banca el arquero caboverdiano, que no ha sido todavía citado por el Tano Ortiz. La duda, eso sí, es Javier Correa, que ayer volvió con todo, en su estilo, con declaraciones polémicas y con un golazo. Y uno cree que Correa puede ser titular en desmedro de Maxi Romero, porque ya está habilitado de su suspensión y justo en la semana previa al clásico marcó un gol clave. Así que puede que sea opción desde el arranque, pero recién desde mañana se comienza a hablar.
2: El partido es el domingo en el Nacional.
8: En el Nacional.
2: ¿Y habrá público visitante?
8: Así es, vuelve el público visitante.
2: ¡Qué bueno!
8: 800 entradas para Colo-Colo.
2: Que todo el mundo se porte bien.
8: Hay que ir de a poquito.
2: Sí. Que todo el mundo se porte bien.
8: Sí, ¿no? Entiendo que les van a dar una tribuna lateral a Colo-Colo.
10: ¿No con Norte?
8: No, entiendo que es un sector lateral al Cacique, así que vamos a ver cómo funciona esto. Pues un buen paso.
2: Ojalá que bien.
8: Que vuelva al público visitante.
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1: 14 grados. 14 grados en Santiago. 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
2: Abrimos la página económica del diario de Cooperativa. En La Moneda fueron presentados los integrantes de la Comisión Asesora Presidencial para la Modernización del Empleo Público. Sabemos también del último informe del Consejo Fiscal Autónomo y del precio del cobre. Gonzalo Aguirre, buenas tardes.
3: ¿Qué tal? Buenas tardes. Sí, hace algunos días, tras el despacho ley de la mega reforma y ya revisando los próximos desafíos de su cartera, el ministro de Hacienda, Jorge Quiroz, anticipaba que se iba a convocar prontamente a una comisión transversal dirigida por un economista independiente que se encargue del tema del estatuto administrativo del gobierno. Instancia que se concretó con la presentación oficial hace algunos minutos en La Moneda y que estará integrada por 12 expertos de distintas áreas. Son parte de esta comisión asesora para modernizar el empleo público, por ejemplo, el exdirector de la ADIPRES, Matías Acevedo, el exdiputado y presidente de la UDI, Ernesto Silva, la exministra de la SECPRES, Macarena Lobos, y la exsubsecretaria de Hacienda, Heidi Werner, también el excontralor general de la República, Ramiro Mendoza. Sobre este tema vamos a escuchar al presidente de la República, José Antonio Kast.
4: El diagnóstico, como en otros temas, está. Ahora falta llevarlo a la práctica. Incluso hay bastante consenso técnico, es amplio, es bastante transversal el consenso técnico. Y se han visto distintas soluciones de cómo mejorar el servicio que prestamos todos a la ciudadanía. Y se ha postergado, porque no es un tema fácil. No es un tema que se vayan a ver los resultados de inmediato. Aquí los beneficios van a llegar más adelante.
3: En tanto, el ministro Jorge Quiroz comentó que nuestro país debe enfocarse en modernizar esquemas de trabajo y de funcionamiento que ya han sido superados por los tiempos, por la tecnología y por las nuevas funciones que ha ido adquiriendo el Estado a lo largo de los años. También que la comisión tendrá como misión abocarse a hacer propuestas relativas a estas modernizaciones y que en ese proceso va a escuchar a los funcionarios, a nuestros legisladores y a distintos expertos, todo en 120 días. El mandatario destacó además que es con los funcionarios públicos esta instancia, no es en contra de alguien. Escuchando a distintas asociaciones gremiales como la ANEF, reaccionó su presidente José Pérez de Belli.
5: En este momento estamos disponibles, como ha sido siempre la historia de nuestra Confederación Sindical, la ANEF, y lo mencionó el presidente de la República en su discurso. Estamos disponibles para conversar con ese equipo humano, para entregar los aportes, la experiencia y quienes ejecutamos la función pública. Y también le diríamos al gobierno que estos 120 días es una oportunidad para que converse también directamente cómo va a abordar la ley de presupuesto 2027, la ley de reajuste, la renovación de los contratos, que ahora en noviembre de este año, y por supuesto cómo conversa con los derechos sociales de la ciudadanía.
3: Bueno, en otros temas de la economía se publicó un nuevo informe de balance estructural y nivel prudente de deuda del Consejo Fiscal Autónomo que advierte que la deuda bruta muestra una alta probabilidad de superar el nivel prudente del 45% del PIB desde 2029. Lo comenta la presidenta del CFA, Paula Benavides.
6: Como Consejo Fiscal Autónomo valoramos el esfuerzo del Ejecutivo por cumplir las metas fiscales, pero advertimos que se requiere que se materialicen en 2026 medidas de ajuste aún pendientes y que se concreten para el mediano plazo medidas adicionales. Además, proyectamos una alta probabilidad de que la deuda supere el nivel prudente de 45% del PIB desde 2029. Por eso, se requieren ajustes adicionales, ya sea aumentando los ingresos, conteniendo el gasto o combinando ambas vías.
3: Y con respecto al cobre, al igual que el viernes pasado, hoy se registró un nuevo máximo histórico en la Bolsa de Metales de Londres, donde el precio de cierre fue en los $6.73 la libra. Esto impulsado por la escasez del metal, una demanda china más débil y un dólar más bajo. Así, el precio promedio anual ya roza los $6 la libra.
2: La información económica la conocemos siempre con Gonzalo Aguirre. Gracias, buenas tardes.
3: Buenas tardes.
7: En La Moneda hoy día, comité político, apareció el presidente de la UDI, que ayer en el diario le dice al gobierno que los votos de ese partido no iban a estar para su proyecto de reforma constitucional en temas de seguridad, que era mejor no tocar la constitución, que para qué pasar a llevar la institucionalidad, según dichos del diputado. Y se dividió el oficialismo, matizó un poquito después. Camila López, buenas tardes.
8: ¿Qué tal? ¿Cómo están? Buenas tardes. Sí, el debate por la agenda de seguridad, conocida como la COTE, llegó a un punto político particularmente sensible porque por primera vez uno de los partidos que forma parte del núcleo del oficialismo planteó abiertamente que no estaba dispuesto a entregar sus votos si el proyecto se mantenía en los términos que se había propuesto. Y es que ayer en una entrevista al presidente de la UDI, el diputado Guillermo Ramírez, cuestionó el diseño de la reforma y en particular la decisión del Ejecutivo de llevar a la Constitución materias que a su juicio deberían ser resueltas mediante leyes. Ramírez planteó que incorporar en la Carta Fundamental excepciones a derechos y principios generales podría terminar debilitando la propia Constitución. Y advirtió que la UDI, en las condiciones conocidas hasta ese momento, no estaba en condiciones de apoyar la iniciativa. Esta mañana, en una entrevista con Radio Duna, el presidente José Antonio Kast desdramatizó las críticas y dijo que es positivo que desde distintos sectores se levanten alertas y reparos, porque precisamente eso forma parte del debate que debería darse en el Congreso, aunque el mandatario agregó que es muy apresurado decir que no cuenta con los votos. Sin embargo, durante los últimos minutos la tensión aparentemente bajó, porque tras participar en el comité político ampliado, Guillermo Ramírez matizó sus reparos y aseguró que las conversaciones con el gobierno permitieron aclarar parte de las aprensiones que había planteado.
9: Salgo muy contento de este comité político. Nosotros teníamos ciertas aprensiones respecto de las reformas constitucionales, de la forma en que se están fraguando. Creo que cuando mañana el gobierno presente las reformas constitucionales en el Congreso, va a recibir un amplísimo apoyo en el Congreso. Quiero agradecerle particularmente al ministro Arrau, que es un ministro que escucha. La UDI hoy está tranquila y que creemos que el proyecto que se va a presentar mañana va a contar con un apoyo amplísimo en el Congreso, en las dos cámaras.
8: Bueno, en paralelo a esta discusión política, se divulgó durante las últimas horas una nueva versión del borrador de la reforma, donde hay un elemento que se mantiene, ya que el gobierno seguiría optando por una reforma constitucional para abordar parte de su agenda de seguridad. Sin embargo, el ministro de Seguridad, Martín Arrau, dijo que lo relacionado a limitar a los condenados por crimen organizado ciertas prestaciones sociales, como el derecho a la salud, quedará entregado a una ley especial.
10: Lo que establecemos es que tal como existe hoy día en la Constitución para inhabilidades para personas condenadas por terrorismo, nuestro texto actual incorpora una restricción de 15 años para ocupar cargos públicos, para ser director de escuela, va a incorporar la posibilidad que a través de una ley especial las personas condenadas por crimen organizado, narcotráfico, terrorismo, tengan algunas inhabilidades particulares, no generales, por supuesto que no estamos hablando de cosas que son bien evidentes y burdas como se han dicho en último tiempo, sino que particulares de algunos beneficios sociales pagados con fondos de todos los chilenos, que creemos que no tienen asidero y por tanto van a quedar entregados a una discusión de una ley particular con la consabida habilitación constitucional que es necesaria para hacerlo.
8: Bueno, desde la oposición, en tanto, las diferencias dentro del oficialismo son vistas como una oportunidad para abrir una discusión más transversal sobre la agenda de seguridad. La presidenta del Partido Socialista, la senadora Paulina Bodanovich, apuntó a una suerte de karma político, recordando el enfrentamiento que el gobierno tuvo con la oposición durante la tramitación de la mega reforma. En tanto, el presidente del PPD, el diputado Raúl Soto, llamó a los partidos de Chile Vamos a construir puentes con la oposición.
11: El karma, porque con la mega reforma quisieron dividir a la oposición, no lo lograron, y con esta reforma que se suponía que era muestra de la más amplia unidad de la derecha, lo que vemos es una fragmentación de las derechas donde se han salcado las caretas y donde finalmente vemos cómo no hay una posición común frente a un tema que es de absoluta necesidad y urgencia para los chilenos y chilenas. Tal vez esto explica que tuvieron que quedarse con las propuestas de seguridad.

0: ¿Qué tal, Verónica? Buenas tardes. La abogada de 37 años y diputada por la región metropolitana en su tercer periodo, Gael Yomans Araya, será la próxima presidenta del Frente Amplio tras superar en las elecciones del fin de semana a la presidenta saliente, Constanza Martínez, y por amplio margen, aunque con una participación inferior al 20% de la militancia. En conversación con la prensa esta mañana, la parlamentaria delineó sus objetivos de corto, mediano y largo plazo para la conducción de la colectividad de oposición, que ha sido definida también por el Congreso Ideológico como socialista, ecologista, feminista y democrático. En lo inmediato, según señaló Gael Yomans, articular junto a los otros partidos de oposición un frente común de cara a la agenda de seguridad del gobierno para hacer propuestas como exigir que sea tramitado el levantamiento administrativo del secreto bancario que duerme en comisión mixta. Habló también de avanzar hacia una coalición progresista.
1: Hemos concluido que es importante avanzar en una agenda común con los sectores de la Alianza Progresista. Para eso es necesario poder avanzar a una coalición progresista. Hay una agenda en seguridad en donde ya se ha trabajado para poder tener una agenda de respuesta, pero también una agenda que vaya a proponer. Y ahí el levantamiento del secreto bancario, por ejemplo, y que lamentablemente el gobierno no le ha puesto la celeridad para poder dar el debate dentro del Congreso. Por otro lado, también tenemos la agenda laboral y también la arremetida que han tenido en materia de género y los derechos de las mujeres. Eso nosotros lo vamos a defender, lo ponemos como prioridad y vamos a buscar alianzas, articulación para poder oponernos a los retrocesos y así vamos a enfrentar al gobierno de José Antonio Kast.
0: En las elecciones de este fin de semana participaron un poco más de 10.000 militantes. No se llegó a la meta autoimpuesta de 12.000 y la lista de Gael Yomans, Unidad para Avanzar, obtuvo un 55% de los votos, imponiéndose a la de la ex delegada presidencial Constanza Martínez, Frente Amplio para Chile. Como no hubo doblaje, la directiva será una mesa integrada en la que la presidenta saliente quedará como secretaria general. También habló precisamente Constanza Martínez.
2: Estamos orgullosos de nuestro partido, del trabajo que se produjo también en el gobierno, a la salida de él, y hoy día quedan muchos desafíos por delante. Todas mis felicitaciones a mi compañera Gael Yomans, que sin duda va a estar a la altura de este desafío y va a contar con una secretaria general que va a trabajar arduamente por constituir un partido que sea más fuerte en regiones, que escuche más a su militancia de base, que es algo que también salió mucho durante la campaña y que sin duda nos vamos a poner desde ya a trabajar.
0: La derecha dice ver la elección en el Frente Amplio sin esperanza de cambio en la actitud que ha tenido el partido hacia el gobierno. Desde el Partido Republicano, colectividad que se opuso a todas las reformas de la administración anterior, su presidente, el senador Arturo Esquella, proyectó que el Frente Amplio seguirá negando la sal y el agua.
3: No sé qué más en la línea de negar la sal y el agua podría crecer en el Frente Amplio, pero entiendo que quienes han visto de cerca el comportamiento de la nueva presidenta van en esa línea. Yo quiero creer que al menos en la agenda que hoy día tenemos sobre la mesa en materia de seguridad, dejen de lado sus reproches políticos, sus ideologías y se sumen a lo que la inmensa mayoría de los chilenos está pidiendo. Habrá espacios en otras materias para discutir, para que hagan el punto, para que se muestren más de izquierda que el Partido Comunista.
0: En la elección de Gael Yomans como presidenta del Frente Amplio se acentúa la tendencia de que las directivas de los partidos políticos mayoritariamente son encabezadas por parlamentarios. La nueva mesa va a asumir el martes 25, es decir, el martes de la próxima semana, y la ceremonia de traspaso de mando será el sábado 29.
4: Y Jorge Espinosa Cuellar con la información política. Gracias, buenas tardes.
0: Buenas tardes, Verónica.
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0: Extracto. Inversiones Baelsi Limitada, RUT 76.038.872-6, solicita ante la Dirección General de Aguas el perfeccionamiento del título de un derecho de aprovechamiento de aguas superficiales, de carácter consultivo, de ejercicio permanente y modalidad discontinua, para uso de riego, correspondiente a 1,25 acciones del canal Lo Fontecilla, asociado al río Mapocho. Primera sección, cuyas aguas se captan mediante la bocatoma del canal El Boyo y se conducen por el canal Lo Fontecilla en la comuna de Lo Barnechea, provincia de Santiago, región metropolitana de Santiago. Las aguas provienen del río Mapocho, primera sección, y se captan desde su ribera izquierda mediante la boca toma del canal El Boyo, conduciéndose luego por el canal Lo Fontecilla y canales derivados. Según la solicitud, el punto de captación se ubica en coordenadas UTM Norte 6.307.442 y Este 362.622, uso 19, datum WGS 1984. Y el punto de derivación del canal Lo Fontecilla, desde el canal El Boyo, se ubican coordenadas UTM Norte 6.305.202 y Este 359.645, uso 19, datum WGS 1984. El derecho cuyo perfeccionamiento se solicita se encuentra inscrito a Fojas 180, número 230 del Registro de Propiedad de Aguas del Conservador de Bienes Raíces de Santiago, año 2024, e inscrito provisionalmente en el Catastro Público de Aguas bajo certificado número 5971/2025. Corresponde a un caudal máximo instantáneo de 1,540 litros por segundo, equivalente a las 1,25 acciones del canal Lo Fontecilla, con ejercicio discontinuo entre los meses de septiembre y abril, conforme a la siguiente distribución mensual: septiembre 0,361 litros por segundo, octubre 0,700 litros por segundo, noviembre 1,085 litros por segundo, diciembre 1,540 litros por segundo, enero 1,214 litros por segundo, febrero 1,136 litros por segundo, marzo 0,654 litros por segundo y abril 0,338 litros por segundo. La solicitud fue declarada admisible por la Dirección General de Aguas de la Región Metropolitana de Santiago mediante resolución exenta DGARMS número 1247 de fecha 20 de julio de 2026, recaída en el expediente administrativo PT-1306-84, número de proceso 20-35-61-14. El perfeccionamiento se solicita de conformidad con lo dispuesto en el artículo 170 bis y además normas pertinentes del Código de Aguas.
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8: Nos vamos, llegamos al final de la segunda edición del diario de Cooperativa. Como siempre, gracias por informarse con nosotros.
9: Ya está aquí Marcelo Pablo Artichoto, así que comienza Cooperativa de Deportes. Chau, chau.
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12: Se viene el superclásico número 200 del fútbol chileno. Y aunque todos estos partidos son muy importantes, este tiene relevancia porque juegan el primero contra el segundo. Si bien la distancia entre uno y otro es importante, Colo Colo lleva 10 puntos de ventaja, es la oportunidad de Universidad de Chile de acortarla y de acercarse a 7, quedando varias fechas por delante. La U viene de una racha importante de triunfos, la mejor de este año. Y en el último partido frente a Limache empezó perdiendo y lo terminó dando vuelta, haciendo un muy buen encuentro y mostrando un buen fútbol. Se nota el alza y la confianza del equipo de Gago, que va creciendo y va dejando atrás la irregularidad de los primeros partidos. Colo Colo perdió 2 puntos frente a O'Higgins, en un partido donde mereció ganar. Se le puede reprochar la desconcentración en la última jugada del partido y los últimos 10 minutos, en donde regaló la pelota y el terreno y donde dejó venir a los de Rancagua, que poco y nada estaban haciendo hasta ese momento. No supo jugar el partido esos últimos minutos, en donde estaba ganando y le costó manejar la pelota con el resultado a su favor. Tendrá que aprender la lección para que no le vuelva a pasar. Uno, la U tiene la obligación de ganar. El otro, Colo-Colo, le sirven 2 resultados posibles. Un empate también le sirve para seguir manteniendo la distancia de 10 puntos, que son muchos para lo que queda de campeonato. Parecería que la pelea está entre los dos. Los demás vienen muy atrás y van a pelear por otras cosas. Será un partido de mucha emoción y de mucha expectativa. Tendrá condimentos que siempre han tenido este tipo de partidos, el que todo futbolista quiere jugar. Ojalá que, aparte de todos los condimentos habituales como entrega, actitud, vergüenza deportiva, pundonor, que no van a quedar afuera, sea un partido entretenido. Los dos tienen con qué para entregarnos fútbol y goles. Los de afuera queremos divertirnos y pasarla bien. Creo que no es mucho pedir. Soy Marcelo Bartichotto y aquí comienza Cooperativa Deportes.
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0: Hacemos Cooperativa Deportes, día lunes 17 de agosto. Marcelo Pablo Artichoto en el editorial, Pato Muñoz e Igor Ochoa para los comentarios. Comenzamos los títulos en semana del Superclásico. Porque Colo Colo sufre un empate sobre la hora ante O'Higgins y pierde 2 puntos de cara al clásico con la U. Las titularidades de Moureira y Correa abren el debate en el Monumental de cara al partido del domingo que supone el retorno de los visitantes a las tribunas del Nacional. Y se les abre el apetito. Sí, en la U se ilusionaron con el empate de Colo-Colo y quieren restar más puntos de diferencia este domingo. Los azules agotaron sus entradas para el banderazo del viernes en el Nacional, donde solo Israel Poblete será baja. Y más problemas que soluciones. Garnero define esta tarde el 11 para enfrentar a Estudiantes. Gianni y Palavecino están con molestias del fin de semana. Montes y Arancibia serán apurados, mientras que Cerezo se estaría quedando afuera de la citación. Este será tema en Cooperativa y también encabeza la pregunta. En la primera B, Rangers sufre increíble derrota ante Magallanes y completó 20 fechas sin ganar. Hoy día, si vence Santa Cruz a San Luis, los peducanos van a quedar a 13 puntos de la salvación. Arrancamos esta edición de Cooperativa Deportes. Hoy día también se juega el fútbol con Palestino Huachipato.
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0: Comenzamos un día que nos sorprendió con lluvia. Ahora sale un poquito el sol aquí en la zona central, en cerca del metro Quinta Normal, Plaza Yungay. Acá estamos ubicados. Maipú 555, un poquito de sol. A esta hora arranca también una semana de superclásico con un Colo-Colo enredando puntos. La U sumó su quinto triunfo consecutivo, mientras que la Católica, muchachos, no recupera, sino que pierde, al parecer, jugadores para mañana ante Estudiantes. Eso, lo que está pasando en la B, el calvario de Rangers, y también lo que resta en la fecha estará en la antena de Cooperativa Deportes. Bienvenidos, muchachos, a la mesa. Hoy día queda un partido, pero al menos para el clásico, Pato, Marcibor, la U va a llegar con 10 puntos de distancia, no 12. Algo es algo. Bienvenidos.
1: Muchas gracias. ¿Qué tal?
2: Un gusto. Saludo para toda la gente también.
0: Lo de Rangers merece también un comentario aparte. Va a ser discusión acá. La increíble derrota de Rangers, que será parte de la pregunta de hoy.
1: Tan muy dolido lo que
0: pido. ¿Cuál es la pregunta? Un breve comentario.
1: Nada perdón más. Por ahí. No, comentario. A ver, yo vi el accidentado partido a propósito de la lluvia y. Y el partido es como, no sé si es tan distinto de lo que ofrece en general la primera vez. Lo novedoso es que el equipo estaba ganando, pues de mucho tiempo que no estaba en esa posición, a 5 o 6 minutos del final reglamentario, más descuento, y con 2 jugadores más. Y la manera en que lo pierde, no que lo pierda, no que se lo da en vuelta, porque el equipo, creo, además de su ripio y de su carencia, está anímicamente muy golpeado. Es la forma en que se lo ganan. El equipo marca en línea a 5 del final ganando. Es una diagonal muy simple la que hace el jugador de Magallanes y listo, queda frente al arquero. No hay una marca escalonada, no hay un refuerzo de esa zona. Son 4 defensores parados en línea. Y en el 3-2 es una línea de 5 estática. Son 5 estacas clavadas al piso. Un jugador hace un movimiento, puntea la pelota y hace el 3-2. Y eso, no sé por qué, me parece que habla de un equipo que ya está en un shock, en una especie de shock. Y así es muy difícil que pueda ganar. Y lo único que lo va a salvar es, lo salvaría, digamos, está cada vez más lejos, cada vez parece más imposible, sería ganar 2 o 3 partidos. Ese era, el del sábado era el primero, era el que tenía que cerrar y no lo pudo ahorchar.
0: Hoy día Santa Cruz con San Luis, si gana Santa Cruz se va a 13 puntos. Juega Copiapó con Curicó y Temuco con Recoleta, completando la fecha 21 del ascenso, que será tema con Maximiliano Videla en algunos minutos más. Arrancaremos con Colo Colo y con la U en este programa. Estuvieron ayer en el estadio, Bart, y Colo Colo jugó bien, dices tú, sobre el final.
2: No sé si jugó bien.
0: No jugó mal.
2: Pero mereció ganar.
0: Eso, mereció
2: jugó
0: ganar
2: mejor
0: el partido.
2: Que O'Higgins.
0: Pero sobre el final viene el empate y se plantean ciertas dudas para el domingo. Vamos a conversarlo un rato, sí. En el arco, en el centro atacante, parte.
2: Sí, yo creo que en gran parte del partido fue superior, fue protagonista, lo fue a buscar, sin hacer un gran encuentro. Pero los últimos 10 minutos, lo comentábamos con el Pato, me parece que se equivoca. Juega un partido totalmente diferente. Porque quizás, no digo cerrarlo el partido, pero bueno, hay cambios que quizás el técnico sí lo quiere cerrar, pero el equipo perdió la pelota, le dejó terreno a O'Higgins, y O'Higgins, que no le quedaba otra que ir a buscar el partido, fue y bueno, al final tuvo premio de convertir ese gol de cabeza, donde hay responsabilidad sin duda de los defensas y también en el arquero, que se resbala, ¿no? Porque la pelota, yo a primera vista vi que la pelota había entrado en un ángulo, en el ángulo izquierdo, y después le pasa por arriba a Maureira. Entonces,
0: sí, muy desacomodado.
2: Él como que se quiere despegar del piso y no puede, se resbaló. Bueno, la cancha le jugó una mala pasada también, pero sí, deja 2 puntos y también esto, una motivación extra para la Universidad de Chile, que descontó puntos, ¿no? Que era impensado quizá que Colo Colo hubiese perdido puntos.
0: Igor, ¿algo del fin de semana?
3: No, una pregunta para el partido, Marcelo Bartichotto, Patricio. ¿Por qué sale Vidal?
2: No sé, Igor. Tenía amarilla él. Él no, tenía amarilla. Le quedaba una amarilla para...
0: Se perdía el domingo el clásico.
2: Sí, se perdía el domingo el clásico.
3: En el minuto 90.
2: Sí, sí.
3: Lo predecible era que te iban a seguir tirando centros. Sí. Castillo ya había ganado un par.
2: Sí, fue raro el cambio. No se entendió mucho.
3: Raro. No se entendió. O sea, yo no lo entiendo, digamos, desde el punto de vista de eso, de que tenías un cabeceador más en
2: bueno, pero entró Román y supuestamente Román también es un buen cabeceador. Sí, pero sí, bueno, claro, entra una etapa del partido Román, donde hay que entrar metido también.
3: Román ya estaba, ya, pues, si no lo reemplaza, a Vidal lo reemplaza Catalán.
2: No, está bien, pero digo, defensivamente tenía altura Colo-Colo.
3: Bueno, pero son...
2: son detalles que hay que manejar también.
3: Enfrentando un rival con Higgins, que mal o bien, Castillo ya te había cabeceado, sí, y era obvio que iba a caer la pelota en el área. Bueno, pero son detalles. Mm. En cuanto a la U, vi otra vez el partido, creo que siempre atacó bastante bien, pero en el primer tiempo defendió muy mal. Mm. O sea, tuvo dos o tres llegadas ni macho, una que no se valía el gol porque estaba ahí offside por poco, pero en general era un equipo muy descompensado.
2: Tuvo para el 2-0.
3: En el segundo, bueno, eso lo anduvo corrigiendo. Y el fútbol tiene esto, porque sobre el final Limache apretaba y la U estaba, bueno, con el 2-1, pero con una formación extraña para defenderse, según mi punto de vista, no el de Gago, naturalmente, porque se quedó con Reinhardt y Barrera, y después estaba Reina, Lucero, Vargas, Vázquez. O sea, tú dices, bueno, de esos cuatro, bueno, uno vendrá, el otro no, en fin, pero los mediocampistas estaban ahí aguantando y no tenía contraataque. Estoy hablando de los últimos 10 minutos. Bueno, un pase equivocado de Cárcamo hacia atrás permite la jugada de Vargas y el gol de Reina. Entonces, yo creo que siempre fue más que Limache, sobre todo en trabajo ofensivo, pero jugó, para mi gusto, el primer tiempo un partido al filo del riesgo, que en un partido como el que viene no te puedes dar ese lujo. Porque, yo digo, Morales viene siendo buena figura, pero para la U no es bueno que Morales se convierta en figura, porque él cuando sube siempre crea algo y se junta con el puntero izquierdo, sea Sadio, sea Vázquez, y genera, porque él también tiene responsabilidad defensiva. Y él lo dijo, tuve que ajustar en el segundo tiempo. O sea, yo me imagino que el partido del domingo es distinto, no hay tanta libertad, pero la idea es que Morales no necesite ser la figura porque sube mucho, sino que crea la figura porque hace el
2: equilibrio, equilibrio.
3: Claro, que hace la pega entera. Eso nomás dentro de un partido también caracterizado y determinado muchas cosas por la cancha y la lluvia.
0: Bueno, 14:13, la pregunta de hoy. Ya está Rodrigo Gómez listo para hablar de Colo-Colo, para arrancar este programa. Estamos recordando derrotas dolorosas, insólitas o increíbles. ¿Cómo se puede catalogar la derrota de Rangers? ¿Insólita?
1: Dramática.
0: Dramática, ya, derrota dramática. Bueno, ahí está, para que comience a opinar, ya lo hace la gente, los vamos a leer, obviamente, pero antes quiero ir con Rodrigo Gómez para hablar de Colo-Colo, que ya piensa en el clásico, pero que ayer le empata a O'Higgins, le descuenta 2 puntos, sigue estando muy lejos, pero son conclusiones positivas en relación a que no hay suspendidos para el clásico, pero se reduce en algo la distancia, Rodri. Tú traes la voz de varios allá en el Monumental, sobre todo de Correa, que dejó cositas no solo en la cancha. ¿Qué tal?
4: Hola, Ernesto, ¿cómo están? Buenas tardes. Con día libre comienza la semana de clásico de Colo-Colo. Dio descanso el técnico Fernando Ortiz. Mañana van a retomar los entrenamientos después de este partido que, si bien es cierto, fue un tropezón, no una caída. Deja 2 puntos en el camino, queda ahí encabezando la tabla con 46, y su próximo rival, la Universidad de Chile, segundo, con 36. Así que una posibilidad directa para el más cercano perseguidor de poder descontar la Colo-Colo después de una jornada, Ernesto, que en general dejó un sabor amargo anoche en el Estadio Monumental, sobre todo porque el gol es en el último minuto. Bueno, de hecho, O'Higgins tuvo una oportunidad más, un remate cruzado de Godoy, que de haber sido centro, quizás otra historia incluso se habría escrito. Dentro de lo que se preveía, que iba a ser un rival difícil, no fue algo extraño que O'Higgins hiciera un buen partido en el Monumental, y Colo-Colo, que bueno, ofensivamente sigue con este juego bien estructurado, pero con algún desequilibrio de Leandro Hernández, que ya ha completado su tercer gol en línea en este campeonato, quinta anotación, pero ya lleva convirtiendo los últimos 3 partidos, siempre el ingreso de Pastrán también encarando dejando otra sensación, y Villagra, que sigue demostrando con asistencias que también tiene la capacidad de quebrar un poco la monotonía. Así que el retorno de Javier Correa fue algo destacado, también con un gol de buena factura del argentino. Y vamos a escuchar al técnico, porque habla de la otra faceta, la faceta defensiva. Colo Colo ya en los últimos compromisos ha recibido goles, recordemos esa guerra de goles con Everton, recibió 3, con La Calera también recibió, con O'Higgins también, y Colo Colo se había hecho fuerte precisamente en esa zona, que era la defensiva. Explicó el técnico qué pasó sobre el final, qué le faltó al equipo en materia de defensa. Esto explicó Fernando Ortiz.
5: Situaciones de juego. No puedo llegar a decir qué le faltó para poder culminar. Situaciones de juego. Acabo de ver la jugada del gol. Juaco lo tiene bien marcado, virtud del rival. Saltó con la marca encima. Gabriel se resbala. Situaciones de juego que a veces nos perjudica. Hay situaciones que a veces recalco a los jugadores que no se puede jugar, no se puede cubrir la pelota. Se lo dije a Diego en este caso, pero no es culpabilidad de Diego. Son situaciones que tenemos que resolver con la experiencia que tenemos que tener. Último minuto, la pelota se revienta, salimos todos, pero el fútbol tiene esta cosa, si no, no existieran los goles. Han hecho un buen partido y preparemos una semana para el clásico, sin importar la diferencia de puntos, es un clásico y es un partido aparte.
4: Dolió ese último balón detenido, Ernesto, sí. Con la marca de Sosa, estaba Arnaldo Castillo, y con la cancha, que fue otro factor. También era un antecedente que estaba en la previa del partido, que el campo de juego no estaba en buenas condiciones, y para Moreira le viene mal porque justo está en un momento de debate de su titularidad.
6: Claro, y eso, vamos a eso, Barti, porque mucho se habla de Bocinha. Yo creo que Bocinha no está aún para ser titular, más sabiendo lo que está en la tribuna recién. Pero sí, en una semana importante le pone el tema en la mesa a Ortiz. Para mí, en los dos tienen responsabilidad. Para alguno, en el segundo, no hace pie en la cancha, pero le pasa por arriba de la cabeza. O sea, a un arquero eso no le debería ocurrir. ¿Cómo lo ves lo del arco, para partir el debate?
2: Sí, está en el tapete el tema de la titularidad de Moreira. En definitiva, a ver si va a jugar Bocinha desde que llegó. Pero yo creo que, bueno, que el técnico sabrá quién tiene que jugar, ¿no? Más allá de, quizás podía haber hecho algo más en el primer gol también. Es un tiro que quizás, claro, la cancha también le juega una mala pasada, porque la pelota le da un bote antes y sale más rápido. Pero quizás él podía haber llegado. Y el segundo gol le pasa por arriba, entonces queda medio expuesto, ¿no? Los arqueros, cuando pasan estas cosas, quedan expuestos. Y estuve leyendo a la gente y todo, y la gente como que le echa culpa a él. Pero yo creo que también hay que poner en base todo el equipo también, porque en definitiva, a Gianni lo dejan patear solo también, ¿no? Gianni corre unos 10 metros, conduce hasta que patea y nadie le sale. Sí. Y bueno, el arquero hay que cubrirlo también. Y en el segundo gol pierden los defensores, porque lo estaban marcando entre Sosa y entre Román, y en definitiva Castillo, que cabecea muy bien y que te puede ganar, te termina ganando y convirtiendo. Yo creo que va a atajar Moreira, que no creo que Bocinha arranque la titularidad de golpe, ¿no?
6: Menos con la U, quizá.
2: No, yo creo que no. Pero bueno, nunca se sabe lo que piensa el entrenador.
1: Tantos temas, todo en uno, porque todo se mezcla en rigor. Sí, yo sentí que la explicación del entrenador, y lo entendí antes, digamos, lo comentábamos con Marcelo, yo dije, no creo que él vaya a explicar lo que sería interesante escuchar, que es por qué juega así Colo Colo los últimos 15 minutos, por qué el partido le queda así, porque el equipo se partió, el equipo se cortó y asumió algo. O'Higgins va a venir, porque cuando la Colo Colo recuperaba la pelota, le quedó un equipo directo, le quedó con Pastrán para conducir el largo, un Correa para picar, es decir, le quedó el largo, no había tomada la decisión entendible, digamos, de Alarcón y de Méndez de jugar bastantes metros más atrás, mucho más cerca de la última línea. No tenía alternativas para salir de ahí y tratar de juntar pases, como dicen ahora. Sí. pero de tener un ratito la pelota para que la vuelta no fuera tan automática. ¿Por qué te quedó así el partido? ¿Por qué no lo pudiste manejar de otra forma? ¿Por qué, ojo, no necesariamente porque, no sé, porque no había un jugador de esa característica, porque él mismo Pastrán no podía entender el partido de otra forma, porque no podían juntarse un poquito más, hacerlo salir, tocar. No, le quedó así, como palo y palo. Y yo,
2: sí, a veces los jugadores se tienen que dar cuenta de eso también, ¿no? De cómo jugar un partido. De decirle, ¿sabes qué? Mira, no gambeteemos tanto, porque Colo Colo estuvo próximo a hacerle el 3-1.
1: Sí.
2: Pero como le pudo hacer el 3-1, le pudieron haber empatado, como pasó. Entonces, no era un partido para golpe a golpe en ese momento. Era un partido para tener la pelota. Y de repente tiene que salir de ellos también, decir, ¿sabes qué? No perdamos tantas veces la pelota, no hagamos el partido de ida y vuelta, porque no nos conviene, estamos ganando el partido y falta poco. Entonces, parece que ningún jugador le habló en ese sentido, ¿no? Y no sé si el técnico le habrá dicho.
3: Bueno, siempre que se juegan este tipo de partidos como el que viene, la pregunta es, y la hacía Ernesto Alzado, es si la formación precedente necesariamente se mantiene. Claro, como la UGA no, evidentemente, claro, se abona más. Porque, ¿dónde se jugará ese partido? ¿Dónde lo querrá jugar Colo Colo? Que lo dijo bien Bartichotto, bueno, el empate es un poco para ellos. Y es un equipo que puede hacerse fuerte en el medio campo, por cantidad y por característica. Al revés de la U, que tiene una zona media a veces desprovista de muchas ayudas, porque los de afuera, Guerrero, si es que está, pero no es que venga mucho atrás. Y Arce es un jugador creativo, que no. Entonces, es una buena pregunta, digamos, porque Gago podría hacer otro esquema. Como le está yendo bien con este formato, uno dice, capaz que no, pero estos partidos te convocan a otro tipo de exigencias. Siempre ha sido así, no es que lo esté dibujando yo ahora, siempre, o sea, en un retoque, en algún cambio posicional, en algún nombre distinto, pero se juega con otra tensión, y los entrenadores a veces atienden a eso. Entonces, esa es la semana, va a estar en lo futbolístico, naturalmente, con esa incógnita, porque no la vamos a ver, obviamente, no te dejan luces, pero es material de especulación. En el caso de Colo Colo, claro, como le empatan al final, tú dices, bueno, pero la formación base es la misma, ¿no?
2: Es la misma.
3: Pues es la misma, o sea,
2: a no ser el Correa por Romero, pero
6: yo creo que vamos a eso, porque esa puede ser una buena discusión y que la gente opine, pues, ¿qué pasa con el arco? Maureira o Ciña, los vamos a leer, claro, y arriba, pero Correa o Maxi Romero, Igor.
3: No, en el caso de Colo Colo, la duda puede estar si Vidal va a la línea posterior o al medio. Estoy atendiendo a las características del partido. No a lo que pasó recién. No, usted me pone cara, porque usted Bartichotto, usted me pone cara, porque claro, dice, no, así, el otro día subió y no pasó nada. Bueno, pero en otros partidos subió y sí
2: le
3: pasó.
2: Abrí los ojos y...
3: No, claro, yo no le estoy armando el equipo, le estoy sugiriendo posibilidades hipotéticas.
6: Antes de ir con Rodrigo y escuchar a Correa, que está muy interesante eso, Vidal, ¿cómo está el nivel de Vidal en la defensa? Hay muchos hinchas de Colo Colo que no está bien conforme con los últimos partidos de Vidal. Bueno, ayer pierde un penal, además, pero sí, también que se le va el palo, pero siempre pensando en el domingo. Y que Igor plantea que en una vez...
3: No, pero es una opción. Espérate, yo no lo planteo. No, no, no, pero planteo lo que usted está sugiriendo, que no vaya a jugar. No,
6: que vaya al medio, dijo. A eso iba. Medio, pero no me dejó terminar, pues, Igor. A eso iba. Usted plantea que puede subir al medio campo.
1: Ahora, para... No sé, esto evidentemente es una opinión personal nomás, pero la tasación de los partidos de Vidal defensivamente es que puede haber cometido algunos errores en la salida y no ser tan pulcra esa salida como se dice que es.
2: No tiene acostumbrado.
1: Pero perdóname, pero en el global, para mí es un jugador que tiene que estar ahí.
2: Ayer no hizo un mal partido, más no, el penal.
1: Y fíjate que es los momentos de confusión son a partir de su salida. Entonces, yo a él no lo tengo como un gran estratega ni el jugador que ordena, pero creo que su presencia ahí le da una impronta a esa saga que sin él no la tiene.
3: Ya. Está bien.
6: No, la tuvo el clásico pasado, recuerdo. Claro, sí. Estuvo.
3: No, pero entonces... la posibilidad de que haya volante no le gustó a usted, Bartichotto.
2: No le voy a hacer caras.
6: Pero respóndale, no, sin cara.
3: Ya me puso cara.
6: Cara de póker.
2: No, me parece que no hay ninguna posibilidad.
3: Muy bien.
2: No hay ninguna posibilidad que cambie, inclusive, en su mayoría, el equipo.
6: ¿Y el 9 lo irá a cambiar? ¿Qué piensas tú?
2: Esa es una incógnita.
6: Yo creo que el arco no lo cambia, pero arriba...
2: No. Ahí puede ser.
6: Bueno, escuchemos a Correa. Estuvo con todo el retorno de Correa, Gómito, goleador y afuera de la cancha, dejando obviamente su opinión, una opinión que un poco más osada hace un tiempo, lo mandó tres fechas fuera, ahora reafirmó concepto, pero más suave, Rodri.
4: Sí, vamos a escuchar a Correa, también vamos a escuchar a Fernando Ortiz, que habla de su racha con la Universidad de Chile, que recordemos no es buena, y ahí les voy a entregar unos antecedentes importantes para ver cómo podría llegar a parar el equipo en el Estadio Nacional. No le pudo ganar a la U en esta primera parte del año, y habló del significado que tiene para él este clásico con la Universidad de Chile. Asegura que no ve otro escenario posible que ganar.
5: Tengo un pensamiento diferente con respecto a cada vez que se juega un clásico de esta magnitud. Se deja de lado diferencias, se deja de lado la preparación, se vive diferente. Los clásicos, para mí, se ganan. A veces no se juega, se ganan. De esa manera. Creo que se puede llegar a definir por detalles, pero el que tenga más ganas de sacar el clásico adelante seguramente se va a llevar un buen resultado.
4: Bueno, y aquí está el antecedente respecto al debate si Correa o Romero. El último clásico, que lo perdió Colo-Colo 1-0 frente a la Universidad de Chile, jugó con doble 9, con Correa y con Romero. ¿Quién más estuvo? Que hoy no es parte del equipo, Aquino, que recordemos no fue citado, está ya fuera de la consideración el argentino, y también en aquel partido prescindió de Álvaro Madrid. Vidal jugó en la defensa, con Sosa y con Villagra. Rojas estuvo a la derecha, huyó a la izquierda, tuvo un doble contención con Méndez y Alarcón, jugó con un enganche, que fue Aquino, y el doble 9, Correa y Romero. Esa fue la última propuesta frente a la Universidad de Chile del Tano Ortiz, en aquel minuto también alternando con Leandro Hernández, momentos donde Vidal jugaba 60 minutos, lo sustituyó en el minuto 64 de ese partido. Así que por lo menos ahí hay un bosquejo de lo que hizo en el último partido con la U. Ha pasado agua bajo el puente, pero salvo la salida de Aquino, el resto de los nombres son los mismos.
3: Sí, pero el escenario es totalmente distinto. Porque el rival tenía otra dirección técnica, estaba Meneghini, porque, bueno, se jugaba en el estadio de Colo-Colo y evidentemente la U no salió con las pretensiones que ahora tiene este entrenador, un equipo que controla el balón, que lo hace circular, en fin, va para allá, va para acá. Salió a trabajar el partido en el aguante del ordenamiento táctico y esperando el momento, y el momento llegó una pelota parada. Entonces, puede ser que el rival esté jugando otra cosa, o al menos así se entiende. Pasa que a veces en estos partidos el margen de ideológico se achica y se va a lo práctico, y ahí, bueno, puede haber alguna similitud, pero era otro formato del rival. Bueno, también Colo-Colo estaba en una búsqueda, digamos, porque en ese equipo que dices tú, Rodrigo, no aparece Madrid, ¿no?
4: Madrid, que estaba en la banca en aquel partido.
3: Por eso Madrid, con el paso del tiempo,
4: reemplazó a Vidal.
3: Claro, se fue transformando en un jugador importante y Vidal fue hacia atrás, en fin, cambió.
6: Rodri, ya pues escuchemos a Correa antes de ir cerrando este informe de Colo-Colo. Ya vamos con la U, con Topito Caneo, y que la gente de Colo-Colo responda a la pregunta, po. ¿Qué hacen en el arco y qué hacen arriba con la reaparición de Correa? Rodri.
4: Era palabra esperada la de Correa, porque había estado tres partidos fuera de competencia y le preguntaron directamente cómo había recibido esa sanción. Eso fue lo que contestó en TNT. Escuchemos lo que dijo Javier Correa.
7: Quisieron tomar precedente de una persona, está bien. Espero que sea así. Vi que otro jugador le aplaudió, lo empujó al árbitro, le dieron una sola. Entonces la vara está distinta, sabemos, somos Colo-Colo. Les duele vernos acá, les duele vernos bien. Entonces nos tratan de desestabilizar de alguna forma. Y yo no tengo que ser tan sincero, me parece.
4: Otro ataque de sinceridad entonces de Correa.
3: Le faltó decir contra todo y contra todo.
1: Sí, pero se dio cuenta tarde que no tenía que ser sincero.
2: Sincericidio.
3: Pero tú detectas, ¿a quién se refiere? Eso que
6: el jugador que manoteó a alguien.
3: Uy, la verdad, traté de, en un repaso rápido, no encontré, pero si él lo dice, lo debe tener bien anotado.
4: Claro, puede ser el caso de Jona con el jugador de Huachipato, pero no le dieron una.
6: Le dieron tres, cuatro claro, de Huachipato.
1: A Jona
6: no
1: vale
6: la pena. En el estilo Correa, pero también en la cancha volvió a ser.
3: También hay que entender que son jugadores de experiencia. Las declaraciones vienen en un momento, se genera lo que son los que a los argentinos les gusta tanto, que es el clima de los partidos, de esta trascendencia. Entonces, le puso, digamos, su punto de vista, que, bueno, tiene derecho al sentir, él tiene derecho a sentir que fue mucho, digamos, eso, después de que, bueno, les molesta esto.
6: Que los quieren desestabilizar.
1: Ahora, si fue a crear el clima, ¿era necesario que el más convaleciente fuera a crear el clima? Yo creo que como de timing es muy malo.
3: Bueno, pero es que a veces eso no es... no es como organizado, no es que se junte un comité, digo, tú hablas. De repente hay jugadores que...
1: Ah, él había hecho el gol y estaba elegido, claro, ¿no? Entonces bueno, le tocó comparecer.
6: Vamos a ver. Rodrigo, ya pues...
3: Hizo un más buen con... gol, ¿eh? Eso no, lo buen gol, es relevante, porque al rival le tienes que ocupar eso y no tanto las declaraciones.
6: Antes de la suspensión venía derechito...
1: Lo que pasa es que hay una diferencia en el caso de Maureira y en el caso del 9, porque Correa le mete la duda, no sé si al entrenador, pero al menos al medio, le instala la duda, es decir, ¿cómo jugó Romero? No fue su partido de mayores luces. ¿Cómo jugó Correa? Hizo un golazo. Claro. Bueno, entonces alguien, él provocó instalar esta conversación. En el otro caso, Maureira, que puede estar con más confianza, con menos confianza, más errático, más Nobel, menos Nobel, compite con un fantasma, es un arquero no visto.
3: Claro, curiosamente, al otro lado, bueno, el arquero le pegan firme.
6: ¿A Carabalí?
3: No, a... A Castellón.
6: Perdón, pensé que
3: claro, por el rechazo.
6: Por el rechazo.
3: No, y no solo por eso. Entonces,
6: hace rato.
3: Claro, entonces, es como que los que no son castellonistas, por decirlo así, bueno, una prueba más, digamos. Sí. Como diciendo.
6: Justo en la semana donde no llegó Sanguinetti y se había hablado harto del arco.
3: Bueno, es como siempre, se equivoca Castellón muchas veces. Ahora, salva a otras que, pues no.
6: No se cuentan mucho.
3: Para mí no se la cuentan, digamos, pero...
6: Ha ganado dos veces a Colo-Colo Castellón.
3: Digamos que en el arco, ninguno de los dos llega con esa certeza, solidez, digamos, claro, pero...
6: Rodrigo, para cerrar Colo-Colo, ¿alguna cosita más que ya está Topito en línea para hablar de la U?
4: Sí, porque a 11 partidos del final del campeonato, Colo-Colo podríamos decir aprobado con excelencia. Completó los 1.890 minutos de sub-21, así que la presencia ahí de los jóvenes se hizo fuerte esta temporada y ya está... Listo. Con el aprobado en ese ítem.
6: Listo nomás, muy complicado Limache. Hablaremos también sobre el minutaje durante los próximos días. Gracias, Rodrigo.
4: Que estén bien.
6: Chao, chao. 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Andrea dice en relación a la pregunta: creo que tiene que mantener a Maureira como titular y el mismo equipo ante la U. Cristian Sartori dice: debería jugar Maureira, ya tiene el recorrido, aunque está con poca confianza, tiene que ir él. Colocar a Bocinha es muy arriesgado para todos, para él y para el equipo. Patricio Muñoz.
1: No, a nadie le pasa algo con los aciertos consecutivos de Villagra por la derecha.
6: Ayer tiró el centro para el gol.
1: La manera Hernández. Precisa en que está tirando los centros, la velocidad con que está apareciendo. No sé, no, yo no digo sácalo de central porque está jugando bien de zaguero central, pero ahora que llegó Román y que Román está ahí como una carta más, tal vez es una cómoda, tal vez el entrenador
6: lleva dos
1: escucha
6: esto
1: y dice, pero qué estúpido lo que
6: dos
1: está
6: asistencias
1: diciendo, pero...
6: seguidas de gol.
1: Es que lo
6: desbordando por la derecha,
1: tres
6: de, con el desborde
2: contra Calera metió los dos goles de Colo-Colo, dos asistencias fue.
6: Ayer se la pone en la cabeza a Leandro Hernández.
1: No sé si le instalará la duda al entrenador.
2: No, quizás se le instale, no sé si ahora, para este partido.
1: No es como va a probar nada.
2: Claro. Pero quizás más adelante puede llegar a ubicarlo ahí si lo quiere meter a Román y si Román está pasando por un buen momento.
6: 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Para Nicolás Amaro, no hay que volverse loco con el empate, pero el empate de ayer creo que se tiene que mantener el equipo. Tanto Romero como Maureira, pensando en el domingo. Y de Orlando Bustos, dice, al arco Maureira y adelante Correa y Romero. Mira, quiere repetir el doble nueve. Marcelo Orrego, trajiste uno de los mejores arqueros del último tiempo, o mundial más bien. No puede estar en la tribuna, que se vista el domingo y ataje. Soy de la U. ¿Tendrá alguna intención oculta acá, don Marcelo? Y la última, Esteban, es Ampies tremendo cariño a la cantera, pero Moureira ya nos dejó fuera de la Copa de la Liga. El puesto de arquero difícil de sostener, un error puede ser de campeonato. Topo Caneo, lo decía Igor Ochoa, en la U también, pues el arquero cuestionado, sobre todo por el error del día sábado, pero gana la U, quinto partido consecutivo, no tuvo suspendidos y llega con una buena chance de acortar un poquito más la diferencia el día domingo si le gana Colo-Colo en el Nacional. Topito, ¿qué tal?
8: ¿Qué tal? ¿Cómo está Ernesto Panel? Qué gusto saludarlos. Claro, esta Universidad de Chile que tampoco tiene mucha alternativa en el arco, es Castellón y Castellón. La diferencia con Toselli, lo que hemos sabido acá, bueno, es importante. Y por eso que Castellón va a ser el arquero finalmente para este día domingo. Son 10 puntos que pueden quedar en 7 si es que la U derrota a Colo-Colo el domingo, que es la intención acá, en una jornada donde se presentó a Igor Lipchinovsky, que sabe de ganar la Colo-Colo, estuvo en las grandes goleadas de inicio de los 2010, ahí en esa 5-0, en ese 4-0, marcó en el último partido antes de viajar a Europa, así que sabe de aquello. Pero nace la preocupación en esto, Contreras, porque acá siempre hay preocupación por algo, más allá de que sean 5 partidos ganados, más allá de que se esté peleando ya más cerca de Colo-Colo y todo lo demás, con Lucas Azadi, porque la presidenta de Azul Azul el día sábado abrió la puerta para la salida de Azadi. Que habrían clubes interesados, habla de Europa derechamente, equipos, me decían, de segundo o tercer orden, pero del viejo continente, que va a cerrar a fines de agosto su mercado de fichajes. Y hoy día también se le preguntó a Manuel Mayo, ¿cuál es la idea con Azadi? ¿Se le quiere vender en esta pasada, siendo que el mercado está cerrado? ¿Qué se prioriza más? Esta es la respuesta del gerente deportivo Lau.
9: Y para nosotros, y sobre todo teniendo la ventana de pase de Chile ya cerrada, lo deportivo es lo primordial. No hay posibilidad de reemplazar jugadores y la verdad es que el equipo está muy bien, Lucas está muy bien, como lo dijiste tú y como lo han visto. Y la idea no es potenciar el plantel y privilegiar seguir como estamos, seguir compitiendo, seguir mejorando. Ahora también es cierto, y por eso la presidenta se refirió al tema, que en el momento de la renovación de Lucas se incorporó una cláusula en su contrato a petición de él, si llega a un club de los que están interesados, y lo que dijo la presidenta, que está dispuesta a pagar esa cláusula y el jugador quiere ir para allá, como club no tenemos nada que hacer.
8: Ahí está, entonces, con respecto a Azadi, son alrededor de 3 millones por el 80% del pase, y 2,8 por el 80, 3,5 por el 100, de ahí no se mueve la U, que recordemos, con Osorio pasó algo muy parecido, a fines de agosto ahí Pellegrino pegó el grito, se les vendieron a Osorio y la U quedó sin margen para reemplazarlo.
6: Yo creo que lo quieren vender, así como ha sido el camino de Azadi en la U, y para mí lo ponen en vitrina, con lo que dice Cecilia Pérez el otro día.
10: En el fondo, si se llegara esa oferta, porque a todo esto siempre te hablan de que consultan y qué sé yo, cosa que... Pero si llegara una oferta por ese monto y el jugador, bueno, yo creo que el jugador quiere partir, digamos. O sea, siento que él está en una etapa de su carrera en que ya esas chances se le ha ido
1: postergando.
10: Claro, o sea, hace rato que es tema, digamos, tema teórico, porque pareciera ser que alguien alguna vez ofreció y dijeron que no alcanzaba. Entonces, fijar una cláusula, al renovar con cláusulas, porque, bueno, el jugador estima que así puede ser, digamos. Y bueno, los mercados son dinámicos, pero mientras no llegue esa oferta, esta conversación es bastante inútil, porque distinto si tú me dices, mira, llegó una oferta de tal equipo, bueno, ahí hay que ver, pero en la consulta, ahora la cláusula no es...
6: ¿Eso cuánto es la cláusula? Reiteremos la topito.
10: 2,7.
8: 3,5 el 100, 2,8 el 80.
6: Ya, ahí está. Ya, cierra el libro de pases en Europa el 1 de septiembre. O sea, tenemos semanitas.
10: Si es que efectivamente así.
6: Y Azadi Barty empezó a jugar un poquito mejor también estos últimos partidos.
2: Quiere decir que no está pasando por el mejor momento. Claro. Pero digo, hay que ver si alguien ofrece menos de la cláusula, a ver si la U le interesa y lo puede vender igual.
6: Lo que expresó la presidenta el sábado, Topo, fue que era la cláusula total.
10: Claro.
6: No sé si...
2: ¿Y si alguien le ofrece un poco menos y no le ofrecen lo de la cláusula?
6: O sea, usted
2: no
6: se negocia.
10: Usted la quiere complicar, Bartichota.
2: No, pero digo, pucha, si alguien no ofrece la cláusula y, no sé, en lugar de 2,8... por el 80 ofrece 2.5.
6: A lo que yo iba, porque tanto vaivén ha tenido la U con Asadi, que también yo por siento que digo, si les llega una oferta a Pato, de repente bueno, decir, bueno, casi lo pierden gratis este año.
1: ¿No, sí, estarán, no estarán hablando para el jugador y para el entorno también? Porque como en algún momento lo que decía Igor, se le... se dilató tanto, para decirle, juega tranquilo, sigue jugando tranquilo, si llega la oferta te vendemos, no hay rollo, no hay problema, digamos, no te vamos a sostener a la fuerza, pero sí, porque lo está recuperando la U. Entonces, tal vez hay un guiño hacia afuera, yo recuerdo que el jugador, su entorno, estaba muy molesto en un momento, muy, muy molesto. Porque ellos se encargaban de decir, no, ofertas hay, están ahí en la mesa, lo que pasa es que la U tiene una ambición bueno, desmedida por ahora, cerrar la operación.
10: Si efectivamente hay algún interesado, obviamente está mejor ahora que hace un mes y medio, cuando no era ni citado.
2: Claro.
10: A ese interesado le llamaba la atención eso, probablemente. Ahora, bueno, ya está jugando, al fin, y tiene sus virtudes a la vista. Mm. Pero bueno, todo eso no es problema para el domingo, sí, ¿no?
6: No, pues está siendo titular Asadi, Topito. El reemplazo de Lucas Asadi es Nacho Vázquez, ¿no?
8: Nacho Vázquez.
6: Como el reemplazante natural. Porque si se va Lucas, se va al tiro, ¿no? No es a fin de año.
8: Claro, no. Si es dentro del mes de agosto, se tiene que ir cerrando papeles. Pero hasta el minuto, a esta hora, siendo las 2 de la tarde, con 41 minutos, a la oficina del señor Manuel Mayo no ha llegado ninguna propuesta formal de oferta.
6: O sea, para el domingo, sí. Titular Asadi.
8: Titular Asadi.
6: Ya, pues hablemos, sí, de la U, te invito.
8: Sí.
6: O sea, estamos hablando de la U, pero hablar del clásico más bien, perdón.
8: Va a ser un partido que yo percibo, esto ya dentro de la percepción,
6: ¿ya?,
8: de que no va a mover mucho. Es más, pensando en lo que puso el sábado, lo que va a poner el domingo, no debería cambiar en nada.
6: Equipo que gana, repite.
8: Claro, Castellón, Ormazábal, Ramírez, Saldivia, Morales, Barrera, Charles, Arce, Guerrero, Asadi, Vargas.
6: Oye, hoy día David Pizarro, hoy día, ayer Topito subió una historia en Instagram elogiando a Lucas Barrera. Si te lo que David Pizarro va bien Barrera, que recuperó la camiseta rapidito, Pato, no hubo duda en ese aspecto, sí, entre Reinhardt y Barrera.
1: Bueno, andaba muy bien antes. Ahora, ¿no? ¿Qué sentido común? Porque lo digo, a ver, ¿por qué uso esa frase? Porque no es que yo diga, yo sé más que este entrenador, no, él evidentemente el que entiende de la materia, pero desde el sentido común, si el rival no es el mismo del sábado, no juega igual que el sábado, la situación no es la misma que el sábado, entonces esa, yo la escucho mucho esa, el equipo ganó, por ende repite, no, pues hay una conversa anterior, ¿y claro, con quién juega ahora? ¿A quiénes enfrenta ahora? Y eso no, digo, a lo mejor internamente se procesa, se considera, se piensa, pero cuando se tira así como, no, repite, si ganó. Yo creo que no es así, digamos, no debería ser así.
6: Siempre se ha discutido eso acá, me gusta, en las P de los clásicos, porque es muy de eso, como equipo que gana, repite. Caballo bueno, repite. No, pero hay partido y partido.
10: No sé quién inventó eso.
6: Es que esa frase es bien manía. Bueno, en nuestro medio, en nuestro gremio, como
2: para,
6: es que...
2: para técnicos, sí.
6: Hay técnicos
2: que la aplican.
6: Sí.
2: Hay otros que no.
10: La dicen. No, está bien.
2: Hay otros que de repente juegan en base a su rival y van cambiando. No digo que toquen todo el equipo, pero van cambiando un par de jugadores para tratar de neutralizar ciertas cosas positivas del rival.
10: Es que a lo mejor tú tienes la posibilidad con los mismos nombres de hacer algún ajuste, si claro, Ormazábal puede ser un tercer central y Guerrero jugar más retrasado, ese tipo de cosas. Pero bueno, Gago tiene aquí un buen desafío. Cuando jugó contra la Universidad Católica en el Clásico Universitario, bueno, también salió con un mediocampo que en ese momento llamó la atención porque no estaba mucho en los registros, Barrera, Poblete, Arce. Obviamente, porque habían jugadores que no podían estar, pero eligió eso. Y después, claro, ese mismo mediocampo jugó y no siempre ganó el equipo, porque no se trata de eso. Pero bueno...
6: ¿Qué pasó, Igor?
10: El caballo bueno repite, ya se lo expliqué una vez, pero no se lo voy a explicar de nuevo.
6: Pero lo puede explicar siempre, porque la audiencia se va renovando.
10: No, porque el caballo bueno, eso funciona. No me puedo alargar mucho.
6: No, pero dile, ya empezó la explicación, lo esperamos. Ese par clásico, esta explicación siempre se da a los niños.
10: Las carreras se ordenan por índices, entonces ya. Usted gana en el índice 10 al 1, ya, por ponerle un caso. Y después corre una carrera de índice, no sé, 20 al 10, ya estoy inventando. No necesariamente, no puede tener la misma opción. porque está corriendo con ejemplares distintos. Claro. Ahora, puede ser que caiga en el mismo segmento y va recargado los pies, y ahí tiene opción. A eso me refiero, no es tan automático, sí, eso. Bueno,
6: entonces es una frase que parte mal en la base.
10: Obviamente hay caballos que repiten siempre porque son crack, claro, y ganan siempre, pero
6: no,
10: bueno, ya.
6: No es el caso, probablemente.
10: No, es que en el fútbol no es así, no, la cosa, no es así, pero bueno.
6: Otro deporte.
10: Pero...
6: No, quedó clarito. No va a repetir entonces probablemente.
10: No.
6: Según lo que nos dijo el Topo.
10: No, el Topo dice.
6: Sí, por el domingo, probablemente.
8: Es que aparte yo estaba escuchando, digo, en el reporte Colo-Colo, y claro, la idea de partido es distinta a la que planteó, bueno, había otro técnico, pero también la idea es distinta a lo que planteó la U en el Monumental.
6: Con Paqui.
8: Aquí la U, la intención es proponer, claro, recortar puntos, salir a ganar.
10: No, claro.
8: No tienen
10: claro,
8: dos.
6: La U tiene que ganar.
10: Claro, claro, con la otra no le fue mal, sí, porque ganó.
6: Ganó también, es verdad.
8: Claro.
6: No, es que más recubierta.
8: Era otro entrenador, sí. Igual.
10: No, pero, no, está o sea, bien, pero
8: era otro jinete.
6: Era otro jinete.
10: A mí me gusta mucho ese verbo que se usa ahora.
6: ¿Cuál, Igor?
10: No, el proponer. Tú propones, digamos, y el adversario también propone. Entonces, en el choque de las propuestas empiezan los problemas, digamos. ¿Qué margen tienes tú para que tu propuesta, entre comillas, se imponga la del rival? Hay muchos casos en que hay un equilibrio, en que las fuerzas se encierran, se encajonan. Entonces... Porque es como una frase mágica, no, es que ahora salen a proponer. Bueno, pero también tienen que salir a marcar, a cerrar, a hacer todas esas cosas que son parte del fútbol.
6: Claro.
10: Pero bueno, estamos hablando de, no sé, no es España, digamos, por decirlo claro, así.
8: Topito. Igual este equipo es el que tiene menos goles en contra, son 13 goles, diferencia con Colo-Colo que tiene 19, pero la diferencia de goles a favor es enorme entre Colo-Colo y la U. Colo-Colo tiene 40, la U 26. Está hablando de 14 goles de distancia en ese ítem.
10: Bueno, no sé. Usted va a estar toda la semana con eso y yo voy a estar toda la semana con esto.
6: Semana larga esta.
10: Evidentemente,
8: sí, semana larga.
10: Algunos los llama a proponer un festival y a otros a la cautela. Es una cuestión lógica.
6: Topo, escuchemos algo más de Manuel Mayo antes del corte, que nos quedan muchas cositas en la agenda.
8: Caso Calderón, ya, que fue oficializado ya en Independiente.
6: Ah, sí, pues.
8: ¿Le hizo ruido a Manuel Mayo esto? Porque dijo, no, faltan cosas que cerrar todavía.
10: Ah, escucha. Bueno.
9: Bueno, tal vez se apuraron ahí, pero nosotros nos falta firmar algunas cosas, que no va a pasar nada, estar todo bien, pero a mí me gusta, como ya referimos oficialmente, cuando está todo firmado, y es por una situación que, bueno, Franco no está jugando con lo que él esperaba, estamos reforzándonos con Igor, entonces quedamos con una gran cantidad de centrales en el plantel, y encontramos para todos, bueno, que era positivo esta salida, así que desearle todo el éxito.

0: No, después Mayo regula enseguida, dice, bueno.
1: No va a haber problema. De... No,
2: fue un
1: problema.
2: Mensaje concreto, como dice Igor Ochoa. Agradecido por estos 2 años con esta hermosa camiseta. Listo. No aplicó ChatGPT, nada.
3: En breve, pero podría ser.
2: Honesto, cortita. Topo, algo más y nos vamos al corte.
0: Eso con la Universidad de Chile, Ernesto. Y la única baja es Poblete.
2: Ya.
0: Recordemos que sigue ahí, pero el resto, los que estaban con tarjeta amarilla, Castellón, el Chelo Morales, Altamirano, van a estar considerados. Así que, buena noticia para Fernando Gago, que va a contar con casi todos los jugadores. Y ver también cómo llega en la semana. Igor hay que ver cómo llega, porque bueno, desde junio que no jugaba, sí, pues, en el partido contra Cabo Verde. Y
2: ¿quién es Rivero, Topo? Me preguntan acá, Octavio.
0: Rivero está en la última semana y también va a ser evaluado.
2: Ya,
0: va a ser evaluado. Ser. Porque lo que me decían a mí, lo hemos comentado, que supuesta física y futbolística iba a ser esta semana. Así que todo indica que vaya citado ya. Es una edición de Gago, es más complejo, pero si me preguntan entre Igor o Rivero, ¿quién está más apto? Seguramente Lichnowsky, más allá de que no haya tenido fútbol hace un buen rato. Lo dijo acá el propio jugador, lo vamos a escuchar a las 20. Dijo, bueno, no me pego un pique de 50 metros hace un buen rato porque estoy de vuelta, estoy entrenando, pero espera estar para el día domingo.
2: Sí, no lo dijo. Con esa frase, esperar estar el día domingo está medio difícil. Más probable que juegue Bocinha en ese caso. Ya, Topito, semana larga, guardemos bala y concepto. Es lunes, recién estamos en el post fecha. Ya ni siquiera ha terminado esta fecha.
0: Como dijo su generis, lunes otra vez.
2: Lunes otra vez. Gracias, Topito Caneo.
0: Que esté muy bien, chao, Igor. Chao.
2: Chao, chao. Antes del corte, les voy a contar un par de cosas. Antes voy a leer a la gente. Rodrigo Silva, qué agradable es escuchar a don Igor. Sabe mucho y expresa mucho mejor lo que sabe. Un grande de verdad. Y Daniel, mire. Jefe final dice, hoy fue un día épico. Saludé al maestro, una persona educada, culta y muy amistosa. Lo quiero mucho, maestro. Perdóneme si no estuve a la altura.
3: No.
2: El domingo ganamos fácil. No, no sé de qué equipo este hombre. Mi solidaridad a Patricio Muñoz por su rango.
1: ¿De qué equipo él?
2: ¿De qué equipo él? Si saludó con tanto afecto a Igor, me imagino. No sé.
3: Yo lo saludé en el café. En una mesa muy futbolera y eso.
2: No se expresó con el color de la camiseta esta persona. No le está tirando el dulce envenenado, hay que tener cuidado.
3: No soy detector de equipo, yo.
2: ¿Será el fútbol champán, me dicen acá? Ese Rodrigo Acosta González que está hablando ya del fútbol champán.
3: Ah, bien, muy bien.
2: Bueno,
3: muy agradable.
2: Ahí está, gracias a todos. Gonzalo Vega, si uno es objetivo, son más los partidos que gana la U por Castellón que los puntos que pierde por Castellón, dice él. Muy bien, buen punto. JP Gómez, hola, saludos a todos desde el monte. Grande Cobreloa en la B, seguimos puntero. Tras el corte, vamos a hablar de la fecha. Se juega hoy día un partido y también de la primera B, lo que está pasando sobre todo con Rangers y con los punteros. 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
3: No.
2: Ya. Era una duda, que apareció el Macumba el viernes acá, mágicamente hablando. ¿Se acuerda,
3: Aromas, Gerardo? Aromas, café Aromas.
2: Café Aroma.
3: Huérfanos con una unate.
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3: No he ido por eso,
1: pero ese café
3: esos
1: no
3: sectores.
1: Es,
3: pero si quiere, cuando vaya, le doy el rebote.
2: Me cuenta. Al subsuelo hay que ir.
1: No, pero un café de transparencia total.
2: ¿Aroma café?
1: Sí.
2: Muy bien. No es una selva.
1: Si es que es el mismo.
3: Es que usted cree que todos los cafés son los que lleva usted.
1: Sí, sí, de eso. Sí. Sí. Con la maldad.
3: Eso café suyo era más misterioso.
2: Y que yo estudiaba al frente, bajaba al menos uno y me encontraba con mucha gente.
1: Polarizado.
2: De hecho, me encuentro con una al frente, está en los controles de cooperativa. 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Viene la fecha y viene la Católica, que parece que en vez de recuperar, sigue perdiendo jugadores para mañana. Volvemos.
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1: 16 grados. 16 grados en Santiago.
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6: 14:59 de retorno en Cooperativa Deportes. Preguntamos hoy día por derrotas dramáticas, insólitas, no dramáticas, ese es el concepto que quedó a propósito de la caída de Rangers y que será tema en este bloque. Hablaremos del resto de la fecha en la Liga del Ascenso y también de lo que está pasando hoy en la Liga de Primera, donde queda solo un partido. Gonzalo Jara recuerda la derrota de Colo Colo ante Pachuca por la Copa Sudamericana. Raimundo Díaz, la derrota de Colo Colo contra Everton, la final en el Sausalito tras ganar 2-0 en la ida. A ver, ¿qué más? Andrés Díaz, soy hincha de Rangers y creo que el equipo tiene un nivel de desconfianza impresionante. Tenían miedo a perder y lo hicieron igual. Estamos destrozados. Don Maxi Videla, partamos por la primera A, que hoy día tiene un partido. Los colistas comienzan a quedarse, sobre todo Calera, y Deportes Concepción del Nano Díaz a un punto de las copas.
7: Justamente.
6: De la mano del profe Nano. Bienvenido, Maxi.
7: ¿Qué tal, Ernesto Contreras, panel? Así es. Y algunos equipos empiezan a despegarse de esa zona del fondo, más allá de que Cobresal se queda con esta derrota justamente frente a los Lilas. También el caso Unión La Calera, que no logra ganar y aún espera por el TAS. También está el caso de Deportes La Serena, que volvió al triunfo. Ganó allá en la octava región, le ganó 2-0 a la U de Conce. No ganaba el conjunto de La Serena hace 6 partidos, pero su último triunfo había sido por Copa Chile. Ahí había ganado a Cobresal 1-0 y su último partido, su último triunfo, bien digo, por el campeonato había sido en mayo. En mayo de este año, el 24, le había ganado 4-1 a Deportes Limache, el último triunfo que registraba por el torneo el conjunto papayero. Así que vuelve a ganar entonces Deportes La Serena, esto dijo Felipe Gutiérrez después del partido allá en el Esterro Barrebolledo.
8: El análisis pasa básicamente por la competencia del grupo, cómo compitieron, el tema de que lo estamos transformando cada partido en que sea una guerra durante los 90 minutos. Creo que como hemos enfrentado los últimos dos partidos ha quedado reflejado en ese ímpetu del grupo. Y bueno, la importancia de estos 3 puntos, sobre todo con un rival en la posición que estábamos.
7: Ahí está la palabra entonces de Felipe Gutiérrez, que le propina esta derrota a la Universidad de Concepción, que contrasta mucho con la realidad de Deportes Concepción, que volvió a ganar 4 victorias consecutivas para 5 para el León de Collado, que está a un punto de las copas internacionales.
6: Arribó Rogelio Funes Mori a la octava región con una suerte ahí de un banderazo, pero con los hinchas del Campanil yendo a buscar al goleador histórico del Monterrey.
7: Y con todo respeto, como no son muchos, se pudo dar Rogelio Funes Mori la ocasión de abrazarse con cada uno.
6: Tuvo
7: pequeñas conversaciones con los hinchas de la U de Conce que llegaron, así que fue una llegada bien atípica para estos tiempos.
6: Pero buen refuerzo en cuanto a lo mediático, en cuanto a nombre.
9: Buen refuerzo.
6: Parte un
9: no, y aparte que no, tiene 34 años, me parece. Sí. Tampoco es tan veterano, así que ojalá que pueda andar bien. Necesitan sumar puntos. La U de Conce está en una situación complicada en la tabla y tiene que remontar, ¿no? Vamos a ver si la Nona Muñoz lo puede mejorar.
10: Así, Cooperativa Deportes cierra sus comentarios del acontecer deportivo por La Voz de la Costa. 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
3: Muy buenas tardes, son las 15 horas con 4 minutos. Damos comienzo a la lectura de los mensajes correspondientes a la tercera edición de este día lunes 17 de agosto del 2026. Se encontró en la vía pública el día jueves 13 de agosto tarjeta cuenta RUT Banco Estado a nombre de Fernanda Paz Baeza Silva. Reiteramos, se encontró en la vía pública el día jueves 13 de agosto tarjeta cuenta RUT, Banco Estado, a nombre de Fernanda Paz Baeza Silva. Retirar en Radio La Voz de la Costa, Manuel Rodríguez 850, en horario de oficina. Las 15 horas con 5 minutos.
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3: Con profundo pesar se comunica el trágico fallecimiento de Efraín Orlando Maripán Queupuán, en vida más conocido como Manín, que en paz descanse. Aproximadamente en este horario sus restos serán trasladados a casa de su hermano Óscar Maripán, sector Putrigüe Norte, para llevar a efecto su velatorio. Sus funerales se avisarán oportunamente, firma la familia. Se comunica el sensible fallecimiento de nuestro tío Efraín Orlando Maripán Queupuán. Su velatorio se realiza en casa de su hermano Óscar Maripán, sector Putrigüe Norte. Sus funerales se avisarán oportunamente. Firman sus sobrinas Yasna y Erika Maripán. Agradecemos profundamente a familiares, vecinos, amigos y a todas las personas que de una u otra forma nos ayudaron en el velatorio y funeral de nuestra querida madre, suegra, abuelita y bisabuelita Regina Águila Cárdenas, que en paz descanse. En forma especial se agradece al Club de Rayuela Pedro Aguirre Cerda por facilitar la sede para el velatorio, a las personas que faenaron el animal, a los que ayudaron en la cocina, a los que cooperaron con aportes en víveres, leña, carbón, dinero, papas, máquina para cortar la carne, por sus arreglos florales, a los que facilitaron movilización, al padre Felipe por realizar el responso, a nuestra querida prima Anita por realizar sus oraciones, por el eterno descanso a nuestra querida madre. De igual manera, agradecemos a todos por sus llamados telefónicos, sus abrazos sinceros y muestras de cariño. Vaya para todos y cada uno de ustedes nuestro eterno agradecimiento de parte de nuestras familias Carrillo Águila, Willy Charo Vargas y Cumicheo Carrillo. Las 15 horas con 6 minutos finaliza aquí la presente edición de Mensajes.
10: 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Solicitud de derecho de aprovechamiento de aguas. María Julieta Prieto Sea, RUT 7.285.645-7. Solicita una concesión de derecho de aprovechamiento de aguas subterráneas para consumo humano, saneamiento y uso doméstico para subsistencia de 40 personas por un caudal máximo de 2 litros por segundo y por un volumen total anual de 63.072 metros cúbicos de carácter consuntivo, de ejercicio permanente y continuo, extracción mecánica desde un pozo profundo ubicado en el acuífero Río Bueno, SAC Rahue, en la comuna de Osorno, provincia de Osorno, región de Los Lagos.
11: localizado en un punto definido por la coordenada UTM Metros Norte 5.508.914 y este 652.522, radio de protección de 200 metros con centro en el pozo. Coordenadas UTM referidas a la foto satelital Google Earth Datum Universal WGS 1984, uso 18.
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15: La encíclica Magnifica Humanitas del Papa León XIV nos invita a mirar con esperanza, discernimiento y fe el tiempo que vivimos, marcado por el rápido avance de la inteligencia artificial. En medio de tantos cambios tecnológicos, el Santo Padre recuerda que nada puede reemplazar la dignidad de la persona humana, la fuerza del amor, la fraternidad y el encuentro con Dios. A continuación, compartimos una frase especialmente significativa de este documento que puede ayudarnos a reflexionar, orar y renovar nuestra mirada cristiana. Son palabras para meditar serenamente, dejar entrar al corazón y descubrir que, incluso en la era digital, seguimos llamados a ser profundamente humanos.
16: Cristo sigue siendo el rostro plenamente humano que ninguna máquina puede imitar.
15: El documento presenta a Jesucristo como el modelo perfecto de humanidad. En él se revela el amor verdadero, la misericordia y la entrega total al otro, algo imposible de reproducir artificialmente. La Iglesia propone volver la mirada a Cristo para comprender qué significa ser verdaderamente humanos.

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Mira, niñita, este clásico de los Jaivas para comenzar esta jornada de día lunes, lunes 17 de agosto del 2026, en que saludamos a don Jacinto, que se encuentra onomástico en el día de hoy. Muchas felicidades a los amigos que llevan por nombre Jacinto en este día especial. Día especial para ellos, así que felicitaciones. Vamos a revisar si hay cumpleaños. Sí, tengo cumpleaños. Tengo cumpleaños de una agrupación. No es muy común dar el cumpleaños a las agrupaciones, pero están de aniversario, por lo tanto, se les saluda como corresponde. Ellos son el Conjunto Folclórico Lagos del Sur, ¿ya? Que están cumpliendo años. 22 años de vida ya tiene este conjunto. Nosotros, uno de los pocos conjuntos que aún conserva parte musical en vivo, ¿ya? Son muy escasos los conjuntos folclóricos completos, digamos que sean conjuntos folclóricos, no solamente cuerpo de baile, sino a través de músicos en vivo en el escenario. Ellos son poco, a ver, está Lagos del Sur, Incahuén, Los Amigos de la Cueca, y pare de contar, y pare de contar, por los chicos que hacen música Rapa Nui, Kahara Te Mata y Arao Temoay también hacen música en vivo, también tienen sus músicos en el escenario. Ahora, el Lagos del Sur pertenece a este grupo o agrupación que hacen folclore más variado, de folclore campesino, chilote, Huaso también, con la impronta de tener sus músicos en el escenario. Creo que eso hace bastante falta en nuestro, digamos, en nuestro modo medio folclórico. Ya, chiquillos, chiquillas, hechos los saludos correspondientes. Les recordamos que estamos en vivo y en directo hasta las 6 de la tarde, por lo tanto pueden hacer sus saludos vía WhatsApp al más 569-8770-7883. Ahí don Nelson está siempre atento al WhatsApp para que usted pueda enviar su mensaje. O lo hace en forma telefónica, en vía directa, digo, al más 5, no, al 642-3150-50. Sí, bueno, normalmente cuando uno digita el celular dice más 56-642-3150-50. ¿Ya? Pero es 642-3150-50 nuestro número telefónico que está dispuesto para usted, recordándole una vez más que estamos en vivo y en directo hasta las 6 de la tarde. Ya, siendo las 15 horas con 21 minutos ya, le saludamos junto a Nelson como cada tarde y le decimos con mucho cariño, bienvenidas, bienvenidos, aquí comienza La Voz de la Costa en la tarde.

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23 minutos, 22 minutos nos están separando de las 4 de la tarde y bueno, ha sido un dolor de cabeza para muchos osorninos y osorninas el famoso tema de los pellets. ¿Qué pasa con...? Bueno, la gente está bastante enojada, está bastante molesta porque hay ausencia de pellets. Además, se está cayendo en algunas estafas porque, claro, al no haber producto, la gente tiene que ir a hacer las tremendas colas, no alcanza y cachareo a la casa porque los días no están calentitos, ¿qué quiere que le diga? Bueno, a raíz de eso, varios dirigentes vecinales han expresado su molestia al respecto. Porque dice, uno de los dirigentes, claro, yo compré cuando estaba barato, costaba 3.000, 3.000, 3.009, 3.500. Y claro, compré 10 bolsas un mes, 35 lucas, pero el otro mes compré 10 bolsas más, y después compré 10 bolsas más, y fue lo hizo durante el verano. ¿Qué es lo que hace la gente normalmente cuando compra leña? La leña, la gente que compra sus 10 metros, 12 metros, 8 metros, depende de lo que ocupe en el año. En el verano la pique y la deja guardadita. Entonces cuando llega el invierno y tiene su leñita ahí. Mucha gente hace lo mismo con el pellet. Lo compra en el verano cuando está más barato y lo deja guardadito. Pero no todos tienen la posibilidad también de comprar 10, 10, 12 metros de leña. Hay gente que va comprando un metrito y ya en el invierno la leña no viene seca. Es un tema. Lo mismo pasa con el pellet. La gente no siempre tiene las lucas para decir ya voy a comprar 10, 20, 30 bolsas y las guardo. No, va comprando a medida que va necesitando. El problema es que ya otra vez hay filas en los lugares donde se vende y eso hace como, a ver, ya tiene el Bruno tiene 5 años. Hace 4 años atrás más o menos fue lo mismo. Fue lo mismo porque yo me acuerdo que mi nieto estaba chiquitito y no tenían pellet en la casa donde ellos estaban viviendo y tuvimos que conseguir por aquí y por allá hasta que de repente encontramos un espacio para... Ella no estaba inscrita en la Junta de Vecinos y su Junta de Vecinos se había logrado conseguir pellet. Logramos hablar con la presidenta que nos dijo, pero por supuesto si es vecina acá tiene que venir a comprar nomás. Pero es un tema que incluso algunos vecinos de algunos sectores de la ciudad dicen, ¿sabe qué? No, yo no me cambio el pellet. Y hay gente que está muy arrepentida de haberse cambiado este sistema. ¿Ya? Ahora desde la Seremi de Medio Ambiente dicen, hay un tema de abastecimiento que estamos monitoreando, pero no sacamos nada con monitorear, si aquí tiene que haber, no sé, sanción para alguien, porque si decimos tomen de esta agua y el agua está envenenada, algún responsable tiene que haber, porque se instala este programa de contaminación atmosférica, que está bien que se instale y se preocupe del medio ambiente, pero entreguemos las herramientas necesarias también para que la gente no sufra los efectos que está sufriendo ahora con la falta de pellets. Ese es un tema. O sea, hay responsabilidad de quien instaura un programa, alguien dice lo vamos a seguir, lo vamos a continuar, lo vamos a mejorar, lo vamos a, etcétera, pero ¿quién piensa en el resultado final, que es que los vecinos no tengan calefacción? Hay adultos mayores que se complican con estas estufas que son más modernas, que tienen programación, qué sé yo. Hay niños, hay guaguas donde sufren también por la falta de calefacción. Entonces es un tema que hay que ver un poco más allá. Lamentablemente nuestra mentalidad es seguir siendo reactivos y no proactivos.

Faltan 9 minutos para las 4 de la tarde. Oiga, me llamó un auditor para contarme respecto del tema del Pérez. Me dice, ¿sabe qué? Es cosa de investigar. Me puse a investigar, dijo, y la biomasa vegetal o el pellet, si bien es cierto, sus principales componentes son residuos de madera como el aserrín y las virutas, pero también se puede obtener de otros elementos vegetales, dice. Mire, por ejemplo, la limpia de murra en el campo, y me dice, ¿sabe qué? Hay comunidades en otras partes del mundo que sí que lo han hecho, que ellos han tenido sus propias fábricas de pellet, es decir, son como cooperativas, ¿me entiende? El sistema cooperativo es muy antiguo, ¿ya? Tiene un símbolo que son dos pinitos y que se instauró en el siglo XIX, si mal no quiero, o XVIII, en Europa. En la Europa industrial, que estaba recién surgiendo todo este periodo industrial. Y las cooperativas se reunían y en base a un producto. De hecho, acá en Chile, acá en la región, hay cooperativas lecheras, cooperativas. Por ejemplo, está la cooperativa de Corderos Cunco, acá en San Juan de la Costa. Hay cooperativas de pescadores, en que no hay dueños específicamente, sino que todos los socios pasan a ser dueños de estas cooperativas. Y hay cooperativas campesinas que surgieron en la década de los 60 acá en Chile, y el cooperativismo es un tema bien, bien noble. Y dice que en estos países hay cooperativas que se dedican a esto: juntan el capital, los socios, todos los que se inscriben, compran la maquinaria y de ahí van trabajando este sistema y les sale mucho, muchísimo más económico. Entonces compran la máquina para hacer pellet, ellos mismos, los mismos dueños, algunos tienen terreno, que se sabe qué, vamos a hacer la limpia de mi campo. No necesariamente tiene que ser madera o aserrín viruta. Hay gente que hace leña, toma el aserrín, lo guarda, qué sé yo, y lo transforma en pellet, lo van llevando a estos acopios, qué sé yo, para tener pellet durante el invierno. Me parece una excelente idea, porque si estamos dependiendo del mercado, que es complejo. Hay fábricas acá, la Unión tiene unas tremendas fábricas de pellet, y que se puede utilizar precisamente de otra manera, no estar dependiendo única y exclusivamente del mercado. Es un problema del capitalismo, que se tiene que. Más plata tienes, más puedes adquirir. No, pues. Si hay otras formas también, como las cooperativas que fueron prohibidas en Chile, o sea, no prohibidas directamente, pero en Chile no se crearon cooperativas por mucho tiempo, porque estos dos pinitos que están apuntando hacia arriba indican esfuerzo parejo, crecimiento parejo. Eso significan. Y el cooperativismo es un modo de poder crecer en comunidad. Es bien especial. Fíjese que es un tema, esto porque ante la necesidad que hay hoy día de estas estufas a pellet, que tienen sus detractores y tienen gente que dice, no, a mí me gusta, a mí no me gusta, qué sé yo, existe la posibilidad de no depender del mercado. En muchas cosas existe esa posibilidad de no depender exclusivamente del mercado. Y bueno, Chile lamentablemente tiene un modelo económico que es capitalista, o sea, el modelo neoliberal que lamentablemente tenemos en nuestro país, hace que los que concentran la riqueza puedan instalar una empresa y ahí fomentar una industria, qué sé yo, y venderle a los demás. Si no tienes los dineros, no puedes comprar. Pero están estos otros sistemas, como este sistema que es más democrático, que tiene una directiva que se va eligiendo democráticamente, que todos tienen derecho a voz y voto, que las ganancias, las utilidades se reparten todos los años, en el remanente que se llama, por ley las cooperativas tienen que hacerlo, entonces es diferente. Pero bueno, estamos en un

sistema capitalista que es diferente. Europa tiene muchas cooperativas y por eso en muchos aspectos ellos se mantienen con cooperativas y le dan incluso, podríamos decir, mejor calidad de vida.

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5: Buenos días, 16 horas. Buenas tardes, 16 horas un minuto. Una querella por el delito de torturas presentó la sede regional del Instituto Nacional de Derechos Humanos ante el Juzgado de Garantía de Valparaíso en favor de un joven que en 2025 ingresó a la Escuela Naval Arturo Prat. La acción judicial fue declarada admisible el pasado 13 de agosto e indaga agresiones físicas, amenazas e incluso episodios de asfixia por ahorcamiento que derivaron de desmayos y severas lesiones en el cuello y piernas del estudiante. El director regional del Instituto de Derechos Humanos en Valparaíso, Fernando Martínez, enfatizó la gravedad de las vulneraciones denunciadas al interior del plantel formador. Para el Instituto Nacional de Derechos Humanos es fundamental que las personas que realizan sus estudios en cualquier entidad pública o privada del país se encuentren en un ambiente seguro a efectos de poder desarrollar sus estudios sin ser sometidas a torturas o apremios ilegítimos, cosa que, de acuerdo a la denuncia, habría ocurrido en este caso, detalló el abogado. La querella del organismo se suma a la acción penal interpuesta de manera particular por el abogado Rodolfo Precht, quien acusa que la dirección de la Escuela Naval aisló al joven en enfermería sin brindarle atención médica ni exámenes adecuados, obligándolo posteriormente a firmar su retiro bajo una causa falsa de desinterés vocacional. El presidente José Antonio Kast asumió la responsabilidad por la descoordinación en el gobierno que llevó a que el viceministro del Interior y CGGOV, Claudio Alvarado, no estuviera enterado de que el Ejecutivo concurriría al Tribunal Constitucional por parte del articulado de la mega reforma. El mandatario desdramatizó los desencuentros de las últimas semanas y destacó la amplitud de visiones al interior de su gabinete. Kast aseguró que no es un director de un equipo en que le digo que tienen que ser todos parejos, todos iguales, que nadie destaque. Por el contrario, yo lo que he buscado es que cada uno vaya destacando en su área y que dé lo mejor de sí. Eso es una característica de este gobierno que otros no han tenido, dijo el presidente. En la misma línea afirmó que las declaraciones cruzadas entre el ministro de Seguridad, Martín Arrau, y la ministra de Salud, Mai Chomalí, por el contenido de la reforma constitucional en seguridad, fueron una situación puntual y el que no se le avisara al viceministro Alvarado sobre el requerimiento ante el Tribunal Constitucional fue responsabilidad suya. Dos sujetos fueron detenidos por carabineros de la Segunda Comisaría de Castro, Chiloé, luego de ser sorprendidos ingresando a robar a un inmueble durante este domingo 17 de agosto en esa comuna. De acuerdo con los antecedentes informados, el procedimiento se inició luego de que un vecino advirtiera la situación y realizara una llamada al nivel de emergencias 133 de carabineros. Personal policial que se encontraba de servicio concurrió al lugar y logró detener a los dos involucrados en menos de 5 minutos desde que se recibió la alerta. Posteriormente, ambos detenidos fueron puestos a disposición de la justicia por el delito de robo en lugar no habitado en grado de frustrado. Tras la respectiva audiencia, los dos imputados fueron condenados a 300 días de presidio por este delito, ingresando de inmediato a cumplir la pena impuesta. Carabineros destacó la importancia de realizar denuncias oportunas ante situaciones delictuales, utilizando para ello los canales de emergencia disponibles. Y una sobresaliente participación protagonizaron estudiantes de establecimientos municipales de Osorno en el Campeonato Regional de Atletismo de los Juegos Deportivos Escolares 2026, instancia que reunió a deportistas de toda la región de Los Lagos en diversas disciplinas. Gracias a su destacada actuación, 5 jóvenes talentos clasificaron al Campeonato Nacional Escolar, consolidando el alto nivel deportivo que existe en la educación pública osornina. La clasificación de estos estudiantes constituye un importante reconocimiento al trabajo sistemático que desarrollan junto a sus docentes, entrenadores y comunidades educativas, reflejando valores como la perseverancia, la disciplina y el compromiso. Los resultados obtenidos en el certamen regional demuestran que el deporte escolar continúa siendo una herramienta fundamental para el desarrollo integral de niñas, niños y jóvenes, permitiéndoles potenciar habilidades deportivas y personales que hoy los posicionan entre los mejores exponentes del atletismo escolar de la región. 16:05. Hasta aquí este punto de prensa. Muchas gracias por su atención. Buenas tardes.
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Las 4 de la tarde con 10 minutos y medio. En San Juan de la Costa se desarrolló este fin de semana, en Puente Negro específicamente, la final del campeonato de comunal de Palín Varones, que organizó la asociación de Palín Mapu Alwe Huiño. Ayer, domingo 16 de agosto, se vivió la jornada final en el sector de Puente Negro. Ya se disputaron los encuentros que estaban pendientes y llegó harta gente y después se hizo la ceremonia de premiación. Bueno, clasificaron finalmente. En primer lugar se lo llevó el Club Deportivo Nacional de Puente Negro. Segundo lugar, Club Deportivo Cultural de Loncopetrío. Tercer lugar, Club Deportivo Volcán de Huitrapulli. Y cuarto lugar, Club Deportivo Costeños de Quemeumo. Y además también se reconoció a quienes se destacaron durante esta temporada. Arsenio Navarro y Moisés Piñao, jugadores más longevos del campeonato, fíjese, muy bien pues. Basten Ancapán, jugador más joven, también hay que premiar a los más jóvenes, obviamente. Nicolás Navarro y José Gualamán, mejores rayadores, o sea, los que anotan más goles ya, de la temporada. Ahí estuvieron varios concejales, el alcalde, el director de desarrollo comunitario, el encargado de deporte, Martín Andrade, así que ahí. Bien. Ahora el domingo 23 de agosto se va a dar inicio al campeonato de Palín femenino que organiza la asociación Inche Lamuen Mapu. Eso va a ser en Casa de Lata a las 10 de la mañana. Así que ahí se vive, se sigue destacando la tradición del Palín, o la chueca, como le dicen algunos. El Palín ahí llegan con sus guiños a lo que es este campeonato, manteniendo este deporte ancestral.

Cuando vuelvas, las 4 de la tarde con 22 minutos, nos llamó don Nelson Bravo desde el litoral. Dice que está bonito el día, un poco helado, pero está acá igual está bonito el día, está un poco helado igual. Estamos en invierno se pone así la cosa, se pone heladito. Pero no, nada mejor que dejarse acompañar por la buena onda, la buena música de radio La Voz de la Costa, ¿no es cierto? Sí, pues, y él me dijo, sí, voy a pedir un tema. Claro, como no, amigo mío, ¿qué tema quiere pedir? Oiga, me trajo un recuerdo ahí. Pedro Mesone, con uno de sus temas más bonitos, ¿eh? El

Las 4 de la tarde con 25 minutos, ahí teníamos a Pedro Mesones con El Solitario, esta hermosa canción que escribió Pepe Gallinato, ¿eh? Pepe Gallinato para muchos lo recuerdan como el director de música libre, pero también era compositor. Tenía, se me perdió, la canción original cantada por Pepe Gallinato, ya hace muchos, muchos años, los años 70 por ahí. Pero se me perdió, como se pierden muchas cosas, pero ahí está esta hermosa canción. Voy a leer una invitación que hay para la conmemoración del a ver, centenario 33 aniversario del Parlamento General de las Canoas, 233 aniversario, que va a ser el 8 de septiembre a las 9 horas en el Fuerte Reina Luisa de Osorno, que está convocando a la Junta General de Caciques de la provincia de Osorno. Vamos a leer, aquí está, hay una frase en Chesungún, quizás mi Chesungún no es el mejor, porque yo no hablo Chesungún, no soy hablante, pero trato de entender lo que leo, ¿ya? Mari Mari Mon Cupuche, Futawiyimapu Mon Mulili Emiun, Taimpu Apulmen Mutrunfi, Tapumo Puma Punchi Winche, Kiñe Kunuguantain, Shakusam, Shakisuam, Pu Kasramo. Compartimos la convocatoria de la Junta General de Caciques de la Futaguillimapu, provincia de Osorno, a conmemorar el Parlamento y Tratado General de las Canoas de 1793 el próximo martes 8 de septiembre a partir de las 9 horas. Se invita a autoridades ancestrales, comunidades, organizaciones, cultores, bandas de Guillatún, dirigentes, establecimientos de educación, establecimientos de salud, educadoras, educadores tradicionales, facilitadoras y facilitadores interculturales, Peñi, Lamuén, Pichiqueche, y a toda persona que desee participar en este acto que preserva la memoria de nuestro pueblo en un contexto difícil en el que el gobierno de turno y el Parlamento avanzan al desmantelamiento de los derechos conquistados por las luchas y sacrificios de nuestras generaciones anteriores. En los próximos días se entregará más información respecto a esta convocatoria. Huechuy Ñutrán Fa es la información que hay respecto a esta conmemoración de los 233 años del Parlamento General de las Canoas, que se va a realizar, reiteramos, el 8 de septiembre, día martes, a las 9 de la mañana, en el Fuerte Reina Luisa de nuestra ciudad.

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Hasta este viernes 21 de agosto está la campaña de alimentos no perecibles para familias afectadas por el Frente Mal Tiempo que organiza la Corporación Rahue en conjunto con la Unión Comunal de Juntas de Vecinos de Osorno. Ya, recuerde que se está recibiendo alimentos como arroz, pastas, leche, aceites, harina, sopas, legumbres y enlatados. ¿Dónde? En la Unión Comunal de Juntas de Vecinos de Osorno, aquí en la Casa del Folclor. Sí, ahí mismo en la Casa del Folclor, en calle Inés de Suárez 115, ¿ya? Termina el 20, está vigente hasta el 21 de agosto en las mañanas de 11 a 13 horas y por la tarde de 15 a 19 horas. Recuerde que no se recepcionará ropa, solo alimentos para ir en ayuda de vecinos y vecinas que sufrieron los efectos del mal tiempo hace unos días atrás. No se olvide, ahí en la Casa del Folclor, ahí mismo está la Unión Comunal de Juntas de Vecinos para que usted pueda llevar su aporte.

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12 minutos nos están separando de las 5 de la tarde de este hermoso día lunes. Sí, está hermoso, está bonito el día, heladito, pero ¿qué le vamos a hacer? Si estamos en agosto, así es la cosa. Ya se siente en algunos aires dieciocheros. Ya se comienza a hablar de cuántos días van a ser, todavía está el tema de que el gobierno dijo que no el 17. En fin, hay muchas paños que cortar todavía. Y bueno, ya por ahí empiezan a aparecer algunos panoramas, qué sé yo. Y uno de los imperdibles panoramas que hay en nuestra ciudad es el desfile de conjuntos folclóricos que se va a realizar el día 6 de agosto. O sea, de septiembre, perdón. Día domingo 6 de septiembre. Ya, y las inscripciones empezaron la semana pasada y terminan hoy día. Para los grupos que quieran desfilar, aquellos que no están agrupados en la agrupación folclórica de Osorno, ya hoy día terminan de 19 a 20, 30 horas en la Casa del Folclore. Van a hacer las inscripciones, ahí va a haber gente esperándolos para decir ya cuántos son, qué sé yo, cómo se llama su conjunto, tienen personalidad jurídica, qué sé yo, cómo, ya, para que vayan al desfile. Entonces, una invitación, un evento precioso, ¿eh? Deben familias completas que dedicadas al folclore, padres, niños, abuelos, nietos, qué sé yo, que giran en torno a lo que son nuestras tradiciones. Se ven ahí los cuadros de la zona norte, de la zona central, los típicos huasos, la china, los campesinos, los chilotes,

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10: Muy buenas tardes, exactamente las 17 horas. Tres voluntarios de bomberos resultaron atropellados mientras trabajaban en una emergencia en Chiguayante, en la región del Biobío. Uno de ellos sufrió lesiones de gravedad y permanece internado en un recinto asistencial. El hecho ocurrió mientras los voluntarios se encontraban atendiendo un procedimiento en la vía pública, cuando fueron impactados por un vehículo que circulaba por el sector. A raíz del atropello, uno de los bomberos quedó con lesiones graves, por lo que debió ser trasladado hasta un centro asistencial donde permanece hospitalizado. El conductor del automóvil fue detenido en el mismo lugar del accidente. Según informó bomberos, el hombre se encontraba en evidente estado de ebriedad al momento del procedimiento. Personal policial quedó a cargo de las primeras diligencias para establecer las circunstancias en que ocurrió el atropello y determinar las responsabilidades correspondientes. El alcalde de Peñarolé, Miguel Concha, de Frente Amplio, pidió al gobierno incluir a las facciones violentas de las barras de fútbol en el plan de seguridad planteado por el presidente José Antonio Kast, aludiendo al terror que estos grupos provocan en las poblaciones. La solicitud del jefe comunal llega en la previa del superclásico entre Colo-Colo y Universidad de Chile, programado para este domingo 23 de agosto y que se disputará en el Estadio Nacional en Ñuñoa. Según datos entregados por el municipio, en Peñalolén tienen presencia variados piños de las barras bravas, como los espectros de la Garra Blanca y la Cauciño de los de abajo de la Universidad de Chile. Desde la Casa Edilicio afirman que estos grupos habrían protagonizado múltiples hechos de violencia en la comuna, como secuestro de buses, lanzamiento de fuegos artificiales y riña incluso entre piños de la misma barria, varios de los cuales han tenido notoriedad nacional. Al respecto, el alcalde Concha afirmó que muchos de estos grupos son verdaderas bandas criminales que particularmente en nuestra comuna han ejercido por años un control territorial en muchos barrios y lo hacen sin ninguna vergüenza, mostrando su armamento en público y en redes sociales, amenazando a la autoridad y a vecinos honestos. Que el gobierno ponga foco en las barras bravas como parte de su plan de seguridad nos permitirá enfrentar a grupos que no solo siembran el terror en los estadios, sino también en nuestras poblaciones, afirmó el alcalde, junto con destacar que el municipio ha llevado a cabo labores de limpieza de murales de la Garra Blanca en Avenida Grecia. Complementó que cada vez que hay un clásico o un aniversario de un club en Peñalolén, en vez de ser una fiesta como nos gustaría a los hinchas del fútbol, se transforma en un festival del terror. Tenemos que ponerle fin a esta situación, que es uno de los principales problemas de seguridad de nuestra comuna y de muchas otras. La Municipalidad de San Pablo está invitando a la comunidad del sector Costa a participar de una jornada de gobierno en terreno, iniciativa de la Delegación Presidencial Provincial de Osorno, que busca acercar los servicios públicos a los vecinos y vecinas del sector Costa, facilitando la realización de consultas, trámites y gestiones sin necesidad de trasladarse largas distancias. La jornada se realizará este miércoles 19 de agosto, desde las 30 hasta las 15 horas en el Hospital de Quilacahuín. Durante la actividad estarán presentes servicios como INDAP, CONADI, Bienes Nacionales, Instituto de Previsión Social, Vialidad, Carabineros y SENAMA, además de la Municipalidad de San Pablo, entre otros. En Osorno, el alcalde Jaime Bertín, junto a los concejales Javiera Cabello, Juan Carlos Velázquez, Francisco Razzazzi y María Teresa Valderas, hicieron entrega de un aporte municipal de 18 millones de pesos al Club Español de Osorno, con el fin de apoyar al cuadro local en su participación en el torneo de clausura de la Liga Nacional de Básquetbol. En la oportunidad, el jefe comunal señaló que esta asignación de recursos, aprobada por el Consejo Municipal, forma parte del compromiso de la administración con el deporte osornino. A esto se suma la ayuda en materia logística y de instalaciones para que nuestro representativo pueda desarrollar su labor deportiva de buena manera, dijo el alcalde Jaime Bertín. 17 horas, 4 minutos y medio. Hasta aquí este punto de prensa. Por su atención, gracias. Buenas tardes.
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Las 5 de la tarde con 7 minutos, 12 grados tenemos a esta hora en nuestra ciudad, que era la máxima que se esperaba para el día de hoy. Para esta noche va a estar bastante heladito, ¿eh? Brumoso y frío, una mínima de menos 3 grados, y para mañana martes 18 se espera un día brumoso con una máxima de 11 grados.

Las 5 de la tarde con 15 minutos, y bueno, había mucho reclamo, mucha gente que estaba decepcionada y que dijo ya no vamos al mercado porque no se puede subir, sobre todo con personas con capacidad o movilidad reducida. Esto debido a que el semáforo, o sea, el ascensor, ¿qué es semáforo? El ascensor de aquel lugar estuvo mucho tiempo sin servicio, lo que conllevó la molestia de muchos usuarios que deseaban ir de repente al mercado municipal, que es un lugar emblemático en nuestra ciudad, para poder disfrutar un rato de asueto, a comerse algo rico con la familia, en fin, todas esas cosas que se hacen cuando uno va a lugares tan bonitos como el mercado municipal. Bueno, esto lamentablemente no podía hacerse porque, reiteramos, el recinto no contaba con el ascensor operativo. Se arregló el ascensor. Sí, buena noticia, se arregló el ascensor. De hecho, el alcalde anduvo hoy día allá en el mercado municipal, visitando las dependencias y ver en terreno ahí cómo está funcionando este ascensor, ¿ya? Así que, bien, pues porque las escaleras no son aptas para sillas de ruedas, una escalera bastante larga por lo demás, y claro, cuando la gente con movilidad reducida o en silla de ruedas, ahora poder utilizar el ascensor tranquilamente para poder ir a disfrutar de un rico almuerzo o de las actividades que se hacen también en el segundo piso ahí en el salón de eventos que tiene el mercado municipal. Así que nos alegramos de que esté operativo nuevamente para que la gente pueda disfrutar de un lugar tan emblemático como es el mercado municipal ahí en la calle Errázuriz de Osorno.

Las 5 de la tarde con 22 minutos. Atención, niños de 8 a 16 años. Bueno, ya 16 no son tan niños, pero igual tienen alguna inclinación por saber cómo se hacen los títeres. Fíjese que hay una invitación de parte de el Museo Histórico de nuestra ciudad. Sí, ahí se va a realizar el taller de títeres y memorias de Osorno. ¿Cuándo va a ser esto? Los días día sábado 22, es decir, este sábado y el próximo sábado 29. Ahí en calle Mata 809, aquí Mata con Bilbao, para conocer, crear y descubrir la historia y las memorias de nuestra ciudad. Ya, cupos limitados, hay que inscribirse, sí, chiquillos, ya. Así que para que vayan ahí, vayan. Esto va a ser el sábado 22 y 29, comienza a las 11 de la mañana. Y el día sábado 5 de septiembre es la presentación final. Una bonita, ¿eh? Así que para que vayan a participar ahí, taller de títeres y memorias de Osorno, 22 y 29 de agosto. Inscribirse, vaya a consultar precisamente ahí en el Museo Histórico Municipal que está en calle Mata, esquina Bilbao.

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27 minutos son los que nos están separando a las 6 de la tarde, una actividad que se iba a desarrollar no solo hace un par de días, pero se producto del mal tiempo se postergó, ya se reprogramó para este sábado 22, que es la primera carrera familiar de disfraces. Se va a realizar este sábado 22 de agosto a las 11 de la mañana en el Parque Chuyaca, ¿ya? Así que ahí está, para que usted se prepare para disfrutar de una jornada increíble, porque con esto de los aparte de correr, van a ir disfrazados de los personajes, me imagino los personajes que se van a ver. Vamos a echar una vuelta, esto es el sábado a las 11 de la mañana, ya, y que es una corrida recreativa, no es competitiva, recreativa de 1,8 kilómetros que se va a recorrer dentro del Parque Chuyaca. Son 545 cupos hasta agotar stock. Los niños inscritos van a recibir una medalla de participación. Además van a tener deporte, juegos infantiles, música, baile, todo eso. Las inscripciones son desde las 9 de la mañana ahí mismo en el Parque Chuyaca, para los chicos que quieran ir. Sábado 22, entonces, se reprogramó esta carrera de disfraces, la primera carrera de disfraces que se hace en nuestra ciudad.

17 minutos nos separan de las 6 de la tarde. Fue el sábado 8 de noviembre del 2025 que la última vez que perdió Provincia de Los Hornos fue en Puerto, en ante Deportes Puerto Montt, ahí en Chinquihue, precisamente cayó 0-2. Y bueno, había empatado los últimos dos partidos la temporada pasada, 3-3 de local frente a Santiago City y 1-1 en la cuarta región ante Brujas de Salamanca. Y ayer, lamentablemente, tuvo su primera caída después de 13 partidos jugados en el año. Pero bueno, nada que hacer. Así que a levantarse nomás para levantar los ánimos y bueno, a seguir luchando para seguir manteniendo la fe y la esperanza en el ascenso.

0: Faltan 10 minutos para las 6 de la tarde. Y mañana es el gran día, mañana llega el Campeonato Comunal de Cueca Escolar 2026 en la comuna de San Juan de la Costa. Campeonato Comunal, donde se presentarán Cueca Tradicional o Guasa, primero y segundo ciclo básico, educación media, Cueca Lugareña o Campesina para segundo ciclo básico. ¿Ya? Así que esto parte mañana a las 10 de la mañana en el Gimnasio Municipal de Puaucho. ¿Ya? Recordemos, categoría Cueca Tradicional o Guasa, primero y segundo ciclo básico y también educación media. ¿Ya? Esa es la cueca tradicional, la cueca guasa. Pero hay una cueca que es lugareño campesina que van a destacar los alumnos del segundo ciclo básico de la comuna. Así que desearles lo mejor a los bailarines que mañana van a demostrar todas sus virtudes en lo que es nuestra danza nacional.
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Faltan 6 minutos para las 6 de la tarde. Llegó el momento de despedirnos, chiquillos, chiquillas. Muchas gracias por su compañía. Si Dios lo permite, será hasta mañana. Que tengan un buen descanso. Chao, chao.

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6: 6:03. Gracias por continuar acompañándonos aquí en Lo que queda del día en Cooperativa, abriendo una nueva hora. Como siempre, lo hacemos revisando los titulares. Está de vuelta con nosotros Álvaro Lozano.
7: Evacuaciones y albergados en Tocopilla por las lluvias. Hay alerta amarilla en el borde costero de Antofagasta. Mañana se reabre el paso Los Libertadores. Estuvo 34 días cerrado. Estará habilitado solo para el transporte de carga. En la UDI le bajan ahora el tono a sus críticas y expresan apoyo a las reformas constitucionales de la agenda contra el crimen organizado y el terrorismo. En situación de calle encontraron en el centro de Santiago a exconcejala de Graneros desaparecida desde inicios de mes. Construir una coalición progresista es uno de los propósitos de Gael Giomans, presidenta electa del Frente Amplio. En el mundo, Donald Trump habla de intercambios muy positivos con Kim Jong-un. En Venezuela van más de 6.400 muertos por el doble terremoto. Y en el fútbol, múltiples bajas en la UC para su revancha mañana por Copa Libertadores. Palestino y Huachipato hoy continúan la fecha 19 del torneo.
6: Álvaro Lozano, entonces, acompañándonos con las noticias que han marcado este lunes. Gracias, Álvaro.
7: Hasta pronto, Rafa.
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6: Revisemos las noticias más destacadas de la jornada. Hubo varias, ¿ah? Vamos a estar en el norte con las lluvias, vamos a estar también en noticias políticas que han marcado este lunes. Por ejemplo, esta misma tarde estábamos muy atentos a lo que ocurriera en la Cámara Baja, porque esperaban y siguen esperando hoy a la ex ministra Trinidad Steinert. Vamos con Jorge Espinosa Cuellar, que nos va a contar novedades sobre este tema. ¿Cómo estás, Jorge? Buenas tardes.
15: ¿Qué tal? Hola, Rafa, muy buenas tardes. Y la esperaban, y la siguen esperando concretamente en la Comisión Especial Investigadora, que fue creada precisamente con el propósito de analizar esta interacción que tuvo la entonces ministra de Seguridad Trinidad Steinert con el alto mando de la PDI, que derivó días después en el llamado retiro de la ex directora de inteligencia, Consuelo Peña. Y claro, la Contraloría General de la República emitió un informe que señala que esa interacción se dio al margen o superando sus atribuciones como secretaria de Estado. Con ese informe de la Contraloría se inició una ofensiva fiscalizadora, primero creando esta comisión investigadora especial de la Cámara Baja, que tenía como propósito hoy escuchar a la ex ministra con la espada de Damocles, o con la amenaza de alguna manera, de que si no viene, mañana eventualmente se podría presentar una acusación constitucional en su contra. ¿Por qué mañana? Porque justamente mañana a medianoche vence el plazo para poder iniciar una acción de este tipo, porque se cumplen los 13 meses desde que dejó su puesto en el gobierno. Sin embargo, se ha sabido, y ya es una información que manejan los integrantes de la Comisión Especial Investigadora, que Trinidad Steinert no va a venir. Por lo tanto, cuando se concrete eso, porque la sesión está programada y sigue estando para las 7:30 de la tarde, una vez que se concrete su ausencia o su no comparecencia a la Comisión Investigadora, recordemos que ella está invitada, porque como ex autoridad ya no se le puede obligar, está como invitada. Una vez que se concrete su ausencia, se va a analizar o decidir más bien por parte de los parlamentarios de oposición cuáles son los mecanismos o las herramientas que van a utilizar. Vamos a escuchar qué dice hace poco rato el diputado de la Democracia Cristiana, Patricio Pinilla, uno de los integrantes de esta comisión especial investigadora, quien adelanta o desliza que el borrador de una eventual acusación constitucional ya lo tienen adelantado. Aquí está el diputado de la DC.
16: Sabemos que estamos contra el tiempo. Creo que en el no venir se daría un agravante bastante importante y podría inclinar la balanza. Tengo que decir que la acusación la tenemos muy cerca de una redacción porque es una infracción a la ley constatada por la Contraloría General de la República. Pero por supuesto que el hecho de presentarla o no, la oportunidad, la viabilidad jurídica, eso ya depende también de las conversaciones que tengamos con el resto de los diputados.
15: Ese elemento, el último que acaba de señalar Patricio Pinilla, es clave, una coordinación con los demás partidos de la oposición o de las oposiciones. Hace poco rato se le preguntó tanto a Gael Yomas, nueva presidenta del Frente Amplio, como a el diputado y presidente del PPD, Raúl Soto, sobre este mismo tema, y el resumen es que tienen todavía 24 horas para analizar una acción conjunta. No van a adelantar, no van a confirmar una acusación constitucional, aunque esa es la advertencia o la amenaza que planteó desde el momento inicial de esta ofensiva el diputado de la bancada del PPD, Jaime Araya. Pero podría no ser la única herramienta a considerar, porque claro, si se pasa el plazo de mañana a medianoche, eventualmente podrían haber otras acciones como, dependiendo del avance de la comisión, dependiendo de sus resultados y hacia dónde llevan los hallazgos, eventualmente presentar acciones penales contra la ex secretaria de Estado. Lo planteó también el diputado Bernardo Salinas, que es independiente de la bancada del Partido Comunista.
17: La acusación constitucional, claro que es viable, incluso una acusación, digamos, a través del Ministerio Público. Todas las alternativas están arriba de la mesa. Lo importante es la tarde, nos vamos a reunir y vamos a determinar cuáles son las próximas acciones a seguir.
15: En su momento, el gobierno, a través del ministro del Interior, Claudio Alvarado, una vez que el actual oficialismo presentó una acusación constitucional contra el ex secretario de Estado Diego Pardo, finalmente contra el ex ministro Nicolás Grau, quiero decir, rectifico, contra el ex ministro de Hacienda Nicolás Grau, ya ahí Claudio Alvarado había señalado que ojalá no se abriera una temporada de acusaciones constitucionales. Pues bien, en su momento también consultado respecto de la situación de Trinidad Steiner, recordemos que el mismo Alvarado dijo que había sido un error esa interacción con la PDI, pero que todos los ministros están abiertos, o sea, tienen la posibilidad de cometer errores. Consultado hoy respecto de la posibilidad de una acusación contra Trinidad Steiner, prefirió esperar desde su perspectiva personal, ¿no? Porque él no es diputado, el avance de la Comisión Especial Investigadora. Esto dijo Alvarado.
18: Existiendo una comisión investigadora, en lo personal, y habiendo participado muchos años en el Congreso, el tema de la acusación constitucional me parecería un exceso mientras está abierta esta instancia de investigación.
15: Ya, el asunto aquí es que los plazos no van a calzar como para desplegar el trabajo de la Comisión Investigadora y eventualmente presentar una acusación, porque el plazo para este segundo instrumento vence mañana, así es que hay 24, poco más de 24 horas para que las oposiciones o la oposición en general en su conjunto tome una decisión al respecto.
6: Jorge Espinosa Cuellar, entonces, a la espera, Jorge, de ver entonces cuáles son las voluntades de cómo se podría seguir su situación. Ahora, a nombre de ella, información formal o quienes la defiendan o representan, ¿cómo ha estado eso? ¿Hay personas visibles con las cuales esté hablando por parte de parlamentarios?
15: No, hasta ahora no. De hecho, se le notificó a Trinidad Steiner de su invitación a la Comisión Investigadora a través de un correo electrónico y a través del número telefónico que mantiene, o sea, a través de un WhatsApp. Sin embargo, no había respondido hasta esta tarde, salvo que se hizo llegar no tenemos todavía suficientemente claro si es por vía directa o indirecta que ella no va a venir. Eso sí ya se confirmó, que no viene. Pero si eventualmente va a tener algún abogado que la defienda, ya sea para una eventual acusación constitucional o para una acción penal, eso todavía no está claro. Ahora, ella sabemos que conoce mucha gente, porque fue fiscal del Ministerio Público, contactos con abogados no le deben faltar.
6: Claro, algún número debe tener ahí de alguien para cierta representación. Pero en desarrollo entonces, lo que decías tú, ¿cierto? Para ver hacia dónde iría su futuro una vez que se decida, que se analice en las horas siguientes.
15: Sí, esto yo creo que en un par de horas más ya va a estar más o menos definido. Si bien todavía hay plazo hasta mañana, por lo menos utilizar esa herramienta de la acusación constitucional es algo que se va a analizar inmediatamente después de que termine la sesión, porque la sesión se va a desarrollar igual, de la comisión investigadora que está citada para un rato después de que termine la sesión de sala. La sala termina a las 7, la sesión de la comisión investigadora es a las 7:30, con o sin Trinidad Steiner. Se constata su no comparecencia y luego, después de cerrada, digamos, la sesión, los parlamentarios opositores van a ya delinear un camino a seguir, si es o no la acusación constitucional, para la cual, ojo, dicen que tienen ya los fundamentos avalados en el informe de la Contraloría. O sea, es más que una opinión compartida políticamente, sino que está el documento de la Contraloría que señala que Trinidad Steiner actuó sobrepasando sus atribuciones en esta interacción que derivó después en la salida de la entonces jefa de inteligencia, Consuelo Peña.
6: Interesante ver cómo funciona eso, ¿cierto? Ya no solo como un argumento que muchas veces se habla es político, sino tomando precisamente un documento de un organismo público, que es el máximo ente contralor, en este caso, como es la Contraloría General de la República. Jorge Espinosa Cuellar, seguimos atentos entonces, en caso que haya novedades. Muchas gracias y buenas tardes.
15: Buenas tardes, Blas.
6: Sigamos con información política. Y es que tras poner en duda el apoyo de su partido a la reforma constitucional en seguridad, el presidente de la UDI, Guillermo Ramírez, matizó sus reparos y aseguró que su colectividad está tranquila y que espera un amplio respaldo para la iniciativa. Todo mientras el Ejecutivo termina de afinar un proyecto que busca modificar la Constitución para incorporar nuevas herramientas contra el crimen organizado y el terrorismo. Camila López llega hasta ahora con los detalles. Hola Camila, buenas tardes.
19: ¿Qué tal, Rafa? Buenas tardes. Y la propuesta forma parte de la agenda contra el crimen organizado y el terrorismo, la denominada COT, y busca llevar a la Constitución algunas de las principales herramientas con las que el Ejecutivo pretende enfrentar a las organizaciones criminales. Entre ellas está la creación de un nuevo estado de excepción de seguridad pública, regímenes penitenciarios especiales para condenados por crimen organizado y terrorismo, inhabilidades para ejercer cargos públicos y un mecanismo para identificar organizaciones criminales o terroristas. Y es precisamente la extensión de los cambios constitucionales la que abrió durante el fin de semana una diferencia dentro del propio oficialismo. Y es que el presidente de la UDI, el diputado Guillermo Ramírez, advirtió en una entrevista que en las condiciones que se conocían hasta ese momento, su partido no podía respaldar la reforma porque, a su juicio, terminaba debilitando la institucionalidad. Ramírez aclaró que no se opone a modificar la Constitución cuando la materia lo requiere, pero cuestionó que se incorporen en la Carta Fundamental excepciones o regulaciones que, a su juicio, corresponden a la ley. La advertencia no era menor, pues la UDI se ha presentado durante estos primeros meses como uno de los partidos más leales a la administración de José Antonio Kast y por primera vez su presidente ponía en duda explícitamente los votos de la colectividad para una de las principales iniciativas del Ejecutivo. Esta mañana el propio presidente Kast abordó los reparos. En entrevista con Radio Duna, el mandatario optó por bajar el tono de la controversia y aseguró que es positivo que surjan voces que advierten sobre los aspectos que les preocupan, porque dijo esas diferencias forman parte del debate que ahora deberá darse en el Congreso. Horas más tarde el tema llegó al Comité Político Ampliado de la Moneda. A la salida de esa reunión, el tono del diputado Ramírez fue completamente distinto.
20: Salgo muy contento de este comité político. Nosotros teníamos ciertas aprensiones respecto de las reformas constitucionales, de la forma en que se estaban fraguando. Creo que cuando mañana el gobierno presente las reformas constitucionales en el Congreso, va a recibir un amplísimo apoyo en el Congreso. Quiero agradecerle particularmente al ministro Arrau, que es un ministro que escucha. La UDI hoy está tranquila y que creemos que el proyecto que se va a presentar mañana va a contar con un apoyo amplísimo en el Congreso, en las dos cámaras.
6: Parte entonces de los argumentos, Camila, que entrega el presidente de la UDI. ¿Y qué cambios concretos a todo esto pretende incorporar el gobierno en la Constitución y cuánto se ha modificado la propuesta tras los cuestionamientos que surgieron incluso desde el propio oficialismo?
19: Bueno, hasta ahora se han conocido dos borradores de la reforma, aunque ninguno es el texto definitivo. La segunda versión, revelada hoy por La Tercera, mantiene 11 modificaciones a la Constitución, aunque introduce precisiones y acota algunas de las normas que contenía el primer documento. Uno de esos ejes es incorporar un nuevo artículo 9 bis para establecer expresamente el deber del Estado de resguardar la seguridad pública. El borrador también contempla que Gendarmería pueda establecer regímenes penitenciarios diferenciados y una inhabilidad perpetua para ejercer cargos públicos para condenados por ciertos delitos. Otro de los puntos que aparecían en los borradores y que generó reparos incluso dentro del gabinete era la posibilidad de restringir por 15 años el acceso a prestaciones financiadas por el Estado vinculadas, entre otros ámbitos, a salud, a educación, trabajo y seguridad social. Pero el ministro de Seguridad, Martín Arrau, informó hoy que la regulación específica de esas eventuales limitaciones quedará entregada a una ley especial.
1: Lo que establecemos es que, tal como existe hoy día en la Constitución para inhabilidades para personas condenadas por terrorismo, nuestro texto actual incorpora una restricción de 15 años para ocupar cargos públicos, para ser director de escuela. Va a incorporar la posibilidad que, a través de una ley especial, las personas condenadas por crimen organizado, narcotráfico, terrorismo, tengan algunas inhabilidades particulares, no generales. Por supuesto que no estamos hablando de cosas que son bien evidentes y burdas, como se han dicho en último tiempo, sino que particulares, de algunos beneficios sociales pagados con fondos de todos los chilenos, que creemos que no tienen asidero y, por tanto, van a quedar entregados a una discusión de una ley particular con la consabida habilitación constitucional que es necesaria para hacerlo.
19: Desde la oposición, en tanto, observan con atención las diferencias que la propuesta abrió dentro de la derecha. La presidenta del Partido Socialista, la senadora Paulina Bogdanovich, calificó la situación como una especie de karma para el Ejecutivo tras la estrategia que, a su juicio, utilizó el gobierno para dividir a la oposición durante la discusión de la mega reforma. Mientras que el presidente del PPD, el diputado Raúl Soto, aprovechó los reparos surgidos en Chile Vamos para llamar a esos partidos a construir puentes con la oposición y buscar acuerdos transversales en materia de seguridad.
21: El karma, porque con la mega reforma quisieron dividir a la oposición, no lo lograron, y con esta reforma, que se suponía que era muestra de la más amplia unidad de la derecha, lo que vemos es una fragmentación de las derechas, donde se han sacado las caretas y donde finalmente vemos cómo no hay una posición común frente a un tema que es de absoluta necesidad y urgencia para los chilenos y chilenas. Tal vez esto explica que tuvieron que quedarse con las propuestas de seguridad del presidente Boric.
22: Hacemos un llamado a tender puentes con Chile Vamos. Queremos conversar con Guillermo Ramírez, queremos conversar con Andrea Valladares de Renovación Nacional, con el senador Cruzcoque y con todos quienes en definitiva estén de acuerdo en que tenemos que avanzar en seguridad, pero resguardando las reglas de nuestra democracia.
19: Y bueno, ahora la discusión pasa del borrador al texto formal, porque el gobierno tiene previsto ingresar la reforma constitucional al Senado y que el proyecto se ha dado a conocer formalmente en la cuenta de la Cámara Alta mañana a las 4 de la tarde.
6: A la espera entonces de esa cuenta, a ver cómo anda entonces lo que viene, Camila, con precisamente este diálogo, oficialismo, La Moneda, en fin, si se ajustan con estos cambios o no. Camila López, con todos estos temas políticos abriendo la semana en este lunes. Gracias, Camila, buenas tardes.
19: Chao, Rafa, buenas tardes.
6: 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Nos vamos a ir a una pausa, luego vamos a estar con las lluvias que están afectando a la zona norte del país. También hablaremos de las elecciones en el Frente Amplio y más aquí en Lo que Queda del Día.
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1: 14 grados. 14 grados en Santiago.
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1: Cooperativa, 6:32 minutos. 6:32 minutos.
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6: A esta hora contamos del fútbol en marcha, torneo de ascenso que tiene dos partidos. En el primer tiempo, Deportes Copiapó está derrotando 2-0 Curicó Unido, minuto 32 del primer tiempo, y en paralelo Santa Cruz y San Luis de Quillota empatan 0-0, esto por la fecha 21 del torneo de la Primera B, que va a tener su último partido a las 20:30. Deportes Temuco enfrenta a Recoleta. En el fútbol internacional, por la Liga Española, primera fecha, jugó Lucas Cepeda desde el minuto 60 del partido, que empató su equipo 1-1 en su visita al Deportivo La Coruña. En Argentina, buenas noticias para dos chilenos. Independiente derrotó 3-1 a Lanús, dos goles de Lautaro Millán y uno de Maxi Gutiérrez para la victoria del Rojo. A esta hora juegan Vélez y Defensa y Justicia, 1-0 gana el Fortín. En la banca, Claudio Baeza, titular. Al otro lado, el volante chileno César Pérez.
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8: Tarde de lunes, aquí en lo que queda del día en Cooperativa. En Santiago al menos ha bajado mucho la temperatura en este rato. Del sol agradable de la tarde, ahora estamos con 14,5 grados de temperatura, pero como pasó ese sol, mucha gente nos comenta que está la sensación térmica, pareciera que fuera menor a los 14,5 grados de temperatura que hay, estrictamente, ¿cierto? Si lo medimos por instrumentos a esta hora de la tarde. Vamos hasta el norte del país. Partimos con lo que está ocurriendo con las lluvias activas en el Norte Grande. La región sigue bajo alerta amarilla. Por ejemplo, en la comuna de Tocopilla, la mayor afectación que se ha registrado en zonas de la región de Atacama. Dayan Márquez nos va a contar a esta hora cómo está la situación. ¿Qué tal, Dayan? Bienvenida, buenas tardes.
9: Buenas tardes, Rafael. Así es, esta emergencia ha golpeado con extrema dureza las comunas del litoral de la región de Antofagasta, obligando a las autoridades a desplegar los recursos de emergencia, y tú lo decías, sin duda, la situación más crítica se concentra en la comuna de Tocopilla. Desde la tarde del día de ayer, las cuatro comunas del borde costero de la región de Antofagasta, es decir, Tocopilla, Mejillones, Antofagasta y Taltal, se encuentran bajo esta alerta amarilla a raíz de este núcleo frío en altura o baja segregada que está en este instante sobre la región de Antofagasta, que ha presentado precipitaciones persistentes en distintos sectores que han activado algunas quebradas, y también en Tocopilla se ha activado de manera preventiva la alerta SAE de evacuación en distintos sectores. ¿Quién hizo el primer balance de esta jornada respecto a la magnitud de los daños y el trabajo que se ha realizado? Fue la alcaldesa de Tocopilla, Yubica Kurtovich. Escuchemos lo que ella nos dijo.
10: La situación se ha hecho bastante compleja. Llevamos 3 días ya sin dormir y atendiendo hasta la madrugada para la entrega de nylon, colchones, alimentación. Habilitamos dos albergues anoche en la madrugada, dos establecimientos, dos albergues en dos sectores de Tocopilla, que y esperamos habilitar, si las condiciones climáticas son más complejas aún, otro espacio, otro establecimiento de la comuna. Esta lluvia ha superado todo lo que teníamos pronosticado y todo lo que venía de la información de parte de SENAPRES.
9: Bueno, así como lo señala la alcaldesa de Tocopilla, Rafael, claramente el primer reporte indicaba que se estimaba que podría caer un acumulado de entre 5 y 15 milímetros de agua, pero según lo que señalan las autoridades de la comuna de Tocopilla, hasta ahora se registran casi 30 milímetros de agua, y esto mismo, por supuesto, ha generado esta preocupación a raíz que este fenómeno es muy similar al ocurrido durante el año 2015, donde recordemos que se produjo un aluvión también en la población 5 de octubre, en la misma comuna de Tocopilla, que por supuesto dejó varios daños en la comunidad. ¿Quién también se refirió a este despliegue y hizo también el balance de estas primeras horas de este día lunes? Se fue la delegada provincial de Tocopilla, Daniela Vecchiola.
3: En la comuna han caído desde ayer hasta hoy ya casi 30 milímetros de agua. Se activaron las alertas SAES porque efectivamente están las quebradas activas. Tenemos todas las quebradas activas, por lo tanto, esas son las de mayor riesgo. El 50% de la comunidad está sin servicio eléctrico. Agua, no hemos tenido todavía problemas, seguimos con el servicio de agua. Las viviendas, yo creo que el 60% de las viviendas en Tocopilla están anegadas, tienen problemas con su techumbre. Tenemos dos albergues habilitados, que es la Escuela Gabriela Mistral y la Escuela F6. Por lo menos ya hay 120 personas.
9: Bueno, lo decía la delegada provincial, alrededor de 120 personas se registraban a eso de las 16 horas. No se descarta abrir otro establecimiento educacional como albergue, el que podría ser el Liceo Domingo Latrille, pero se va evaluando en la medida que van avanzando las horas. Respecto a esta alerta SAE, Rafael, comentarte que, según nos han señalado, no ha evacuado el 100% de las poblaciones en las cuales se ha solicitado esta evacuación preventiva, lo cual también reviste preocupación en las mismas autoridades. Pero Tocopilla no es la única comuna afectada en Taltal. También las precipitaciones han provocado la activación de quebradas. Una de ellas escurre el agua pluvial directamente hacia el sector de Paposo. En cuanto a Antofagasta, la capital regional registra diversas interrupciones de suministro, calles y avenidas completamente anegadas, convertidas en verdaderas piscinas también de agua debido a la falta de colectores de aguas lluvia en la ciudad. Y para resguardo de la comunidad también se han mantenido oficialmente habilitados 5 albergues. Ayer lo señalábamos, el Liceo La Portada, el Liceo Oscar Bonilla, la Escuela General Baquedano, y se cambió desde la Escuela Darío Salas a la Escuela Maximiliano Poblete, sumándose el Estadio Regional Calvo y Bascuñán. Estos son los 5 espacios que están habilitados, los cuales están, por supuesto, con todas las autorizaciones para poder funcionar. Para evaluar todo este escenario crítico, durante esta tarde se llevó a cabo un nuevo COGRIT regional, y respecto a las conclusiones y proyecciones entregadas por las autoridades, se refirió el director regional de SENAPRED, Ricardo Munizaga.
11: Tenemos una ventana, por así decirlo, unas horas de calma respecto a lo que son las precipitaciones, pero prontamente, ya en el desarrollo de la tarde, se van a intensificar los vientos. Vamos a tener ráfagas de viento bastante importantes en lo que es litoral, algunas pueden llegar hasta 100 kilómetros por hora. Y obviamente lo que ya estamos anunciando hace varios días, que son las precipitaciones más intensas que se nos van a estar desarrollando de tarde, noche, hasta la madrugada, en varios puntos del borde costero de la región. Así que se mantiene lo que es la alerta amarilla. Esta alerta amarilla sigue por el momento, vamos a hacer la evaluación ahora durante las próximas horas, puede que se extienda la alerta amarilla o también, dependiendo del fenómeno que esté presente, puede que subamos a alerta roja y también hacer otro tipo de evacuaciones ya mucho más extensas, no solamente en Tocopilla, sino que también en las ciudades de Taltal o Antofagasta.
9: Bueno, lo señalaba el director de Senapred, Rafael, esto a raíz de que las mismas precipitaciones han activado algunas quebradas. Hay sectores en el cerro, al menos de la comuna de Antofagasta, donde escurre bastante agua, que ha provocado también algunas alteraciones, caídas de muro y también inundación y anegación de algunas calles y también algunas casas. La recomendación que hace la autoridad es que las personas en la página de Senapred revisen el mapa de evacuación ante remoción de tierras. Recordemos que acá hemos hecho varios ejercicios en la región de Antofagasta respecto a evacuación sobre tsunamis. La gente sabe cuáles son los puntos de encuentro, pero esta es una evacuación totalmente distinta porque se hace de manera horizontal. La idea es que los antofagastinos sepan cuáles son los lugares que están expuestos a este tipo de situaciones para que busquen una zona segura. Otra de los puntos importantes, Rafa, es la duda que había con respecto a la suspensión o no de clases por la jornada de mañana. Hoy estuvieron suspendidas las clases en las 4 comunas costeras de la región y también en Sierra Gorda, medida que se extendió para el día de mañana. Así lo confirmó la Seremi de Educación, Carolina Moscoso.
12: Desde el Ministerio de Educación anunciamos la suspensión de clases para este martes 18 de agosto en las comunas de Antofagasta, Tocopilla, Taltal, Sierra Gorda y Mejillones. Esta medida es de carácter preventivo y se adopta debido al pronóstico de precipitaciones y aplica a los establecimientos municipales, particulares, subvencionados y privados, incluyendo jardines infantiles. El objetivo es resguardar la seguridad y el bienestar de las comunidades educativas y entregar tranquilidad a las familias. Recordamos que las universidades y centros de educación superior son autónomos, por lo que corresponde a cada institución determinar sus medidas y funcionamiento.
9: Respecto, por último, a la conectividad en la región de Antofagasta, Carabineros ha informado que la ruta 1 se encuentra cortada desde el kilómetro 24 hacia Taltal, la cuesta Paposo, y la ruta B710 también están cortados hasta el cruce Varillas. La ruta 1 hacia la ruta 5 Norte está habilitada, lo mismo que la ruta 5 Norte y la B900 que conecta Taltal y Sifuncho. Respecto a Tocopilla, la ruta 1 Tocopilla-Iquique está cortada desde Tocopilla hacia el norte. La ruta 1 Antofagasta-Tocopilla y un corte a la altura del kilómetro 136. Se ha generado un bypass habilitado para mantener la conectividad, pero el tránsito es con precaución. La ruta B24 Tocopilla-María Elena también está habilitada para el tránsito vehicular. La recomendación es a transitar con extrema precaución. Las autoridades insisten en no salir de los hogares si es que no es necesario, porque según el pronóstico, durante las próximas horas podrían intensificarse las precipitaciones y por supuesto también llegar a un récord histórico de agua acumulada en la región de Antofagasta.
8: Situación entonces en desarrollo, Dayani, que como decías tú, en las próximas horas puede tener aún mayor complejidad de enfrentar. Por eso se entiende también lo de la suspensión de clases, que es una medida que también se había tomado en otras semanas con lluvias.
9: Así es, pues bueno, la medida fue tomada el día de ayer y había una duda respecto a Sierra Gorda, porque Sierra Gorda no es una comuna que está en el borde costero de la región de Antofagasta, pero se sumó a lo que es Tocopilla, Taltal, Mejillones y la capital regional, porque en Sierra Gorda los docentes del establecimiento viven en Antofagasta, y esto también complejiza los traslados. Durante las últimas horas, los últimos minutos, se han visto algunos reportes de el agua que corre por algunas de las rutas de la región de Antofagasta, generado algunas interrupciones en el sector del mismo borde costero. Por lo mismo también el llamado siempre es a la precaución, a conducir con máxima precaución, al menos en las calles y avenidas donde se ha posado el agua. En Antofagasta no existe una cultura vial de conducción con el pavimento mojado que se torna resbaladizo. Acá, como tú sabes, es muy poco lo que precipita y esto por supuesto también ha generado varias alteraciones que las mismas empresas tanto eléctrica como Aguas Antofagasta trabajan para solucionar. Aguas Antofagasta, preventivamente, a raíz de los cortes de electricidad que se han presentado, ha dispuesto de varios puntos de abastecimiento de agua en caso de que hubiese algún tipo de interrupción que bloqueara la continuidad de la misma planta desaladora, recordando que Antofagasta se abastece con agua 100% de mar.
8: Dayan Márquez, entonces, atenta a lo que está ocurriendo con las lluvias ahí en esta zona del norte. Gracias, Dayan. Seguimos en contacto. Buenas tardes.
9: Buenas tardes.
8: A todo esto estaba revisando los pronósticos, ¿cierto? Que repasaba también Dayan. Recuerda que para mañana se esperan lluvias fuertes, ¿ah? Durante la madrugada, la mañana, un poco más bajas, pero también con tormenta eléctrica, incluso en la tarde-noche podría haber. Así que ojo a lo que se plantean los pronósticos de meteorología para las próximas horas en la región de Antofagasta. También vamos a ir más hacia el norte porque en la región de Tarapacá varios cortes de ruta dejaron como efecto del paso del temporal. Además, bomberos rescató a 30 pasajeros de un bus que quedó atrapado al sur de Iquique por deslizamientos de tierra y rocas. Hans Gotterman, a esta hora con los detalles. Buenas tardes, Hans.
13: Hola Rafa, ¿qué tal? Buenas tardes. Claro, distintos estragos han comenzado ya a originar estas precipitaciones que durante esta jornada y desde ayer por la tarde han comenzado a ser cada vez más intensas y también más prolongadas. Esto ha originado no solamente que se colapsen los suelos, sino que también gran parte de las viviendas, o sea, perdón, de las avenidas y también algunas viviendas de Iquique y Alto Hospicio han sufrido también afectaciones con inundaciones, pero lo más complejo se ha vivido también con distintas rutas, principalmente la ruta A16 que une Iquique con Alto Hospicio, que durante la madrugada y por instrucción también del Ministerio de Obras Públicas se tuvo que cortar debido a la presencia de aluviones y también a distintos rodados que se originaron en distintos puntos de esta carretera. Es por ese motivo que Carabineros tuvo que cortar el tránsito también por este mismo motivo en la ruta A504, pero una de estas vías quedó solamente habilitada para vehículos menores, por ende se ha generado también un taco kilométrico de camiones, por ejemplo, transportistas de carga que salen desde la zona franca o desde el puerto con dirección Alto Hospicio, no han podido realizar este recorrido durante toda esta jornada debido a esta situación. Y tal como señalabas tú también, Rafa, hay una situación bien particular que se ocurre al sur de Iquique, aproximadamente unos 45 kilómetros de Iquique, donde está la ruta La Sal, que conecta las faenas mineras con el puerto de Patache y Patillos. En este lugar también se generaron distintos desprendimientos y esto dejó atrapado a un bus con 30 pasajeros que retornaba desde una faena minera rumbo a la capital regional de Tarapacá. Se tuvo que trasladar hasta este punto personal de bomberos y fue el comandante Esteban de Nordenflich quien en conversación con Cooperativa entregó detalles respecto a este rescate.
14: En el camino a La Sal, un deslizamiento de tierra debido a las lluvias, quedando atrapado un bus y camiones. Bomberos trabajó en la evacuación de estas 30 personas, trayéndola a Playa Chanavallita, en la sede, que actualmente están en un lugar seguro a la espera de ser trasladados hacia la ciudad de Iquique.
13: Claro, tal como señalaba Rafa, el oficial de bomberos, estas personas fueron trasladadas hasta la posta de Chanavallita y posteriormente hasta Iquique, donde fueron asistidas también en el hospital regional. Paralelamente, se ha cortado también, Rafa, el tránsito en la ruta que conecta Iquique con Tocopilla, la ruta A1, y esto también por rodados al sur de el control aduanero de Loa. Por ende, se está también monitoreando esta situación con personal del MOP, quien estuvo también presente durante esta jornada en la ruta A16, el lugar donde nosotros estuvimos realizando un recorrido e incluso encontramos a personas que decidieron bajar desde Iquique, perdón, desde Alto Hospicio y Iquique, y algunas subir también, hacer este trayecto desde Iquique hasta Alto Hospicio caminando. Te quiero invitar a que escuchemos parte de las declaraciones que pudimos recoger en el lugar.
15: Como tengo mi niña igual en la casa, así es que sí o sí tengo que llegar.
13: ¿Y tú estabas trabajando en Iquique?
15: Sí, en el hospital de Iquique. Yo trabajo de seguridad. Ajá. Entonces, como no había, así que tenía que salir sí o sí.
13: Yeah.
15: Solamente me dijeron que el camino estaba cortado, pero cuando yo subí, justo pasé por la estación de Carabineros, que había visto que estaba habilitada, dije, ah, ya, pero ya ni modo, ya empecé la ruta, dije, ya, claro, ni modo, pero veo con la sorpresa que está parada igual, no sé.
13: Oye, ¿cuánto rato llevas caminando?
15: Más o menos como una hora, justo voy a cumplir. Bueno, casi como 7, 8:30, más o menos empecé a caminar de O'Higgins con la salida.
13: Claro, ahí escuchábamos a esta mujer que tuvo que caminar por aproximadamente una hora y media más para poder llegar hasta Alto Hospicio y poder reencontrarse con su hija. Todo esto en medio de estas precipitaciones que hasta el momento han registrado la caída de 12 milímetros y se espera que dentro de las próximas horas puedan caer al menos 10 milímetros más en una ciudad que no está acostumbrada a este tipo de fenómenos. Hay que recordar en Tarapacá en el año solamente caen 0,9 milímetros de agua, por ende, esta es una situación bien

0: 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Nos vamos a ir a una pausa, luego tendremos conversación de temas bilaterales, de relaciones exteriores. Estaremos con el ex embajador de Chile en Estados Unidos, Juan Gabriel Valdés. También estaremos revisando los titulares que mueven al mundo, la cifra del día y más. Hasta las 8 estamos haciendo lo que queda del día aquí en Cooperativa.
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6: Gracias por seguir con nosotros, camino a nuestra última hora de programa. Ya hasta las 8 estamos haciendo lo que queda del día en Cooperativa. 13,5 grados a esta hora, está un poquito helado, ¿eh? Hasta ahora en Santiago. Ojo lo que nos había adelantado más temprano Arnaldo Zúñiga, las temperaturas mínimas van a estar bien bajitas en los próximos días. Por ejemplo, mañana martes solo 2 grados, el miércoles 3 grados, ya hacia el jueves van a estar subiendo un poco las mínimas, en torno a los 6 grados, así que a resguardarse por las mañanas en los días que vienen. Es momento para revisar los titulares. Álvaro Lozano está de vuelta con nosotros.
7: Evacuaciones y albergados en Tocopilla por las lluvias. Hay alerta amarilla en el borde costero de Antofagasta. Mañana se reabre el paso a los Libertadores. Estuvo 34 días cerrado. Va a estar habilitado solo para el transporte de carga. En la UDI ahora le bajan el tono a sus críticas y expresan apoyo a las reformas constitucionales de la agenda contra el crimen organizado y el terrorismo. En situación de calle encontraron en el centro de Santiago a ex concejala de Graneros, desaparecida desde inicios de mes. Construir una coalición progresista es uno de los propósitos de Gael Geomans, presidenta electa del Frente Amplio. En el mundo, Donald Trump habla de intercambios muy positivos con Kim Jong-un, el líder de Corea del Norte. En Venezuela, en tanto, van más de 6.400 muertos por el doble terremoto. Y en el fútbol, múltiples bajas en la UC para su revancha mañana por Copa Libertadores. Hoy Palestino y Huachipato continúan la fecha 19 del torneo.
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14: A continuación damos lectura a la presente edición de Mensajes. El día jueves 13 de agosto se encontró en la vía pública una tarjeta cuenta RUT Banco Estado a nombre de Fernanda Paz Baeza Silva. La puede retirar en Radio La Voz de la Costa. Manuel Rodríguez 850 en horario de oficina. Reiteramos, se encontró en la vía pública el día jueves 13 de agosto tarjeta cuenta RUT Banco Estado a nombre de Fernanda Paz Baeza Silva. Retirar en Radio La Voz de la Costa, Rodríguez 850, en horario de oficina.
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14: Con profundo pesar se comunica el trágico fallecimiento de Efraín Orlando Maripán Queupán, en vida más conocido como Manín, que en paz descanse. Sus restos son velados en casa de su hermano Óscar Maripán, en el sector Putrihue Norte. Sus funerales se avisarán oportunamente. Firma la familia. Se comunica el sensible fallecimiento de nuestro tío Efraín Orlando Maripán Queupán, que en paz descanse. Su velatorio se realiza en casa de su hermano Óscar Maripán, sector Putrihue Norte. Sus funerales se avisarán oportunamente. Firman sus sobrinas Yasna y Erika Maripán. Agradecemos profundamente a familiares, vecinos, amigos y a todas las personas que de una u otra forma nos ayudaron en el velatorio y funeral de nuestra querida madre, suegra, abuelita y bisabuelita, Regina Águila Cárdenas, quien paz descanse. En forma especial se agradece al Club de Rayuela Pedro Aguirre Cerda por facilitar la sede para su velatorio, a las personas que faenaron el animal, a los que ayudaron en la cocina, a los que cooperaron con aportes en víveres, leña, carbón, dinero, papas, máquina para cortar la carne, por sus arreglos florales, a los que facilitaron movilización, al padre Felipe por realizar el responso, a nuestra querida prima Anita por realizar sus oraciones por el eterno descanso de nuestra querida madre. De igual manera agradecemos a todos por sus llamados telefónicos, sus abrazos sinceros y muestras de cariño. Vaya para todos y cada uno de ustedes nuestro eterno agradecimiento de parte de nuestras familias Carrillo Águila, Huilicharo Vargas y Cumicheo Carrillo. Es todo en cuanto a mensaje. Muchas gracias.
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15: Solicitud de derecho de aprovechamiento de aguas, María Julieta Prieto Sea, RUT 7.285.645-7. Solicita una concesión de derecho de aprovechamiento de aguas subterráneas para consumo humano, saneamiento y uso doméstico para subsistencia de 40 personas por un caudal máximo de 2 litros por segundo y por un volumen total anual de 63.072 metros cúbicos de carácter consuntivo, de ejercicio permanente y continuo, extracción mecánica desde un pozo profundo ubicado en el acuífero Río Bueno, SAC Rahue, en la comuna de Osorno, provincia de Osorno, región de Los Lagos, localizado en un punto definido por la coordenada UTM Metros Norte 5.508.914 y Este 652.522, radio de protección de 200 metros con centro en el pozo. Coordenadas UTM referidas a la foto satelital Google Earth Datum Universal WGS 1984, uso 18.
16: La encíclica Magnifica Humanitas del Papa León XIV nos invita a mirar con esperanza, discernimiento y fe el tiempo que vivimos, marcado por el rápido avance de la inteligencia artificial. En medio de tantos cambios tecnológicos, el Santo Padre recuerda que nada puede reemplazar la dignidad de la persona humana, la fuerza del amor, la fraternidad y el encuentro con Dios. A continuación, compartimos una frase especialmente significativa de este documento que puede ayudarnos a reflexionar, orar y renovar nuestra mirada cristiana. Son palabras para meditar serenamente, dejar entrar al corazón y descubrir que, incluso en la era digital, seguimos llamados a ser profundamente humanos.
17: La técnica, sin corazón, termina por olvidar el rostro del hermano.
16: León XIV advierte sobre una cultura tecnológica que puede volver indiferentes a las personas frente al sufrimiento ajeno. Cuando el rendimiento y la productividad se vuelven absolutos, el otro deja de ser hermano y se transforma en un número o en un problema. La encíclica llama a recuperar la compasión y la cercanía.

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El amor limosnero que le gusta tanto a usted, mi estimada amiguita. ¿Cómo están los cuates, los güeyes? Bienvenidos y bienvenidas al cancionero mexicano. Lo vamos a pasar muy bien. A eso vinimos acá con joven Nelson, que ya está en sala de sonidos, y su amigo de cada día, Luis Rolando Ferrada. Abrazos y cariños para todo el mundo.

Y en medio de estas bonitas rancheras que alegran corazones y acompañan vidas, les vamos a contar que Bomberos está trabajando en la ruta U400, kilómetro 3, que es la ruta que nos conduce hacia Poaucho y el litoral. Ocurre que se detecta en el lugar fuego. En casa habitación, aparentemente se trata de un taller con un vehículo dentro, un vehículo menor, y sería el vehículo el que está ardiendo a esta hora, producto de la emergencia. Bomberil, estamos informando en la señal amiga de la radio La Voz de la Costa, mientras seguimos tomándole el pulso a la tarde-noche con la música ranchera.

pastor, el pastor, el pastor. Saludos para el pastor Patricio Tregumún. Ay, mi querido amigo Tregumún. Pastor de las viñas, dice él. 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mexicano, la primera edición de la nueva semana, en cuya semana deseamos buena suerte a todo el mundo, que todo el mundo esté bien, y si no, de alguna manera nos vamos a ir poniendo de buena forma durante la presente semana. Está helada la tarde, noche, vecino.

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Así suenan de bonitas las rancheras en esta radio, La Voz de la Costa. ¿No se supo nada más del incendio, don Nelson? Está controlado. Está controlado, ok. Un incendio acá en el kilómetro 3 de la ruta U400, un vehículo pequeño que estaba ardiendo ahí dentro de una especie de garage. Está todo controlado. Ahora hay que irse a descansar nomás, pues, estimada amiga. Hay que dejar que se extinga un poco el fuego, si usted ha dispuesto de calor leña hoy, ¿cierto? Para ahorrar un poquito combustible y así no contaminamos tanto nuestra ciudad. El regreso a casa con buena música en la gran radio La Voz de la Costa, en vivo y en directo, echando a andar la nueva semana también con buenos deseos para ti, que hayan noticias positivas durante toda esta semana. 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Comercial Ruiz, Chillán 586, en Rahue Bajo, regresando a la casita, contento, feliz, después de haber vivido un día muy agradable, muy intenso, con algo de sol también, ¿ah? Hubo algo de sol, así que gracias por ese lindo momento que nos entregó hoy la naturaleza.

Estamos a 18 minutos de las 20 horas, avanzando rapidito para volver a la casita o ya situados en casa, poner la mejor radio de Osorno. La voz de la costa, por supuesto. 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Qué bueno que nos vamos a sentar a tomar once justamente a esta hora para saludar a nuestra auditora Marlene. Ella quiere oír estos siete mares, siete mares. Ahí va el recuerdo.

Estamos a 15 minutos de las 20 horas, la gente está sembrando sus cilantritos, sus habas. 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Buena suerte, buena suerte, buena suerte en esta nueva semana, chaparrito.

Fíjese que estamos a 9 minutos de las 20 horas. Queremos aprovechar de recordarles que hoy, 17 de agosto, está de onomástico, chan, chan, chan, chan, chan, Jacinto. No es tan popular ni tan frecuente el nombre.

Sí, mi amigo, sí, mi amiga. Quiero recordarles que hasta las 20 horas y 30 minutos hay tiempo, hay espacio para que ustedes o pidan sus canciones o envíen su WhatsAppito con su propia voz haciendo el saludo en el más 569-8770-7883. Aquí damos el visto bueno a la nueva semana, que esperamos sea una semana magnífica, ¿cierto? Heladita, sí, partimos con frío. Mañana vamos a estar más o menos con las mismas características.

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